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2: Se dirige a todo el país el presidente de la República, José Antonio Kast Riz.
3: Queridos compatriotas, muy buenas noches. Hoy ingresamos al Congreso Nacional el proyecto de ley de presupuestos para el año 2027. Es el primer presupuesto de nuestro gobierno. Y quiero contarles esta noche, de manera simple y directa, qué contiene, por qué lo hicimos así y cómo va a llegar a la casa de cada uno de ustedes. Un presupuesto no es solo una planilla de números. Es una decisión sobre qué va primero, qué se posterga y cómo se organizan los recursos de la nación dentro de las posibilidades que tiene un gobierno. En Chile hay cosas que tienen que ir primero. Y nosotros hemos decidido poner primero a los chilenos. A la madre que lleva meses buscando trabajo. A la pyme que quiere superar los obstáculos, hacer crecer su emprendimiento y contratar a más trabajadores. A las familias de Atacama, Coquimbo, de Biobío, Ñuble y Valparaíso que todavía están levantando sus casas después del fuego y de los temporales. Al almacenero que baja la cortina por miedo antes de que oscurezca. A las familias que quieren caminar libres por las calles y dormir tranquilas sin miedo a ser asaltadas. Al niño que fue dañado y que hoy está en una lista de espera para que alguien lo ayude a sanar. Y a quien trabajó toda su vida y merece la tranquilidad de recibir su pensión a fin de mes. Por eso, este presupuesto abordará las urgencias que los chilenos necesitan para vivir mejor. La urgencia por el crecimiento, el trabajo y la reconstrucción.

responsablemente puede asegurar que lo que entrega hoy también lo podrá sostener en el mañana. El presupuesto 2027 crece un 1,5% respecto de este año y al mismo tiempo también cumple nuestro compromiso fiscal. Cada peso bien cuidado es una oportunidad para Chile y cada peso bien invertido puede cambiar muchas vidas. Se esperaba que el gasto creciera entre el 0 y el 1%. Decidimos hacer un esfuerzo adicional de medio punto para acelerar la reactivación, la inversión y el empleo. El problema nunca fue invertir, el problema fue gastar sin saber cómo pagarlo. Este esfuerzo está financiado y cumple la meta de déficit. Cada peso donde más se necesita. Hoy, de cada 1.000 pesos que se gasta el Estado, más de 600 van a pensiones, salud y educación. Esa es la parte que este presupuesto protege. Y al decidir la distribución del resto, pusimos primero lo más urgente. Además, pusimos una mirada de futuro, porque la responsabilidad fiscal debe estar presente hoy y también mañana. Para este presupuesto, cada ministerio tuvo que proyectar su gasto no solamente para el próximo año, sino que para los próximos 5 años. Porque prometer es fácil, lo difícil es financiar y cumplir lo prometido en el 2028, 2029 y 2030. También revisamos 632 programas en 23 ministerios. Los que funcionan, crecen. Los que no dan resultados, tendrán que mejorar antes de recibir un peso más. En estos meses hemos avanzado. Impulsamos la Ley de Reconstrucción Nacional y Desarrollo Económico y Social, la reforma estructural más importante de las últimas décadas. Estamos esperando la publicación y que ello impulse fuertemente la actividad económica. Desde marzo se han aprobado más de 35 mil millones de dólares en proyectos de inversión que llevaban años esperando. Los homicidios y los secuestros van a la baja y el ingreso irregular por nuestras fronteras cayó más de un 90%. Sé que todo esto todavía no se siente en la mesa de muchas familias. Este presupuesto está hecho para acortar esa espera. La primera prioridad es volver a crecer, crear trabajo y reconstruir. Hoy hay 980 mil personas buscando trabajo.

9,1% más que este año, reasignando recursos hacia quienes están en la calle, en las fronteras y resguardando las cárceles. Financiamos en su totalidad 1.000 nuevos cupos en carabineros este año y dispondremos de capacidad para formar a más de 3.200 nuevos alumnos con chalecos antibalas, cámaras corporales y 5 nuevos cuarteles. La PDI duplica los recursos de sus equipos contra el crimen organizado en los barrios. Gendarmería crece casi un 18% para implementar el plan de infraestructura carcelaria y reforzar el control dentro de las cárceles. El servicio de migraciones crece un tercio para financiar expulsiones al año de quienes no tienen derecho a estar en Chile. Y ponemos en marcha la nueva Fiscalía Supraterritorial para perseguir las bandas que operan en varias regiones. La tercera urgencia son nuestros niños, llegar antes y proteger mejor. En total, 2,5 billones de pesos, 4,1% más que este año. Llegar antes es acompañar a las familias antes de que una dificultad se convierta en una crisis. El fondo que apoya el desarrollo de niños con mayores riesgos crece en un 165%. Las ayudas técnicas para niños con discapacidad, como sillas de ruedas, andadores y otros, se duplican. Y proteger mejor es llegar a tiempo cuando el daño ya ocurrió. Hay más de 13.000 niños que fueron víctimas de maltrato grave o de abuso y que están esperando que alguien los atienda. Un Estado que

También quiero contarles en qué vamos a dejar de gastar mal. El Estado pagó más de 8 mil millones de pesos por sobre el precio de mercado en compras por convenios marco. Y solo ajustando los arriendos de oficinas públicas a lo que vale el mercado, podemos ahorrar hasta 5 mil millones de pesos al año. Por eso, desde ahora, vamos a medir cuánto paga cada servicio por lo que compra, cuánto paga por arriendo, entre otras mejoras de gestión. Esta plata es de ustedes y queremos que vuelva a ustedes convertida en mejores servicios, más seguridad y más oportunidades. Estimados chilenos, cuando el país lo necesita, el Congreso es capaz de llegar a acuerdos. Los parlamentarios tienen 60 días para discutir este presupuesto. Les pido que el debate sea exigente, pero que no sea desde una trinchera. La urgencia de los chilenos, la urgencia de volver a vivir mejor, no tiene color político. Compatriotas, esta noche en muchas casas de Chile alguien se va a sentar a la mesa a sacar las cuentas del mes. Primero lo urgente, después lo demás y nunca gastar más de lo que se tiene. Eso mismo es lo que hoy está haciendo nuestro gobierno. Que el que busca trabajo lo encuentre y el que perdió su casa vuelva a tener un hogar. Que el que sale de noche vuelva tranquilo. Que el niño que espera no espere más. Que el que trabajó toda su vida reciba lo que es suyo cada mes. Ese es el Chile que nuestro presupuesto empieza a construir. Un Chile donde

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Bueno, página 7, nuestro portal amigo, que nos ofrece algunos contenidos y que están vinculados también con los premios Cordillera. Fíjese que una de las nominadas, Soledad Oneto, nuevamente nominada a los premios en la categoría Rostro 7, que distingue a las figuras más destacadas y queridas por el público, además de Mejor Rostro o Dupla Informativa, en otra categoría, junto a su compañero de noticias, Ramón Ulloa. Bueno, el reconocimiento, dice, llega tras su triunfo en 2024 como Rostro Informativo Femenino, cuando obtuvo una votación récord, sin siquiera haber hecho una campaña, nada de eso. El cariño de la gente. Bueno, la comunicadora conversó con Radio Bio Bio sobre su nominación. Está la entrevista en página 7.cl para que usted la pueda revisar íntegramente sobre lo que significa recibir este respaldo sostenido de las audiencias a lo largo de los años. Dice, creo que el gran premio es la nominación. Destacó que este reconocimiento le otorga una universalidad a su carrera que trasciende el ámbito noticioso. Siempre ha buscado ampliar los márgenes de su trabajo, transitando desde los noticieros centrales hasta la conducción del Festival de la Canción Internacional de Viña del Mar, ¿recuerda usted? Pasando por los matinales, programas de conversación, etc. Dijo que lo que yo estoy diciendo es porque realmente lo siento, porque realmente lo creo, refiriéndose a la manera de enfrentar temas complejos, tanto en noticieros como en espacios de opinión más abiertos como los matinales. Soledad Oneto, nominada a los premios Cordillera, la entrevista que concedió a la radio está disponible para ti en página 7.cl.

0: Llamada a la información local, Camila Báez.
1: Recientemente se desarrolló la cuarta sesión de la Mesa Regional Intersectorial de Salud Cardiovascular, esto en la capital regional, donde se reunieron representantes del sector público, la red asistencial de salud, instituciones de seguridad laboral, mutualidades, universidades, organizaciones gremiales y equipos técnicos de la Seremi de Salud. Con ello se busca fortalecer una mirada intersectorial para abordar los desafíos de la salud cardiovascular. Igualmente se informó desde la Seremi de Salud en Los Lagos que la Mesa Regional Intersectorial de Salud Cardiovascular busca impulsar estrategias de promoción, prevención y comunicación social, potenciando los factores protectores y reduciendo la exposición a factores de riesgo. 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
1: Cada noche en la ciudad de Edimburgo, Astrid duerme con sus sábanas favoritas.

0: quienes originan este fatal accidente que deja por lo demás a dos personas lesionadas y trasladadas hasta un centro asistencial. 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
1: En materia política, el Partido de la Gente valoró los anuncios en torno al presupuesto 2027, pero dijeron que se mantendrán atentos a la letra chica. Los detalles junto a Bárbara Paillal.
2: Sí, varias reacciones ha generado esta cadena nacional donde el presidente José Antonio Kast presentó los cuatro principales ejes del presupuesto 2027. Y si bien el oficialismo se ha cuadrado con lo que ha planteado el mandatario en este registro audiovisual, desde el Partido de la Gente, su jefe de bancada, Juan Marcelo Valenzuela, diputado, ha marcado cierta distancia, ciertos reparos. Dijo que hay anuncios que van en la dirección correcta, pero no van a celebrar un presupuesto antes de abrirlo y revisar la letra chica. Con un desempleo de un 9,6%, queremos saber cuántas de esas 241 obras anunciadas por el presidente se harán en cada región, cuántos empleos se van a generar y que el ajuste no termine pagándolo así nuevamente la inversión regional. Y hay una pregunta, dice el diputado, que el gobierno todavía no tiene que responder con estos números. ¿Dónde están los 6.000 millones de dólares de ajuste que se prometieron durante campaña? Parte entonces de las reacciones que se han suscitado luego de esta presentación del presupuesto 2027 por parte del presidente de la República. 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

0: apuntaban a una decisión política de su gobierno y aseguró que durante las actividades vinculadas a las Naciones Unidas ingresaron representantes de distintas tendencias del mundo, incluidos parlamentarios comunistas. La declaración contrasta con la versión de Núñez, quien afirmó que realizó gestiones a través del Senado para obtener esta visa. El Partido Comunista respaldó al senador y calificó lo ocurrido como una afectación a la soberanía nacional, mientras desde la Cámara Alta buscan esclarecer en qué etapa se interrumpió este trámite.
1: Gracias por informarse con las noticias de Bio Bio la radio. Siga nuestra compañía, son las 22 horas con 7 minutos.
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Seguimos avanzando en vivo, vivo la radio, 22 con 11 minutos, miércoles 30 de septiembre. 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Estábamos actualizando el fútbol que estaba en desarrollo durante esta noche, noche de miércoles. Habían partido en desarrollo por la Copa Chile, estaban jugando en el Cerro Arrebolledo Deportes Concepción con O'Higgins, y hablábamos de un 0-0. Estaba casi terminando el partido cuando estábamos hablándole de ese 0-0, pero las cosas del fútbol son así. Se terminó imponiendo, que este es el partido de ida de los cuartos de final, se terminó imponiendo O'Higgins por la cuenta mínima, por 1-0. Así que vamos a estar atentos porque no está todo sellado en ese sentido para seguir avanzando en lo que es la Copa Chile. Queda el partido de vuelta, ya, partido de ida, que estábamos describiendo, viene el partido de vuelta, que va a ser el próximo domingo 4 de octubre a la

goles más, goles menos, lo importante es que los nuevos muchachos vayan ahí adquiriendo, por supuesto, manejo en la cancha, y vamos a ver qué es lo que pasa con México, que se viene este próximo partido de la selección nacional. 10 de la noche, 14 minutos.

chef, es divulgador científico además, conocido por el proyecto Esto es Ciencia y Cocina. Hizo un análisis de algunos mitos culinarios que son populares, que suelen repetirse en los hogares, en distintos hogares, en los hogares nacionales. Uno de ellos tiene relación con la palta. ¡Qué rica la palta! Yo creo que la palta tiene que estar sí o sí en el desayuno, ¿no? ¿Qué cree usted? La palta, el huevo, o en la once también. Bueno, ¿qué es lo que dijo respecto a la palta? Según explicó, dejar el cuesco sobre la palta molida no evita que se oxide. Bien, ¿eh? Muchos convencidos de eso, ¿ya? Lo único que protege es la parte que cubre directamente. Para conservarla mejor, recomienda mantenerla refrigerada y bien tapada, idealmente con un recipiente hermético o cubierta con papel absorbente ligeramente humedecido. Otro mito apunta a la cebolla, que es lo que dice este especialista. Señala que usar un cuchillo bien afilado ayuda a reducir el daño en el vegetal y retrasa la liberación de compuestos irritantes, pero no impide por completo que provoque lágrimas. Como alternativa, aconseja refrigerar la cebolla el día anterior, ya que el frío disminuye la emisión de gases responsables de la irritación. ¿Lo hace llorar la cebolla, no? Bueno, ahí un ratito. Respecto al arroz, advirtió que dejarlo durante mucho tiempo a temperatura ambiente puede favorecer la aparición de la bacteria Bacillus cereus, que no altera el aspecto ni el sabor del alimento, pero puede provocar malestares gastrointestinales. Por ello, recomienda guardar las sobras en el refrigerador tan pronto como sea posible, incluso si aún están tibias. Es importante eso. Otro de los mitos tiene que ver con el bicarbonato para ablandar carnes. Afirmó que sí funciona. Explicó que esta técnica es utilizada en algunas cocinas profesionales, aunque debe aplicarse en pequeñas cantidades y por pocos minutos, ya que puede modificar el sabor debido a su carácter alcalino. ¿Ya? ¿Qué más? Hay un cuarto mito, ya, si es real o no. Bueno, a las papas cocidas congeladas, aclaro que no se vuelven tóxicas. Sin embargo, el proceso de congelación daña el almidón y altera significativamente su textura, dejando una consistencia blanda y poco agradable al descongelarla. Así que estos

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corte total de la ruta era una hora, lo más probable es que se haya extendido, que esto también haya generado un tanto más de congestión, así que para quienes se están moviendo por la ruta de Litrata desde Chillán hacia Penco, o desde Penco, o desde el Gran Concepción hacia Chillán, y se encontraron con esto y no tenían antecedentes, no tenían información, bueno, eso es lo que ha sucedido. Así que Héctor nos estaba comentando hace algunos minutos atrás que por lo menos la paralización continúa, pero lo más probable que es una maniobra la que se está realizando ahí de trabajos, que contemplado un determinado tiempo se tenga que habilitar prontamente la ruta. Ya este corte total estaba programado para las 9 de la noche, a las 21 horas, en el kilómetro 15.8 de lo que se conoce como la ruta 152 de Bosques de Litrata, que es la concesionaria, en el sector de Quinchamalí. Ya puntualmente es por los trabajos de montaje de una pasarela, peatonal. Se imaginará usted que eso igual requiere cierta maniobra, cierto manejo, y que puede haber ahí, por supuesto, una extensión del tiempo con el que estaba programado. Ya, así que es importante ahí. Lo más probable que esto en los próximos minutos se tenga que, por supuesto, habilitar ya el tránsito, porque estaba programado en una hora, pero se tuvo que haber extendido. Así que esa es la información que Héctor, que está ahí, también nos compartía y nos decía, y la aprovechábamos, por supuesto, de compartirlo para ustedes que están ahí en sintonía de la radio de la región del Biobío, en el límite, sí, región del Biobío y la región de Ñuble, sí. La ruta de Litrata une el Gran Concepción, la región del Biobío, con Chillán, con la región de Ñuble. Es el principal acceso desde ese punto y desde también para el norte del país. 10 de la noche, 41 minutos.

10 de la noche, 46 minutos en Bio Bio, la radio. Hemos estado comentando distintas informaciones que han estado marcando esta jornada. Una de ellas tiene que ver con las consecuencias del sistema frontal. Hay cuantiosos daños en el Lota, por ejemplo, que es una de las zonas de la región del Bio Bio que se vio afectada. También, por supuesto, hubo otras situaciones en otras partes del centro sur del país, y en los próximos días, y esto es importante tenerlo en consideración, porque hay un aviso meteorológico que tiene que ver con marejadas, que va a abarcar desde el Golfo de Penas hasta Arica y el archipiélago de Juan Fernández. Esto se va a iniciar este viernes 2 de octubre hasta el lunes 5, ya, para que lo tenga en consideración, este aviso de marejadas que nos llama a ser muy precavidos al acercarnos a la costa. Tenemos una larga, lo comentaba un poquito más temprano, tengo una larga y extensa costa de nuestro país, entonces cuando está en este aviso de marejadas hay que tomarlo con seriedad, con precaución, y a veces suena majadero repetirlo, pero siempre ocurre, está bien, estoy generalizando, pero cada cierto tiempo aparecen ciertos registros en celulares de personas que toman

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0: reconoció que existen discrepancias con los testimonios conocidos anteriormente. Por ello, apoyó la idea de realizar una nueva sesión para profundizar en la actuación de la estatal y despejar las dudas pendientes. 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
1: La Armada emitió un nuevo aviso por marejadas para este fin de semana. Fabián Corrotea, de Radio Bio Bio, la región de Valparaíso, tiene más detalles.
2: Durante las últimas horas, el Servicio Meteorológico de la Armada de Chile ha confirmado un nuevo evento de marejadas para las costas de nuestro país, evento que comenzará este viernes 2 de octubre y que se podría extender hasta el próximo lunes 5 de octubre. Según información que entregó la Armada, este aviso de marejadas tendrá un inicio en el Golfo de Penas hasta el Golfo de Arauco este viernes 2 de octubre, pasando por el archipiélago Juan Fernández y llegando hasta la costa norte de nuestro país el domingo 4. En tanto, se mantendrá esta condición por todo el fin de semana en el archipiélago Juan Fernández, en el Golfo de Penas hasta Coquimbo y también desde Coquimbo hasta Arica la jornada del lunes 5 de octubre. Cabe recordar que los horarios de mayor intensidad se registrarán entre las 3 y las 6 de la mañana y por la tarde entre las 3 y 5 de la tarde en la región de Valparaíso. 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
1: En noticias del ámbito internacional, el ministro de Interior de Venezuela, Diosdado Cabello, tildó de show las denuncias sobre impedimentos para el retorno al país de la líder opositora y premio Nobel de la Paz 2025, María Corina Machado, y le instó a regresar con un que se venga. ¿Qué es lo que le impide venirse? Que se venga. ¿Cuál es el problema? Lo que tienen es un show para ver cómo generan una campaña de intriga, dijo durante su programa televisivo con el mazo dando. Ya el presidente del Parlamento, el chavista Jorge Rodríguez, había negado el viernes pasado que las autoridades venezolanas estén impidiendo el regreso de Machado tras las denuncias hechas por su equipo, que coincidieron con el mismo día en que la mandataria encargada, Delcy Rodríguez, se reunió con Donald Trump al margen de la Asamblea General de Naciones Unidas. 23:06, hasta acá la revisión de las noticias. Gracias por informarse con nosotros y siga en compañía de la radio. En una hora más hay una nueva revisión de noticias en Radiograma Nocturno. Que estén bien, muy buenas noches.
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1: 11:12, quedan 9 días para los premios Cordillera 2026 y puedes votar por tus favoritos en página7.cl, como te lo recomiendo todos los días. 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Y ahora vamos a presentar a nuestro compañero Nico Galás, periodista. ¿Cómo estás?
2: Muy bien, Claudia, buenas noches. Y a propósito, vamos a ver una de las categorías de los premios Cordillera. A mejor podcast. Ahí nuestros amigos nos van a acompañar. Mira, para que revisemos y comentemos un poquito.
1: Claro, cuéntanos. Ah, vamos a ver un video ya.
0: Tú tienes el poder de decidir quién gana.
3: Categoría Mejor Podcast. 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

0: Algunas, las nuevas las veo en el idioma original, pero no sé, Shrek, por ejemplo.
1: Mira.
0: Porque además Shrek nos habla en nuestro lenguaje latinoamericano, que los chistes son distintos que los chistes gringos.
1: Exacto, de hecho, vamos a comenzar este repaso con Shrek, obviamente, la película del año 2001, donde efectivamente esta película marcó un ícono, Claudia. Hablar de Shrek es hablar del cambio de la industria de la animación en Hollywood, obviamente, y también la animación en general. ¿Por qué? Porque esta película surge de una pelea de algunos ejecutivos que trabajan.

0: Él es el actor detrás de Lord Farquaad en la versión para el público latinoamericano, que es la voz de Homero Simpson, para quienes lo tienen presente. Bueno, la voz histórica de Homero Simpson, porque estuvo varios años fuera, pero Humberto Vélez es un ícono del doblaje.
1: Es cuando se esconden todos los personajes de los cuentos de las películas, los tres chanchitos y todo, y a él lo interrogan para decirle dónde están.
0: ¿Dónde están, po?
1: Y ahí están los ratones ciegos y todo.
0: Claro. Y es la presentación del personaje de Lord Farquaad, el cual hace el gran Humberto Vélez. Y también hablar del burro de Shrek, o sea, yo creo que también es un ícono del cambio de la industria del doblaje, de cómo, bueno, Eugenio Derbez es un star talent, como se le denomina, no es un actor de doblaje propiamente tal, es un actor de la televisión mexicana que tenía una comedia exitosa y que se le invita a participar del doblaje para generar más engagement, como se puede decir, o más popularidad con un público específico que era el mexicano. Porque más allá de México, Eugenio Derbez no era tan conocido. Ahora es actor de Hollywood, ha sido nominado a los Oscar, está totalmente inserto en el circuito de Hollywood, por así decirlo. Y bueno, la interpretación del burro de Shrek es magistral. Y de hecho también hay una historia ahí curiosa, porque en la 2, cuando se van hacia el reino de muy, muy lejano,
1: ¿sí?,
0: van en esta carroza y el burro de Shrek canta una canción, que es Mesa, que más aplaude, le mando. Y bueno, ese pequeño extracto le generó una demanda de la banda que tenía la canción original y que le pidió a DreamWorks derechos de autor por la interpretación del actor de esta canción.
1: ¿Verdad?
0: Algunos años después, sí. De hecho, tuvieron que ir a demanda, derechos de autor de por medio, y bueno, la demanda de la banda no llegó a puerto, porque básicamente DreamWorks le dijo, bueno, vamos a demanda, yo te pateo la demanda años y tú no vas a ver ni un peso de entre tanto abogado que te voy a meter para que esta demanda...
1: Ah, sería la cosa, ya.
0: Sería la cosa, sí, es que fue una demanda. Esa es la canción, precisamente. Ahí lo tenemos de fondo. Y esa es la referencia que hace el burro de Shrek en esta...

0: como de príncipes, por así decirlo. Como que uno viera Blancanieves o Cenicienta era como raro. Como que tenía que ver a Aladino o Hércules porque... Si veíais Cenicienta, no era bien visto en ese...
1: Sí, y como que no pegaba tanto. Sí, pues, bueno, a mi hermano le encantaba Cenicienta, porque igual tenéis personajes entretenidos, tenéis los ratones, etcétera. Pero claro, igual después uno veía, no sé, El Rey León, que son espectaculares, no hay princesas, no hay nada. Claro. El Libro de la Selva también me encantaba. Era
0: una gran obra.
1: Peliculaza, las canciones también me las sé de memoria. Porque antes uno tenía capacidad de memoria, y hoy día, claro, son cosas que uno dice que es innecesario saberme Aladín de principio a fin, ojalá pudiera memorizar... Otras cosas más importantes, como dónde dejé las llaves, con dónde dejé el computador, aprender cosas nuevas. Pero el cerebro ya no tiene las mismas capacidades.
0: Exacto. Y el cerebro almacena lo que también le hace feliz, lo que le genera buenas sensaciones.
1: Muy cierto.
0: Bueno, vamos a avanzar y vamos con la última, el último ejemplo también, como para este fin de semana revisitar, volver a ver y, ¿por qué no?, reírse de buena gana con esta película del año 2004, que es ¿Y dónde están las rubias? No sé si tú la has visto.
1: La canción.
0: La canción, efectivamente.
1: Making my way downtown, walking fast. Sí,

0: aplausos por favor al gran Terry Crews. Sí. Yo solo he visto a Nico Gris y a Franco Salucci cantando así de esa manera, con tanta pasión esa canción. De hecho, le llega el corazón al buen Nico.
1: Es muy buena, ¿no?
0: Bueno, es un poco de la interpretación también de cómo el doblaje ha hecho una participación clave y cómo es parte de nuestras vidas. Yo creo que de una u otra manera siempre es bueno verlo en el idioma original por la interpretación real del actor.
1: Sí, es todo.
0: Pero
1: sí,
0: hay momentos en que uno está haciendo cosas en la casa y no es necesario prestarle 100%.
1: ¿Sabes qué me pasa? Con eso sí, a mí me pasa que solo veo películas o series en inglés, en español de España, así como las originales españolas, o en francés, porque yo sé que hay un cine noir que es espectacular, como, no sé, danés y bla, bla, bla. Pero yo además tengo déficit atencional, entonces yo me pongo a ver una serie y me pongo a ver el teléfono y me pongo a hacer otra cosa. Entonces necesito entender el idioma de la serie o la película, porque si no me pierdo. Yo las voy siguiendo como sin verlas a veces, ¿cachai? Entonces, claro, yo ahí me estoy perdiendo hartas series buenas porque no entiendo el idioma.
0: Claro, porque también uno no da el tiempo también para ver todo, si también hay contenido, lo hemos hablado, hay contenido que es para poner atención y hay otro contenido, sí, que uno tiene para acompañar. Y en este caso, estas películas, por el solo hecho de escucharlas, uno ya puede pasarla bien. No necesariamente.
1: Como, ¿sabes qué? Y eso está comprobado en psicología, porque son como lugares seguros. Es como hay series, sobre todo cuando tú, las personas que tenemos déficit atencional y qué sé yo. Por ejemplo, hay una serie que es de cuando yo era adolescente, que se llama Gilmore Girls, que es como que le hablan como de comfort series, que te dan como confort porque uno sabe cuál es el desenlace, no tiene el mayor conflicto, entonces no te genera estrés, y la gente las revisita como ver Friends.

0: ¿Dónde está Manny? Dile que el de los helados arribó ya.
1: ¡Manolo!
2: ¡Sí, papi!
1: ¡Ven aquí!
2: ¡Aquí voy, azúcar!
1: ¡Ven aquí!
3: ¡Baila conmigo! Bueno, esa es la misma, una de las dos voces, la misma voz de Shrek, Alfonso Obregón, el cual está en medio de varias polémicas y de denuncias. De hecho, lo más probable es que la voz de Shrek no sea la voz de Shrek en la 5.
4: Ay, sí supe, ¿no? Ahí van a matar la película, francamente.
3: Es casi seguro que eso pase. Y bueno, una de las voces. Y ahí no sé, Claudia, ¿qué piensas de cómo también? ¿Por qué esta película norteamericana? Y aquí hay una interpretación de dos cubanos. Que tiende a ser, no sé, un poco caricatura.
4: Es que esa es la idea, pues, yo creo.
3: Esa es la idea, pero también como se ve natural en el doblaje. O sea, no queda mal. Porque en idioma original es bastante... ofensivo incluso se podría considerar.
4: Sí.
3: Por
4: sí.
3: El origen, sobre todo.
4: Es verdad.
3: Pero en este caso, no. Aquí los buenos actores... Bueno, la otra voz también es la voz del Capitán América, por ejemplo, la voz de James en Pokémon. Actores bastante conocidos que son directores del doblaje y que están en el circuito desde hace muchos años.
4: Sí. Bueno, esta película, la gente que no las ha visto, claro, ¿Dónde está la rubia? Es una ridiculez, pero esa es la gracia también, ¿o no?
3: Es una comedia. Es precisamente para reírse y no darle tanta gravedad. Sí. Y bueno, para despedirme ahora sí que sí, esto todo fue a propósito de que en Estados Unidos hubo una convención en California donde estuvieron juntas por primera vez las cuatro voces que interpretan a Goku.
4: A ver.
3: Ahí en imágenes vemos al actor Mario Castañeda, a la actriz que le da la voz en Japón, porque es mujer, que le va a dar la voz a Goku desde niño hasta ya adulto. La voz, el que está al centro arriba, es la voz, el doblaje en Estados Unidos, y el último a la derecha es el actor en hindi, básicamente para el pueblo hindú. Ahí están tirando un kamehameha todos juntos. Primera vez que se juntan, de hecho marcaron un récord Guinness. Primera vez que se juntan cuatro actores de el mismo personaje.
4: Genial, el Kamehameha.
3: Kamehameha mundial.
4: Sí. Oye, acá dicen, porque a propósito de las películas, que claro, acá yo creo que acá comparto lo que dice el auditor, que hay películas, sobre todo las antiguas de Disney, que decíamos que uno las tiene que ver en español latinoamericano. Y él menciona La Bella y la Bestia, que además es súper teatral.
3: Sí.
4: Y habla de la intro que a mí también me encanta, que es como que aparecen los personajes como Marí, el pan, y ya como ahí viene el panadero, sí. Como siempre, el mismo pan viene a vender, las mañanas siempre igual, na, na, na. Y ahí ella empieza a hablar con el resto de la gente, ¿y dónde vas? Voy a buscar un libro sobre ogros y no sé qué, y ahí la empieza a pelar el pueblo como esta, ahí viene esta chica tan distinta, no sé qué, na, na, na. Eso no lo puedes ver en inglés.
3: No, no es lo mismo para nada. No,
4: no
3: tiene magia,
4: acaso.
3: No lo
4: puedes ver en inglés.
3: ¿No has pensado hacer...
4: es tan rápido.
3: ¿No has pensado hacer doblaje, Claudia?
4: Me lo han insinuado hartas veces, pero no tengo tiempo ya, Nico.
3: Ah, bueno.
4: Cuando estaba cesante debía haber estudiado eso.

0: ¡Tan rápido!
1: No, es muy buena. Chica tan extraña, porque todos la pelaban porque ella siempre andaba leyendo,
2: claro,
1: y paviando. Sabéis que yo camino paviando leyendo, pero leyendo libros, y la gente me para.
2: Tengan cuidado,
1: porque, porque no entienden que vaya leyendo un libro, pero me paran en buena onda. Porque yo digo, en mala onda no podría ser, pues si la gente anda paviando, mirando el teléfono, mucho más intelectual que va a andar paviando, leyendo un libro, por lo menos, ¿sí o no? Sí. Como Bella, de La Vida y la Bestia.
2: Bueno, antes las películas de Disney eran, para el doblaje, eran de verdad convocatorias muy nacionales casi de actores. Era como, no cualquiera doblaba en una película de princesas de Disney.
1: No, porque se iban repitiendo las voces.
2: Y bueno, sí, es que ahí también hay, podemos hablar otro día de la mafia también un poco que hay de los actores de doblaje. Y de los estudios de doblaje.
1: Sí, oye, los auditores son tan exquisitos que me están tirando flores por mi doblaje mula. Bueno, eso es porque cuando uno era chica, se veía yo llegaba todos los días al colegio de las mismas películas, ni te cuento, La Sirenita. Así que bueno, oye, me encantó esto del doblaje. Tú siempre sacas una cartita bajo la manga. Nunca nos va a faltar tema.
2: Conocimientos que en algún momento pensé que no servirían para nada, efectivamente. Oye, son muy entretenidos.
1: Ser geek y ser un gran consumidor de televisión, después te sirve en la vida.
2: Muchas,
1: ¿viste?,
2: horas invertidas en aquello.
1: Sí, pues. Oye, Nico Galás, ya, pues entonces yo te di una super idea. Para la próxima vez vamos a hablar de las.
2: Series que nos hacen bien.
1: Series que nos hacen bien. Lugar seguro.
2: Lugar seguro.
1: Sí. Bueno, nos vemos entonces como en 2 semanas. No, claro, sé cuándo te van a dar hora.
2: 15 días.
1: Sí, porque tú que sabes que la Fran es súper planificada, nos tiene la agenda lista,
2: sí,
1: como hasta diciembre.
2: Hasta diciembre, yo la vi el otro día.
1: 18 días hábiles, nos vemos. Ya, queridos, gracias por venir.
2: Gracias mucho a ustedes. Y gracias a los auditores de la radio.
1: Nos vamos a los pies. Paren de ponerme la bestia, que no puedo parar. Vamos a la pausa, ya volvemos. Esto es Hoy en la Radio.

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2: Escuchamos esta voz, la voz de un símbolo juvenil, arrebatador, desaparecido prematuramente porque el 30 de septiembre del año 1955, con apenas 24 años de edad, murió el actor James Dean. James Dean fue un actor intenso que representó la figura del adolescente estadounidense de los años 50, una verdadera leyenda cristalizada en la película Rebelde sin causa. Su verdadero nombre era James Byron Dean y había nacido en Marin, en el estado de Indiana, el 8 de febrero de 1931. Fue el hijo único de Winton y Wildred Dean. En la escuela empezó a participar en representaciones teatrales. A eso se sumó que fue un gran atleta y jugó en equipos de básquetbol y de béisbol. Pero de esa época también hay un dato. Un dato que fue durante mucho tiempo secreto y que quizás explique esa sombra inquietante que cruzaba la

valió la oportunidad de firmar un contrato en Hollywood, donde al año siguiente rodó Al Este del Edén o Al Este del Paraíso de Elia Kazan. Cuando Jane Sim se le dijo que era demasiado bajo para ser actor, medía 1,71 metros, él contestó: ¿cómo se puede medir la actuación en pulgadas? Además usaba anteojos, aunque los dejaba fuera del set. El año 1955, el actor alcanzó la plenitud al protagonizar Rebelde sin causa, de Nicholas Ray, junto a Natalie Wood y Sal Mineo. De los tres largometrajes que protagonizó, Rebelde sin causa fue el decisivo a la hora de forjar su leyenda. James Dean y la frágil Natalie Wood formaron un dúo adolescente cuya identidad entra en crisis al enfrentarse con el mundo de los adultos. El rostro angustiado de James Dean fue sin duda el mejor reflejo del dolor de una masculinidad conflictiva enfrentada a los ritos de paso impuestos para ingresar a la comunidad. Fue un éxito monumental. James Dean irrumpió como el símbolo de una juventud inconformista, pero al mismo tiempo profunda, atormentada, sensible y humana. Poco después actuó en Gigante, que se estrenó tras su muerte en 1956. Esa película fue dirigida por George Stevens a partir de la novela de Edna Ferber, y en la que Dean, que interpretaba a un peón de rudos modales, consolidó su imagen de joven inconformista. La próxima película ya estaba preparada, planeada. Iba a ser la historia biográfica del boxeador Rocky Graziano, y la Warner Brothers estaba a punto de firmar un contrato en el que recibiría $900,000 por 9 películas en 6 años, incluyendo 12 meses sabáticos que comenzarían en 1965, un verdadero dineral para lo que entonces se estilaba. Pero Dean era además amante de las motocicletas y los autos, y había anunciado a sus amigos que se iba a dedicar a la carrera de autos, por lo cual encargó que le trajeran un vehículo deportivo Lotus desde Inglaterra. En septiembre de 1955, Dean se registró para correr en una carrera en Salinas. Y como el Lotus iba a llegar a finales de año, se compró un Porsche Spyder 550 que bautizó el pequeño bastardo. Ese 30 de septiembre, día viernes, el motor de su auto necesitaba más kilometraje para tener mejor rendimiento, por lo que Dean decidió conducir hasta Salinas con el mecánico Rolf Witterich como copiloto. A las 5:50 de esa tarde, Dean y Witterich llegaron al cruce de las carreteras 466 y 41, cerca de Cholheim, a 250 kilómetros de Los Ángeles. En sentido contrario venía un Ford Tudor que manejaba Donald Tarnaspeed, un estudiante de 23 años. Y de pronto ese vehículo, el Ford, giró a la izquierda para dirigirse al noroeste por la carretera 41.

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0: metabólica está relacionada con procesos del envejecimiento, como la inflamación y la regeneración celular. Los gusanos y las moscas en el laboratorio viven aproximadamente 3 semanas y 3 meses respectivamente, por lo que podemos avanzar y hacer descubrimientos mucho más rápido que los sistemas de mamíferos, dicen. La pregunta es si es que va a funcionar en personas.
1: Eso es lo que hay que ver, lo importante, lo relevante. Y yo creo que, no sé, a mí me pasa con estos experimentos, la oveja Dolly, que yo sé que son avances científicos importantes, pero si ni siquiera podemos controlar mucho la inteligencia artificial, a mí estas cosas me generan un poco de nervios.
0: Mira, la esperanza de vida es cada vez más alta. ¿Sí? Hay un tremendo problema de envejecimiento de la población. Uh-huh. El otro día hablábamos no ni siquiera de las personas mayores, sino como de las personas que superan los 100 años. Bueno, en países como Japón. Claramente, está pasando también en el resto del mundo, sí. Y Chile no está exento. Yo encuentro que 25 años más, bueno, es que depende de la calidad de vida en que tú vivas 25 años más y quizás te permite ver a tus nietos casarse, bisnietos, no tengo idea.
1: Claro.
0: Yo quizás tengo muy poco apego a la vida, pero me haría una lata atroz 25 años más.
1: No, yo lo encuentro heavy. O sea, yo recuerdo que hace un par de meses entrevisté a una mujer de 107 años y si bien ella estaba muy, muy... Era una persona feliz, muy lúcida, pero también se cuestionaba mucho como, wow, ¿hasta cuándo? ¿Hasta cuándo?
0: ¿Hasta cuándo?
1: Sí, quiero llegar. Porque también, también es difícil.
0: ¿Se acuerdan de esa canción? Y voy a chocar, perdón.
1: Pero yo no me acuerdo de esa canción.
0: Es que yo asocio las cosas con canciones todo el rato, tengo un problema. Sí.
1: Me pasa. Pero bueno, ¿hasta cuándo? ¿Hasta cuándo? Decía esta mujer, como... ser adulto mayor en Chile, yo creo que en todo el mundo, ¿no? Tiene cosas que son muy difíciles, como
0: sobre todo en Chile.
1: Las dificultades de la movilidad, el sentirse un poco solo también.
0: La plata, partamos
1: la
0: por
1: plata
0: ahí.
1: También. O sea, esta mujer, una persona que tenía un buen vivir, pero hay personas que francamente...
0: ¿Quién es esto? La letra no la puedo repetir tanto. Me vas allá. Sí, porque es como que habla de cosas que no sea. No.
1: Que no
0: pero
1: que
0: es
1: no.
0: Muy buena. ¿Es de Tiro de Gracia? No me acuerdo. Lluvia.

0: pero más o menos templado. Pero sí, mañana un calor raro, 26 grados, y el viernes 19, vuelve a bajar. Hay que vestirse como cebollita por capas, me decía don Jaime Leighton.
1: No.
0: Oh, de nuestra ex casa televisiva.
1: Tierno.
0: Qué pena que no coincidimos en nuestra ex casa televisiva.
1: Sí, pero estuvimos muy...
0: Por poquito, Carlito.
1: Por poquito, sí.
0: Sí, ¿cierto? Bueno, volveremos.
1: Volveremos.
0: Esa gatita volverá.
1: Aló, Paolo.
0: Aló, Paolo Cordero. Aló, Miguel Ángel Luna. Oye, tenemos que seguir rellenando por si acá. ¿No? Ah, nos vamos. Ya, 23:56, Fran querida. Tuvimos un súper buen programa, encuentro. Y resolviste. Resolviste, porque tuvimos cadenas, reacciones y toda la cosa.
1: Eso.
0: Y nos reencontramos mañana a las 8:30 de la noche aquí. Ah, y estoy cambiando. Ayer de nuevo le cambié el nombre al programa. Hoy en la radio. Chao, chao.

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presidente José Antonio Kast anunció en cadena nacional los principales lineamientos del presupuesto 2027, que contempla un crecimiento del gasto de un 1,5%. ENAP confirmó un incremento en el precio de todos los combustibles desde hoy. Las gasolinas subirán cerca de 40 pesos por litro y el diésel registrará un alza de 95 pesos. El desempleo llegó al 9,6% durante el trimestre junio-agosto, alcanzando su cifra más elevada desde 2021. Michelle Bachelet confirmó que seguirá activa en la esfera pública tras su fracasada candidatura a Naciones Unidas. La oposición pidió al gobierno retirar la reforma de seguridad y cuestionó las gestiones de los senadores Andrés Longton y Arturo Esquela. La operación Apocalipsis 2 dejó la detención de Alex Vega, ex líder de la Asociación Nacional de Funcionarios Penitenciarios, investigado por una red de

0: y detalló un aumento del gasto público de un 1,5% respecto de lo proyectado para el cierre de este año, con cuatro ejes prioritarios: empleo, seguridad, niñez y protección de beneficios sociales. El primero contempla 9,5 billones de pesos, un 8,1% más que en 2026, junto con una cartera extraordinaria de 241 obras públicas. Seguridad crecerá un 9,1% y niñez un 4,1%, mientras que el cuarto eje tendrá foco en la PGU, educación y salud. CAF destacó el impulso al crecimiento como uno de los principales objetivos del erario fiscal.
1: Se esperaba que el gasto creciera entre el 0 y el 1%. Decidimos hacer un esfuerzo adicional de medio punto para acelerar la reactivación, la inversión y el empleo.
0: El proyecto inicia ahora su discusión en el Congreso, que tendrá 60 días para tramitarlo.
2: 12 de la noche, 11 minutos.
3: Misma línea, el proyecto de presupuesto abrió una serie de reparos en la oposición, que cuestionó los eventuales recortes, exigió claridad sobre las prioridades del erario y advirtió por sus efectos en el empleo y la inversión regional. Los detalles con Gabriela Piña.
4: La oposición reaccionó al presupuesto 2027 presentado por el gobierno, poniendo el foco en el ajuste fiscal, los eventuales recortes y la falta de medidas para enfrentar el desempleo y reactivar la economía. El principal reparo apunta al crecimiento de 1,5% del gasto público, cifra que parlamentarios opositores contrastaron con los aumentos anunciados para seguridad, empleo, salud y niñez. Por ello, exigieron conocer qué programas serán recortados para financiar estas prioridades y cuánto de los

0: mensual en 12 meses y su mayor nivel desde mayo de 2021. Más, dijo que esto da cuenta de un tema más de fondo, a pesar de que el indicador recoge también el último coletazo de lo que deberían ser los efectos estacionales. Mientras que su par de trabajo, el ministro Tomás Rau, dijo que hay otra agenda más de fondo que apoyará la reactivación económica.
1: La urgencia es hoy, pero la tarea también es de largo plazo. Apoyar la contratación ahora y preparar un mercado laboral.
2: El invierno y los temporales pesaron, pero un punto más que hace un año revela un problema de fondo.
0: Al descontar los efectos estacionales, la tasa de desocupación sigue siendo alta, del 9,4%. Con este dato ya son 44 meses consecutivos con un desempleo sobre el 8% y 5 meses sobre el 9%.
3: 12 de la noche, 15 minutos. 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
5: Los comités de oposición del Senado exigieron el retiro de la reforma de seguridad del gobierno y anunciaron que acudirán al Tribunal Constitucional si se mantiene la interpelación que rebaja el quórum por la reforma migratoria. Los detalles con Gonzalo Holguín.
6: Semanas de especulaciones mediáticas sobre el alcance del acuerdo entre senadores por la reforma de seguridad explotaron este miércoles en la Comisión de Constitución del Senado, con una discusión abierta que activó la presidenta del Partido Socialista, Paulina Bogdanovic. En concreto, la senadora cuestionó que se haya planteado que ella conocía y que había participado en la elaboración de una propuesta alternativa para reemplazar la controvertida reforma constitucional de seguridad del gobierno que será retirada del Congreso.

0: podcast, Adriasola planteó que no le sorprende la posición del PC.
1: No sorprende la actitud ni la votación del Partido Comunista, porque un partido que se define en sus estatutos como revolucionario, marxista y leninista, lo voy a rechazar, sería imposible. O sea, ellos lo tienen en sus principios.
0: Superado el examen de constitucionalidad, solo faltará la promulgación y la toma de razón de la Contraloría para que entre en vigencia.
2: 12 de la noche, 18 minutos.
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4: El gobierno concretó el noveno vuelo de expulsión con un total de 1.764 personas que han debido abandonar el país durante 2026, un 39% más que en todo 2025. La información con María Gramunt.
5: 1.764 personas han sido expulsadas del país durante el 2026. La cifra, según dio a conocer el gobierno, supera el 39% registrado en 2025. Del total, 1.468 se han concretado desde el inicio de la actual administración. El último operativo se realizó durante la madrugada de este miércoles y trasladó a 40 personas hacia Perú y Colombia. De ellos, 22 fueron expulsados por orden judicial y 18 por medidas administrativas. El vuelo salió desde el grupo 10 de la Fuerza Aérea y corresponde al noveno operativo de este tipo realizado durante el actual gobierno. El subsecretario del Interior, Máximo Pavés, destacó que han superado los registros de expulsión de todos los años de la administración anterior.
6: Nuestro gobierno ha expulsado 200 extranjeros mensuales. Se han superado ampliamente los registros de cada uno de los años del gobierno anterior.
5: A las 1.764 personas expulsadas se suman 10.197 extranjeros que abandonaron voluntariamente Chile luego de haber ingresado por pasos no habilitados. Entre ambos mecanismos, 11.961 personas han salido del país durante 2026.
2: 12 de la noche, 20 minutos.
4: Se conocerá el veredicto contra Michael Villegas, quien realizó labores de vigilancia durante el secuestro con homicidio del exteniente venezolano Ronald Ojeda. Los detalles con Javier Pardo.
7: Los alegatos de clausura y las réplicas concluyó la etapa del juicio oral en contra de Michael Villegas Rodríguez, imputado por el secuestro con homicidio del exteniente venezolano Ronald Ojeda. Con esto la causa quedó en estado de veredicto, el que será comunicado hoy a partir de las

0: 12 de la noche, 22 minutos.
1: La aerolínea de bajo coste emiratí Fly Dubai anunció que suspende temporalmente los vuelos con origen y destino a Israel tras el altercado entre el piloto y copiloto que obligó a que una aeronave de la compañía aterrizase de emergencia en Arabia Saudí. Un incidente que el gobierno israelí ha calificado de atentado. Tras el incidente ocurrido el pasado 30 de septiembre con el vuelo FZ-1073 y en coordinación con las autoridades competentes, los vuelos de Fly Dubai con origen y destino en Israel quedarán suspendidos mientras continúa la investigación, afirmó la aerolínea con sede en Dubai. Aseguró que esta suspensión temporal permitirá a las autoridades competentes continuar su trabajo y esclarecer todos los hechos relacionados con este incidente. Y el Tribunal Supremo de Estados Unidos autorizó la ejecución de Krista Pike en Tennessee tras levantar la suspensión dictada horas antes por el Tribunal de Apelaciones del Sexto Circuito que había frenado temporalmente el procedimiento. La decisión del Supremo permite al Estado proceder con la ejecución por inyección letal de Pike, de 50 años, condenada a muerte por el asesinato en 1995 de su compañera de estudios, Colin Slemmer, cuando ambas se encontraban en un centro de formación profesional de Knoxville. Con la nueva resolución, Pike se convertiría en la primera mujer en recibir la pena máxima en Tennessee en más de 200 años y, según medios locales, su ejecución podría llevarse a cabo esta misma noche.

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Hola, hola, ¿cómo están? Qué gusto saludarles. Bienvenidos al Trasnoche de la Radio. Este día jueves 1 de octubre. Jueves 1 de octubre. ¿Cómo están, auditores y auditoras? Espero que tengan una excelente jornada. Espero que lo pasen muy bien. Ojalá que sea una jornada sin novedad. ¿Cómo pasó el mes? Ya estamos iniciando un nuevo mes, el mes número 10 de este año 2026. Es jueves. Un abrazo grande a todos los que nos escuchan a través de las 43 estaciones en todo el país. Nos escriben a través del WhatsApp al más 569 9207888 y tenemos un programa

0: idea, ustedes nos escriben a través del WhatsApp, nos pueden ir mandando sus audios, sus videos, sus fotos, desde donde están escuchando el programa. Bueno, hoy ha sido una jornada, bueno, ayer más bien, fue una jornada bien noticiosa. El presidente José Antonio Kast estuvo presentando el presupuesto 2027, fijó algunas urgencias en empleo, seguridad, beneficios sociales. También durante la jornada se estuvo desarrollando algunas filas en bencineras a propósito de la fuerte alza de los combustibles. ¿Cuáles son las alzas de los combustibles? Bueno, estamos hablando de que la ENAP anunció incrementos en todos los combustibles, absolutamente todos, destacando el querosén con un alza de 281,8 pesos por litro, las gasolinas 39,4 pesos por litro y el diésel 95. Wow. Y igual el gas licuado 61,4 pesos por litro. O sea, es una alza considerable, una más, porque en algún momento se hablaba de tres. Bueno, esta sería, entiendo que sería la cuarta, ¿no?
1: Si no nos equivocamos, pero no deja de ser. Mira, lo que sí podría rescatarse acá es que ya pasó el frío máximo. Sí. Quienes se calefaccionan con querosén, por ahí podría ser algo, no sé, ni siquiera positivo, pero bueno, es parte de las medidas que se tomaron y hay que también tener en cuenta lo que ha pasado internacionalmente.
0: Claro, el conflicto en Hormuz yo creo que ya se va a extender. Uno, los analistas internacionales han sido bastante claros en decir que hay un tira y afloja que es permanente. En algún momento se esperaba que esto pudiese haber tenido un término completo del es improbable, yo diría que es imposible, porque las tensiones en Oriente Medio son tensiones que ya llevan varias décadas. Lo que pasa es que, claro, se tomó una escalada. Cuando ya hay un conflicto armado directamente, es difícil que vuelva y que terminen las hostilidades. Lo hemos visto en Gaza, lo hemos visto en diferentes partes. Ahora, esto no está solamente afectando a Chile, hay que hacer un paralelo allí y decir que esto está afectando en gran parte del planeta. No es que sea solamente en Chile, digamos, en genérico. Todos los países están teniendo algún tipo de problemas con. Lo que pasa es que cada uno tiene diferentes formas de poder aplacarlo. Ahora, que vaya a terminar el tema de Hormuz pronto, yo lo veo improbable. Está difícil porque se nota que hay conversaciones, pero tú sabes que las conversaciones, lo mismo está pasando en el conflicto entre Rusia y Ucrania, que ya lleva más de 4 años. Entonces yo siento que por ahí las autoridades van a tener que realizar algo. ¿Sabes cuál es el problema? Que se comienza a generar mucho nerviosismo en los rubros productivos.
1: Bueno, ya estaba pasando con los camioneros.
0: Exacto. ¿Cierto?
1: Y ahora un alza de casi 100 pesos nuevamente, cuando el principal, el primero, fue de casi 500 pesos.
0: Sí.
1: Entonces ha cambiado mucho todo dentro de este año, porque hay que pensar que hay que acomodarse a todo eso, a todas las alzas, bueno, quienes venden a los precios. Entonces repercute finalmente en todo.
0: El gran problema es cuando las personas, y con esto cierro, uno puede pensar, y acá quizás muchos auditores van a estar, digamos, claro, es que si bien en el centro del país, por ejemplo, el tema de la calefacción, si en el centro del país ya comienzan las temperaturas mucho más agradables, que decirlo, las temperaturas en Santiago han mejorado bastante.
1: Sí.
0: En la zona centro-sur quizás también, pero en el sur sigue lloviendo, en el sur sigue habiendo frío, bueno, porque es el sur del mundo, digamos. El punto es que muchas personas comienzan a tomar decisiones cada vez más complicadas, es decir, ya no es aplazar un pago, sino definitivamente muchos dicen, voy a pagar esto, no voy a pagar esto otro. Es decir, voy a dejar de lado este pago, voy a preocuparme de la calefacción, la comida, evidentemente, y voy a dejar este otro pago.
1: Claro.
0: O sea, no,

0: pero bueno, es bueno también comentar aquello, escuchar, leer a nuestros auditores con un tema que nos repercute a todos.
1: Exactamente, y en temas policiales, bueno, esto ya lo veníamos conversando, la Operación Apocalipsis 2, que fue, bueno, fue una noticia que golpeó fuerte en la mañana, porque estábamos saliendo el turno y ya llegué a la casa y automáticamente al rato ya comenzaron a circular las primeras, más que las primeras informaciones, ya el tema de los allanamientos, son 3 personas detenidas en esta Apocalipsis 2. ¿Por qué es 2? Porque es la segunda parte de una seguidilla de diligencias que tiene que ver con la Gendarmería Nacional, o sea, o Gendarmería de Chile, donde tienen al líder de la Asociación Nacional de Funcionarios Penitenciarios en una investigación por cohecho junto a su cónyuge y luego a otra persona, en este caso a un oficial, un mayor de apellido Farías, que se le investigan por una situación que habría ocurrido el año 2018 en Santiago 1, donde, según la información que tiene las propias policías, en este caso el Ministerio Público, se está investigando a premios ilegítimos con resultado de muerte.
0: Complejo.
1: Muy complicado, porque estamos hablando de una persona que muere dentro de la cárcel. Y se está sindicando a quienes les estamos comentando como parte de las causas de. Obviamente todo esto está en pleno desarrollo, pero acá tiene que ver con Magallanes, pues. Porque esta persona, este mayor, ya oficial de una carrera con... Esto es lo que se está investigando desde el año 2018. O sea, imagínate, acá estamos hablando de 8 años después.
0: 8 años.
1: Dentro de esos 8 años, esta persona continúa ascendiendo y llegó a ser la persona que estaba a cargo de, en palabras muy sencillas, la cárcel de menores de Punta Arenas. El alcaide de esa cárcel. Esa es la información.
0: Allá en Magallanes.
1: Esa es la información. Es la Apocalipsis 2. Entiendo que la fiscalía ha dicho que no es probable que no que puedan haber más detenciones, porque esto obviamente está en pleno desarrollo. Acuérdate que la Apocalipsis 1 fueron un montón. Fue prácticamente una orgánica completa. Y ahora esta segunda parte de un líder gremial, Alex Vega Torres, que llevaba muchísimo tiempo en la institución. Acuérdate que hace poco terminaron los gremios dentro de la de Gendarmería, al pasar a las Fuerzas Armadas y de Orden, se acaba con, al ya no depender directamente del Ministerio de Justicia. Entonces es una situación que fue de lo que ha marcado esta jornada. ¿Qué te parece?
0: Apocalipsis 2. Sí, bien. En realidad, y vendrá el 3, ¿por qué no? Hay mucho más que investigar. Estaba revisando en este momento una información que me estaba llegando, Mario, sobre un asalto.
1: ¿Ahora?
0: Sí, por lo mismo estaba un poco...
1: Sí, no te preocupes. Hay información que está... La sí. Información manda. Si tú gustas, Vicente, y tienes que retirarte para ir a eso, no hay problema.

casa, y además en casa somos cuatro. Yo soy el único que está trabajando. Mi hijo lleva mucho tiempo sin trabajo. Yo soy el que, como se dice, para la olla. Y ya no, ya no me da. Me gasté todo mi ahorro y con esto de la subida de los combustibles no hay bolsillo que aguante. Además, cada cierto tiempo tengo que llevar a mi hijo a la notaría para certificar que se encuentra sin trabajo, ya que en su casa de estudio se lo piden. Mi hijo es ingeniero civil en comercio exterior. Bueno, que tengas buen turno. Ahí está, saludos para él, para nuestro auditor. Gracias por la confianza de escribirnos también. Hola. Primero la gente se ocupa con Halloween, después la Navidad, dice Germán. Ok, dice por acá, me tocó hacer trabajo en casa, una lata. Saludos, Tomás Pablo está con nosotros para a esta hora. Hola, saludos amigos de Bio Bio. Nos escribe Diego Alfonso Mauricio Chávez, saludos para ellos. Hola, un saludo para mis mujeres. María José Alvarado, mi mujer, dice acá, que volvió conmigo. Soy Kevin Pérez. Mira, están felices, volvieron parece, algo pasó y ahora han vuelto. Qué bueno, buena noticia esa. Que dure la cosa siempre, que dure. Ya nos está pidiendo repetir el saludo para nuestra amiga Valesca, así que pone a grabar de inmediato. Valesca dice, nos escribe a través del WhatsApp, dice que está en Punta Arenas, en especial un saludo a Rosa Burnes, que está de paseo en la ciudad más bonita del mundo, hay que decirlo. Ella viene desde Linares y está allá en la Perla del Estrecho, así que saludos para ambas. Hola, mi nombre es Roberto. Quería comentar que hay personas que por haber vivido unos años en extranjero no tenemos derecho a la PGU, que antes teníamos alguna pensión básica. Qué triste, que 65 años parece que se nos borra y no existimos, dice acá Roberto. Eso es lo que dice a través del WhatsApp. Bien, hola, nos escribe, dice, quiero saludar a Julia Ahumada, que está cumpliendo 85 años de edad. De parte de su familia, son fieles auditores. De parte de su bisnieto, esposo y hermana que está con ella. Ahí está. Un saludo grande entonces para Julia Ahumada, que está cumpliendo 85 años de edad. Qué bonita, qué bonito. Un abrazo para ella y para toda su familia que hasta ahora están en compañía de la radio. Quedan 9 minutos para la una. Llega la música nacional. Es Emana Rock desde Concepción junto al gran Wildo. Esto se llama Como Tú.

5 minutos nos separan de la 1 de la madrugada y vamos a saludar a quienes hacen posible este programa. 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

0: Claro, cuando uno habla de los trabajadores de la salud, uno generaliza y creo que en ese caso es mejor llamar las cosas por su nombre. Los trabajadores de ese centro, hay que meter a todos en el mismo saco porque yo conozco varios casos, uno conoce varias excepciones a la regla, incluso más que una excepción a la regla, varias personas que trabajan en servicios de salud, incluso rurales, que trabajan incluso más de las horas que les corresponden y prestan un servicio importante. Bueno, pero es verdad que hay personas que están mucho rato pendientes del celular. O sea, es cosa de ir a ver el... Es cosa de ver el transporte público, claro. Usted dirá cuál es la diferencia, claro, unos están trabajando y otros están en plenas labores. Pero bueno, sería importante ahí nuestro auditor que nos está escuchando. Siempre es bueno cuando usted va a una... Ahora, el trámite es tedioso. Es tedioso porque hay que hacer un papel. Pero es bueno hacerlo para que quede la constancia. En todas las repartaciones de salud entiendo que existe una oficina que se llama OIRS. Y en esa OIRS uno puede escribir reclamo y tiene, les dan un plazo que tiene que sí o sí cumplirse para que hagan una respuesta a ese reclamo. Es importante hacerlo porque así usted también queda con la transparencia que, ok, lo que yo dije lo puede estampar en el lápiz y papel, y eso también tiene que tener un tipo de respuesta. Hay otras formas también de hacerlo, y directamente a los servicios de salud, pero si puede hacerlo y siente que su atención no ha sido la adecuada, creo que es importante. Obviamente hay personas que no tienen cabeza para hacerlo porque lo único que quieren es que los atiendan. Y estoy totalmente de acuerdo con ustedes. Pero si puede estampar el reclamo para que quede la constancia de esto mismo, hágalo, porque de verdad que, bueno, hay un plazo, y por lo menos para que quede la constancia, ¿no?, de lo que ha ocurrido. 1:00 a.m. Iremos a las noticias, ya volvemos, hacemos el trasnoche de la radio hasta las 6.
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0: la sospecha que tenían.
1: Había sospecha, claro.
0: Efectivamente.
2: En un delito ocurrió en el año 2018, en que aplicándole apremio ilegítimo a un interno, le causan la muerte.
3: La investigación detectó además más de 130 millones de pesos sin justificación aparente en las cuentas vinculadas a Vega. El jefe nacional contra el crimen organizado de la PDI, Eric Menay, señaló que las diligencias siguen abiertas para establecer la extensión de la red.
4: Vamos con noticias del exterior. Una explosión de última hora del miércoles en un gasoducto cerca de Damasco, la capital de Siria, provocó un incendio de grandes proporciones y dejó fuera de servicio a tres centrales eléctricas, según informaron las autoridades. La agencia oficial de noticias SANA fue la primera en informar sobre la explosión del miércoles al indicar que se escuchó una detonación en Guta Oriental, cerca de Damasco. Esto ocurrió dos días después de que otro estallido causado por un acto de sabotaje afectara un gasoducto en el este del país. Una fuente del gobierno dijo que se trató de una explosión en un gasoducto cerca de la central eléctrica de Tishrin, que provocó un enorme incendio. Esta instalación térmica está ubicada a unos 36 kilómetros al sureste de Damasco. La explosión dejó fuera de servicio tres centrales eléctricas, informó la compañía siria de electricidad en un comunicado.

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0: piano y empecé a como escribir canciones así como de chica, de adolescente. Y empezamos a escribir temas y empezamos a notar que son buenos temas, como que son, sería interesante como que más gente lo escuchara y no fueran como canciones que uno escribe nomás. Yo conozco al Pablo del colegio, estábamos en el taller de música. Y a la Cata la conocí un par de años después. Y a los dos los invité, tuvimos la banda, los cuatro. Y empezamos a grabar temas, a escribir canciones. Lanzamos un primer disco en 2021, que se llama Que la Banda, diciembre 32. Que son canciones que escribimos chicas, como entre los 15 y 17 años. Y el año pasado sacamos nuestro segundo disco, ya ahora bien grabado y con mucha más producción, que se llama Otro Año. Un trabajo mucho más interesante personalmente, artísticamente.
1: Oye, ¿y en qué momento? Bueno, se conoce entonces, esto para que la gente también entienda que los talleres de música en los colegios son muy importantes, porque
0: sí,
1: salen muchos
2: proyectos. Muchos músicos, sí.
1: ¿Yo no? Ya, entonces, todos está como muy buena onda, y después tú invitas a tu hermana a participar. ¿O ella ya estaba en el proyecto?
0: Sí, no, la Cami fue, con ella nació el proyecto, con nosotras dos. Yo no sabía nada de cantarla, y la Cami de muy niña tiene un talento, pero... ¿Y Nata va a cantar?
3: Sí, pasa que yo de chica cantaba mucho, mucho, mucho. Me gustaba mucho cantar y rapear e inventar cosas. De hecho, yo de chica quería ser payasa y cantar la canción tan, tan, tan, tan, tan. Entonces, como que me gustaba mucho pegarme el show. Y cuando mi hermana empezaba como a poner canciones y cosas así, yo empezaba a investigar, como

0: espacio. Y igual está bueno porque la gente que sigue el proyecto también ve una historia o ve una narrativa, como, oye, no tocan siempre lo mismo, ¿me entiendes? Pablo, en tu caso particular también hay una, hay algo a ti, porque de cierta forma eres el único varón del grupo, ¿no? algo también debe imprimirse en el...
1: O sea, sí, pucha, igual es genial cómo funciona, cómo... la forma de componer en la banda, o sea, la Sofi llega como con una idea, nos juntamos, me habla a mí, oye, ¿sabéis qué? Mira, esto es lo que tengo de idea de guitarra, pero estoy el guitarrista, así que hazte cargo. Y siempre ha sido así, como mucha libertad, en verdad, como que realmente como una banda, no es como solo aportar, como llegar y tocar, sino que conversar las cosas y llegar a acuerdos, igual es bonito.
0: Eso es importante, el camino como para llegar a una canción, el proceso creativo, ¿cómo es? ¿Alguien llega con una nota de voz, por ejemplo? Bueno. Y, ¿O no están o sea, así?
2: Dale. Sí, en verdad sí, porque, bueno, este proyecto, si bien somos los cuatro como banda, se

0: tiro amigos, como que nos conocimos ahí, nos hicimos muy amigos por lo mismo, porque ahora sabíamos que el otro quería estudiar música y estudiábamos mucho, nos practicábamos mucho, y nos mandaba ideas, nos mandaba guitarras y como que sabíamos que teníamos un proyecto como que tenía como futuro.
1: Como
0: que,
1: algo, sí, claro, había algo.
0: Incluso con canciones, claro, de chica, las vi en día y claro, algo estaba escribiendo, ¿cachai? Algo estábamos haciendo, incluso sin saber tanto en ese momento.
1: Claro. Oye, ¿les parece si hacemos algo en vivo, no? Ya que tiene su guitarrita ahí, están a punto de que... Están a punto de hablar, digamos. ¿Qué nos van a presentar? ¿Qué nos van a... para quienes nos estén escuchando?
0: Bueno, ahora vamos a tocar el nuevo tema que sacamos hace poquito. Lo sacamos en agosto, que se llama Odio. El primer adelanto de nuestro tercer álbum de estudio, que aún no revelamos el nombre, que estamos grabando ahora oficialmente por primera vez todo en estudio. Está grabando la batería en estudio y se está haciendo una cosa bien, bien buena. Y el primer tema que revelamos en agosto, se llama Odio, y vamos a tocar por primera vez en acústico ese tema.
1: Buenísimo. Es la 1:25 a.m. Estamos con los muchachos de diciembre.32. Los pueden buscar ahí en las redes sociales, en Instagram. Entiendo que también están en YouTube y en todas las plataformas. Esto se llama Odio y lo escuchamos acá en vivo para ustedes, auditores del Trasnoche de BioBio.
0: ¿La guitarra suena en el micrófono?
1: Sí, te escuchamos bien. Listo. Cuando quiera, muchachos.

0: Que va a servir mucho para los shorts ahí de redes sociales. La pregunta es capciosa que le gusta a la gente, como el ping pong y todo eso. Oye, ¿cuáles son las influencias? Porque
1: sí, hay muchas influencias. Al menos cuando nació la banda era mucho de Ten One Pilots, Linkin Park. Ya, yeah, muy fatiga de los prisioneros. De hecho, yo vi cómo era Jorge González de pesado. Dije, yo quiero ser así. Yo sueño. Y yo me hice música y me hice bajista, porque muchas veces dicen, ay, uno, hay bajista frustrado porque hay guitarrista que no pudo. Pero yo siempre quise ser bajista porque yo admiro demasiado, demasiado, y mi ídolo es Jorge González. Entonces, los prisioneros, una gran influencia. Gorillaz también me gusta mucho. Y ahora más futuro, especialmente para este disco, estoy escuchando harta música nueva. Estoy escuchando harto esto de la nueva escena chilena.
0: Candelabro, Jesús
1: Cas. Me encanta Candelabro, me gusta mucho.
0: Bueno, el otro día creo que le...
1: Pero fui a ver a la cúpula y estaba en primera fila.
0: Bueno, creo que le hicieron una broma, no sé si, qué, hubo como un meme ahí al vocalista Candelabro, porque empezó como a hablar en algún momento.
1: Ah, sí.
0: Tenía como una, un tinte. Y le decía, bueno, ha sido mi ídolo toda la vida.
1: Como yo lo perdono, yo hubiera hecho lo mismo. Nosotros éramos adolescentes y tocábamos en algún lado y agarraba mi profecía, o sea, en un colegio. El director es penca. Yo agarré el micrófono y me quedé cogiendo sal y mi papá. Yo lo perdono porque yo hubiera hecho exactamente lo mismo.
0: ¿A ustedes les pasa lo mismo? ¿Tienen también esas mismas influencias o aportan desde otro lado?
2: O sea, yo creo que una de las cosas bonitas de la banda es eso, que sí, todos escuchamos ese mismo tipo de música, pero también escuchamos cosas muy diferentes.
3: Sí, es cierto. O sea,
2: en especial, como desde que partió la banda, éramos más parecidos, más o menos, como el estilo. Y como, no sé, como la Kate y yo estudiamos interpretación como instrumento, también nos vemos obligados a escuchar ciertas cosas como muy fuera de lo que es la banda, pero son cosas que se rescatan y que van dando más color a la banda, más sabor, no sé cómo explicarlo, pero sí, como que igual encuentro que esa es la gracia, como que todos tenemos gustos bien variados, pero lo sabemos como focalizar.
0: Y usted, tú en tu caso que aportas con la voz, digamos, la interpretación también como de las letras y todo eso, ¿también hay alguna solista o algún artista solista que te guste mucho como al momento de interpretar y también?

0: del Instituto de Música de la Iglesia Católica, y eso es música docta o música clásica, como se dice. Especialmente música contemporánea, que es como la música clásica que es hoy en día, que para las personas que no la escuchan, cuando la escuchan por primera vez, es horrible, porque es como ruidos y cosas muy distintas a lo que uno está acostumbrado a escuchar. Y muchas veces hay gente que me dice, ah, pero eso de qué te sirve para hacer rock, por ejemplo. Pero yo he aprendido muchas cosas, ya sea desde lo de la armonía hasta el tema de rodearme de músicos y hasta las mismas clases de composición, que empiezan a no estar componiendo rock. Escucho a mi profesor y los consejos que me da, y a mí me han hecho una mucho mejor escritora de canciones, porque al final la música, no importa si tú estás haciendo rock, si estás haciendo pop, reggaetón o música docta, los procesos, hay muchos procesos son muy parecidos, que son procesos mentales de tomar ideas y saber no solamente qué elegir, sino también qué no elegir, porque el cerebro piensa un millón de ideas por segundo. Yo creo que el trabajo de componer o de crear arte en general es justamente el de saber ya, ¿cuáles de todas estas ideas que se ocurren son buenas y cuáles son buenas juntas? Y yo creo que eso es un proceso que se da en todos los estilos de música. Entonces, al menos por mi lado, todo lo que me dio la universidad me sirvió muchísimo para mejorar como compositora en todos los aspectos.
1: ¿Con qué le gusta?

0: No, lo que tú quieras, puede ser chileno también, ¿por qué no?
1: O sea, alguien que a mí me encanta y como que me inspira mucho, bueno, lamentablemente no está en este plano, pero habría sido un sueño, no sé, el Gato al Quinto, por ejemplo, de los Jaivas.
0: Mira.
1: Alguien que creo que hacer como fusión de géneros era un genio, y es lo que nosotros hacemos, o sea, fusionar géneros es lo que se dedica a la banda, entonces creo que no, un genio para mí en ese sentido.
0: Bien, ¿por acá?
2: Yo creo que a mí me gusta harto el K-pop, pero es muy soñado. Pero así, un artista chileno, estoy entre dos. Súper random, pero estaría bacán. A mí me gusta Kibar, la banda como de...
0: Sí, como el sonido.
2: Sí, ahora cambiaron el nombre, ¿verdad?
0: ¿Ahora se llaman de otra forma?
2: Como...
3: Ellos son mis compañeros de la universidad.
2: No sé muy bien cómo se pronuncia el nuevo nombre, pero ellos... Y con Movimiento Original estaría bacán.
0: Bien. Ese está bueno. Los muchachos, los QR también, en algún momento lo estaban pidiendo ahí para Viña, estaban diciendo que vaya por cómo estuvieron las en Mix, ¿no? Estuvieron en el festival. Ya, ¿y tú?
3: Yo tengo tres.
0: Dale, no hay problema.
3: Cancerbero hubiera sido pero increíble sacar un cover o alguna cosa con él. Anita Tijoux, por supuesto, es como una diosa en el mundo del hip hop. Creo que me encantaría, no sé, tener como una oración, así yo cantando una cosa y ella rapeando, yo me muero. Y el Tata Barahona. Me encanta el Tata Barahona y todas las letras que saca. Me gustaría hacer como un cover, así como Te Vas de Mí, por ejemplo.
0: Buenísimo. Estamos con Diciembre 32 aquí en el estudio, @diciembre.32. Estamos viendo imágenes de la canción que escuchábamos hace un ratito, Odio. Está disponible en su canal de YouTube. ¿Podemos hacer algo más en vivo, no?
4: Sí.
0: ¿Nada más?
4: Sí.
0: ¿Podemos hacer una más? A ver, ¿qué nos traen ahora? Porque tuvimos Odio recién y ahora Felicidad.
5: Lo contrario un poco. La siguiente canción,
0: a ver,
5: es una canción de nuestro segundo disco, Otro Año. Y era que el tema favorito de la mayoría de gente que escucha de la banda, esta canción que se llama Horrorosos Momentos.
0: Vamos.
5: Que habla como de perritos y gatitos.
0: Dale.
4: Ya.

0: 18 minutos nos separan de las 12 de la mañana. Estamos haciendo el trasnoche de la radio por las 43 estaciones para todo el país a través de Bío Bío. Muchachos, hagan la invitación porque sé que pronto van a estar tocando. Hagan toda la invitación de todas las fechas que tengan desde ahora.
1: Este viernes vamos a estar tocando en el restaurante bar La Chimenea a las 7:30 de la tarde. Vamos a estar tocando con una banda que se llama Ferreter, que es una banda de metal, que son espectaculares. Y vamos a estar tocando también nosotros el viernes a las 7:30 en La Chimenea, Príncipe de Gales 90.
2: Viernes 2 de octubre, 7:30.
0: Ya, desde ahí comienza a las 7:30, un poquito antes de estar ahí para... Sí. Oye, ¿y el show, el de ustedes, va a ser... ¿Están ellos primero? ¿Cómo es la cosa ahí?
1: No vamos a decir el orden, porque la idea es que llegue la gente de APA Bandas como...
0: Ya, al inicio del concierto. Vale. Pero ustedes van a hacer como un show completo, digamos.
1: Sí, son dos shows completos.
2: Son dos shows completos.
0: Sí. Ya, o sea,
2: en... Dos horitas de pura música
0: pesada. Ah, bien. Oye, bueno, haga la invitación también, muchachos, para que hoy día, bueno, está todo en redes sociales, que no está ahí, está un poco inexistente, lamentablemente. Pero haga la invitación para que lo sigan en sus redes también, pues.
1: Bueno, pueden seguirnos en Instagram y en TikTok. Ambos son @diciembre.32. Tenemos canal de YouTube y nuestra música está disponible en todas las plataformas de streaming. Spotify, Apple Music, Tidal, hasta la más rara que usen ustedes, pero ya estará ahí.
3: Todas.
1: Entonces, eso, tenemos dos discos, el homónimo Diciembre 32, 2021, otro año, 2025, estamos trabajando en el tercero. Nuestra nueva canción, Odio, ya salió en todos lados y la pueden escuchar en vivo este viernes en La Chimenea.
0: Buenísimo. Huelito, ¿nos podemos ir con una de esas o no? Porque tenemos varias canciones que ustedes nos enviaron. ¿Les gustaría que nos despidamos con esa o les gustaría presentarle otra a los auditores?
2: Podemos tocar una última.
0: O sea, de la que toquemos ahora, para que la gente, del material que nos enviaron, porque sé que tienen 5 canciones que nos mandaron ahí.
1: Sí. ¿Tocaron Odio Residencia?
0: Sí.
4: ¿Horroroso?
1: Sí.

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0: 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Revisamos lo que está pasando en el trasnoche con Mario Álvarez.
2: Es la 1:52 y nos vamos a ir hasta la comuna de Maipú. Ahí está nuestro colega Vicente Aguilar, que ya va a estar con nosotros. Estamos viendo imágenes a través de BioBio TV respecto a esta situación que ha ocurrido, una lamentable situación. Estamos hablando de un asalto a un almacén en la comuna de Maipú. Hay un adulto mayor de 69 años que ha resultado con heridas atribuibles a armas, es decir, ha sido baleado. Estamos, de hecho, con Vicente Aguilar. Vicente Aguilar, está ahí en la imagen en BioBio TV. A su espalda está este lugar donde ocurrió esto. Vicente, todo tuyo, buenos días.
3: ¿Cómo están, auditores? Mario, muy buenos días. Nos encontramos en la comuna de Maipú, específicamente en el pasaje, Roberto Durán Valenzuela, donde a eso de las 23 horas, ya de este pasado día miércoles, llegó a este lugar, a este almacén, un vehículo donde venían a bordo dos personas. En este auto se baja una persona

0: concluir de que esa persona quizá tenía esta arma inscrita. Habrá que esperar cuál va a ser el peritaje, porque si no, la verdad, si no se explicaría mucho por qué termina esta persona baleada en uno de sus ojos y en el... bueno, hoy día con estos delincuentes cobardes que están dando vuelta en algunos lados, uno puede esperar que te manden un disparo hasta por un celular, digamos, ¿no?
1: Exacto.
0: Se les agranda el corazón a algunos cuando están con armas y cuando deberían estar descansando para ir a trabajar, como lo hace el común denominador y la gente decente. Pero bueno, eso es otra cosa. En todo caso, tú estás viendo que ahora las diligencias va a tener que hacer la policía de investigaciones, ¿no? Ellos están a cargo de los peritajes.
1: Sí, nos confirman, antes de conectarnos, sí. Nos confirmaron recién que la Policía de Investigaciones debe acudir a este punto ya para poder llevar a cabo los peritajes, pero lo que sí se nos confirma es que hay cuatro venillas, cuatro evidencias de estos disparos, ¿cierto? Evidencia balística.
0: Claro.
1: Y lo que también en primera instancia no se tenía claro era cómo se dan los disparos. Y acá hay que ser preciso en algo. Esta persona, la víctima, el hombre de 69 años, no tenía o no estaba portando el arma de fuego en ese momento. Lo que nos indican acá es que él, después del forcejeo y ya herido, esto hay que tenerlo claro, ya herido.

0: llegan a través de BioBio TV. Es un incendio que estaría afectando, la información que nos llega desde la región de Valparaíso es en Peña Blanca, esto es en la comuna de Villa Alemana. Nos dice que sería el cuerpo de bomberos de esa zona, estaría acudiendo un llamado en el sector de las Acacias. Ese sector lo conocen mucho en la región de Valparaíso porque hay una garita, la garita de las Acacias. Es uno de los principales terminales y punto de partida para varios recorridos de microbuses que conectan el interior de la región de Valparaíso, ahí en Quilpué, Viña del Mar y la ciudad de Puerto. Esto está en pleno desarrollo y ya les vamos a estar contando si es que específicamente está ocurriendo allí, pero la información que nos llega de auditores de la región de Valparaíso, en la zona de Peña Blanca, es que sería una garita y que en el interior habrían varios buses que estarían siendo afectados por las llamas. Digo esto en condicional porque estamos a la espera de la información a través de los auditores que se encuentran ahí en la región de Valparaíso. Vamos a las noticias, llega el informador.
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0: de un eventual funeral de alto riesgo en su traslado de la posta central de la región metropolitana. Desde la región de Valparaíso, BioBio, la radio.
1: Vamos con noticias del exterior. El fiscal general de Bolivia, Roger Mariaca, fue aprehendido supuestamente de forma ilegal en la región oriental de Santa Cruz por motivos que por ahora se desconocen, según ha informado el Ministerio Público de ese país, que también denunció una intervención policial en su sede en la ciudad sureña de Sucre, la capital constitucional del país. Un funcionario de la fiscalía denunció en una transmisión en vivo desde Sucre el secuestro de Mariaca después de que varios medios locales informasen que el fiscal fue aprehendido en el aeropuerto internacional de Viru Viru en Santa Cruz por causas que por el momento no han sido informadas. La Asamblea Legislativa de Bolivia ha anunciado que sesionará el próximo 5 de octubre para analizar la posible formación de una comisión que investigue las acusaciones del gobierno de Estados Unidos contra altos cargos y exfuncionarios a los que este país revocó el visado, entre ellos el fiscal Mariaca. 2:05 hasta ahora en la ciudad de Antofagasta. 17 grados de temperatura, se mantiene parcialmente nublado con una humedad del 78%. Por cierto que nos mantenemos atentos a lo que está pasando en la región de Valparaíso, en la comuna de Villa Alemana. Les estábamos comentando que la zona de Peña Blanca, el sector de la garita Las Acacias, se estaría generando, digo se estaría porque estamos esperando a que los auditores también, hayan varios que estaban muy cerca del lugar, nos iban a llamar, algunos de ellos, a nuestra línea 800-810-810, donde estaría generándose un incendio que estaría

parte les vamos a estar contando. Nos dicen que incluso se escuchó muchísimo movimiento de carros, pero también la denominada paila, que llaman coloquialmente a el sonido de la alarma de bomberos, alarma que se da en este caso cuando hay un incendio general, es decir, se llama a los bomberos a llegar a estos cuarteles para acudir a la emergencia. Apenas, insisto, tengamos más antecedentes, les vamos a contar. Vamos a seguir avanzando. 2:18 PM, hacemos junto a ustedes este trasnoche de la radio.

23. Seguimos muy atentos a lo que está pasando en la comuna de Villa Alemana. Ahora mismo se está desarrollando entonces este incendio al interior de una garita de microbuses. Esto en la zona de Peña Blanca, el sector se llama Las Acacias. Las Acacias con Baquedano. Ese es el lugar donde hasta ahora está trabajando el Cuerpo de Bomberos de Quilpué, Cuerpo de Bomberos de Limache, Cuerpo de Bomberos de Villa Alemana.

0: Bien, te quiero mandar un abrazo, Marcelo, gracias por tu testimonio, que te vaya bien.
1: Listo. Chao. Ustedes también, que estén bien.
0: Chao. Gracias, ahí está Marcelo, nuestro auditor. Son las 2 de la mañana con 27 minutos. Incendio en una garita de microbuses en Peña Blanca. Esto está en pleno desarrollo. Obviamente, apenas tengamos más antecedentes, vamos a seguir marcando con esta información. Nosotros debemos seguir avanzando. 2 de la mañana, 27 minutos. Ya volvemos con esto. Seguimos en este trasnoche.
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0: ¿Travesura o caramelo? ¿Cómo es?
1: Dulce travesura.
0: Dulce travesura. Travesura.
1: Bueno, ¿usted ese día dulce travesura?
0: Travesura, por supuesto.
1: Mira cómo está Cocoroco. Ya, oiga, Carlos, vamos a estar hoy día con nuestro segundo capítulo.
0: ¿Cierto?
1: De grandes mentes que cambiaron el mundo.
0: Exactamente, hay mentes que son importantes para la humanidad, como vimos en el capítulo pasado en China, la invención del papel. Ahora vamos a ir avanzando en la historia de la humanidad y vamos a llegar, porque posteriormente, después de la caída del Imperio Romano, por en el año 500 después de Cristo, vienen aproximadamente en Occidente como 1000 años de ocultismo o la Edad Media. Y la Edad Media fueron 1000 años donde no se avanzó mucho en la civilización. Al contrario, como que se fue todo, se conservó, pero en las abadías, en la religión, pero las ciudades decrecieron, se perdió mucha cultura.

0: militar poderosa.
1: Bueno, los Borgia, todo eso.
0: Claro, ahora vamos a tocar un poco a los Borgia en cuanto a Leonardo da Vinci, que vamos a hablar de este genio.
1: Pero antes, siempre tú nos traes un regalo que yo quiero felicitarte, porque si hay una persona que ha hecho el esfuerzo de entregar lectura y libros de muy buena calidad a auditores, ha sido tú. Hoy nos traes dos. Creo que este debe ser, a mi entender, debe ser de los mejores libros que vas a regalar.
0: Es un regalo bien bonito.
1: De este segmento.
0: Es un regalo bien bonito.
1: Estos casi 3 años que llevamos compartiendo con Carlos.
0: Trato siempre darle preferencia a regiones. Porque entiendo que a veces en regiones es más difícil poder acceder a determinado tipo, o no hay tanta librería o no hay tantas oportunidades como acá en Santiago. Por lo tanto, esta colección, que son 2 tomos, van juntos, van a ir a regiones. Este es un libro nuevo, ilustrado, en 2 tomos, que te habla de la historia del Renacimiento.
1: Espectacular.
0: Que fue muy importante, un libro sumamente ilustrado, de folio, está nuevo, te voy a mostrar algunas ilustraciones. Este libro te refiere.

0: Hebreo, que es la capital del reino, vamos a regalar un tomo completo que trata sobre la Baja Edad Media y el Renacimiento. Este es un monográfico respecto a este periodo.
1: Ahora no sé muy bien cuál de los dos sectores quedó favorecido, porque ese es un librazo.
0: Sí, es un libro de la historia universal Salvat, el tomo que corresponde a la Baja Edad Media y el Renacimiento.
1: No, y esta versión es muy buena. Mira, la gente que...
0: Sí, tapadura.
1: Tapadura, y además, bueno, además de tapadura... Este no.
0: También ilustrado.
1: ¿No hay posibilidad de que se quede el estudio en la radio, no, William?
0: No, Mario, ese se va para Santiago.
1: Ya, no, lo que pasa, auditor, es que, a ver, de partida el papel es de muy buena calidad.
0: Sí.
1: Y lo otro, todas las ilustraciones que están dentro de este libro que queda en Santiago están a color.
0: Uh-huh.
1: Todas. O sea, este es un libro para. Y además, a ver, está a color. Y se nota, bueno, dice la Baja Edad Media y el Renacimiento, habla también un poco de los pueblos del norte y el este de Europa. Mira, la plataforma del Renacimiento, el humanismo, la definición de la modernidad. Todas las páginas tienen algún tipo de... No, está buenísimo. Son por lo menos, a ver cuántas páginas son. Son casi 400 páginas de historia.
0: Exactamente.
1: Tapadura, además de la editorial Salvat, que es una gran editorial.
0: Correcto, eso es parte de una gran colección. Pero
1: ¿Cuántos son?
0: Eso, en la colección completa son 20 tomos. Y este abarca solamente la Baja Edad Media y el Renacimiento.
1: Ya, la forma de participar, auditores. Tenemos dos libros, en realidad dos segmentos.
0: Dos regalos, claro.
1: Uno, que es el tomo 1 y 2 del Renacimiento ilustrado para regiones. Y tenemos Historia Universal, el tomo 11, que está espectacular, la verdad. Este no lo saltaría ni por si acaso, pero tiene que irse algún auditor. ¿Y cómo lo hacemos?
0: Mira, nos tienen que escribir, justificar por qué quieren estos libros. Una explicación de si es para usted, porque le interesa la historia, porque lo quieren para el hijo, la sobrina. Alguna explicación plausible y se les va a asignar mañana y se les envía el de regiones a domicilio vía Starken, a domicilio pagado, y el de Santiago lo tienen que retirar en nuestra tienda, que está ubicada en el barrio Italia, en Conde 1653. 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
1: Ahí está. Los auditores que necesiten saber los datos de Carlos para participar en estos libros que siempre regalamos es @casa.sar en el Instagram, y para quienes no tienen ese Instagram pueden escribirle a través del WhatsApp a Carlos al +569 77 48 9244.
0: Exacto.
1: Y si no me escriben a través del WhatsApp, yo les envío el Instagram directo y el número. Uh-huh. Ustedes ponen clic y le ponen chatear con Carlos y automáticamente van a poder escribirle ahí a través del WhatsApp. La idea, auditores, por favor, yo sé que el auditor del Trasnoche es gente que no necesita explicar tantas cosas, porque son personas que entienden lo que hacemos.
0: Saben.

0: Mándele una buena respuesta a Carlos y yo le aseguro que Carlos va, si no se va a ganarle, en algún momento le va a asignar un
1: libro. Puede ser algún audio, porque a veces me escriben generalmente entre 30 y 40 personas. Y hay personas que me han escrito varias veces y ya les va a tocar su libro, porque no puedo atenderlo a todos. Son dos regalos por noche. Entonces no es posible a veces dar lo que uno quisiera.
0: Bueno, ya los tenemos. Son dos segmentos espectaculares. Son dos libros, bueno, son tres más bien. Tomo 1 y 2 de Renacimiento, de Folio. Y luego una historia, bueno, historia universal de la Baja Edad Media del Renacimiento, de la editorial Salviat, el tomo número 11. Espectacular. ¿Te propongo escuchar alguna canción?
1: Escuchemos una canción y después nos vamos con el tema.
0: Nos vamos con el tema, que ya está interesantísimo. Grandes mentes que cambiaron el mundo. Son las 2 de la mañana con 42. Y escucharemos a esta hora
2: São João,
0: Juanito Ayala junto a Joe Vasconcelos, Neuwen Afrobeat con Veranito de San Juan. A la vuelta volvemos con Carlos Barriga.
2: Renovación. Xangô Cabecilha.

mismo y de su entorno de nuevo. Por ello se le llama renacimiento. Antes, en la Edad Media, el hombre giró todo en torno a Dios, en torno a los dogmas de la Iglesia, especialmente la Iglesia Católica. Entonces, cuando el hombre se empieza a preocupar de su entorno, resurge la astronomía, las matemáticas, las ciencias, en todas sus gamas, y su representante por excelencia es Leonardo, el cual venía de una familia relativamente acomodada, aunque fue el hijo ilegítimo de un señor notario, canciller florentino. Tuvo una educación básicamente autodidacta. Él no recibió una educación formal. De hecho, el latín lo aprendió como autodidacta, lo aprendió solo. No tuvo una enseñanza formal de este idioma. Pero él tenía una curiosidad insaciable por estudiar todo lo que lo rodeaba. Él se dedicó a la pintura, a la poesía, a la astronomía, a la anatomía, a la botánica, a la música. Se dedicó prácticamente a todas las artes que eran conocidas en este momento. Y como los conocimientos no eran muchos y los que venían heredados de Grecia y en parte de Roma, y se dedicó a profundizar, por ejemplo, la anatomía. En anatomía hacía disecciones y todo lo que diseccionaba lo dibujaba. Fue un gran y un innato dibujante. Empezó a destacar él como pintor. Se formó con el pintor Verrocchio, que fue su maestro, que le tomó gran cariño y descubrió en él el talento que había. Verrocchio era el pintor florentino más cotizado de la época, y él entró como aprendiz a su taller. Ya a los dos años que llevaba de aprendiz, Verrocchio lo dejaba que terminara sus propias pinturas, porque descubrió el talento que había en él. Entonces ahí él, en este taller, aprendió a trabajar los metales, a trabajar el yeso, aprendió varias artes manuales. Y después, por su cuenta, empezó con su curiosidad científica, por ejemplo, a estudiar a los pájaros, el vuelo de las aves. A través de estudiar y dibujar a los aves, a los murciélagos, a las palomas, empezó a deducir cómo el hombre podía volar y empezó a hipotizar con dibujos de planeadores, de un sinnúmero de máquinas, y él hizo muchos, muchos bocetos. La colección de él se calcula en 50.000 bocetos de distintos tipos. Muchos se destruyeron, muchos se perdieron en incendios. En este momento quedan aproximadamente 13.000 carillas o 13.000 páginas de sus dibujos o croquis, que si usted las quiere ver, las puede buscar por internet, y están distribuidas.

0: hay, bueno, tú decías, un montón de bocetos, pero entre los más, de las cosas más relevantes que hizo también están el hombre de Vitruvio.
1: El hombre de Vitruvio, más conocido, porque sus estudios en anatomía, que este lo representa, este hombre, por eso es conocido como el padre de la anatomía, o anatomista, porque él hizo muchos dibujos del cuerpo humano, de los músculos, hizo muchos avances, por ejemplo, en la óptica. Él diseccionaba animales para compararlo con los cuerpos humanos y para ver las diferencias, y de ahí se especializó, creo que en cuanto a lo científico, en la hidráulica y en la anatomía fueron los mayores avances. Se perdieron muchos dibujos de él, como te decía, se conservan 13.000, de lo que se calcula fueron 50.000. Esto significó un gran avance para la ciencia. La gente no tenía idea en estos años cómo eran los órganos interiores. Y gracias a Leonardo, en Florencia, en Milán, en Roma y finalmente en Francia, pues se pudo poner.

0: otras personas cuando era bien joven. Después, porque nunca a él se le conoció ni pareja, ni tuvo hijos.
1: En una época muy...
0: claro, la iglesia, donde la iglesia
1: católica... Hoy día no hubiese generado ningún... hubiese dado lo mismo, digamos. Pero
0: exactamente.
1: Pero en esa época quizás, claro, con todo el tema del catolicismo y todo la pugna que había entre este mundo de grandes mentes versus lo que estaba ocurriendo con el...
0: Pero prevaleció el genio, que es lo importante. Claro, siempre se ha cuestionado. De hecho, Freud, incluso en su dibujo, ve un trasfondo sexual, porque él tendía a hacer su dibujo andrógino, o sea, sin mucha definición de sexo. En todas las obras que él hizo, donde había hombres o mujeres, no definía muy bien. Entonces, Freud vio en él cosas de tipo sexual. Bueno, en el fondo, sus pinturas son maravillosas y su aporte a la humanidad es inigualable.
1: Carlos, la semana que viene, bueno, nos quedan tres minutos, ¿te parece si la semana que viene hablamos del genio de Gutenberg?
0: Sí,
1: va a quedar pendiente, porque ese fue un invento que cambió todo.
0: Después de esto viene Johannes Gutenberg, otro invento, la imprenta lo adelantamos, pero da para un capítulo completo.
1: Lo vamos a tener la semana que viene.
0: Vamos a dejarlo para la semana que viene.
1: Bueno, haz la invitación, Carlos, en estos minutos que nos quedan de los libros que vamos a estar regalando. Ya casi todos ya están escribiéndote. Ya muchos ya te van a empezar a escribir a través del WhatsApp.
0: Yeah. Bueno, les vuelvo a decir que tenemos estos libros, que el Renacimiento es una época maravillosa donde el hombre renace de nuevo y se empieza a preocupar de él y de las ciencias. Es una época, sobre todo en Italia, pero también fue en otras partes de Europa, que vale la pena conocer. Una época donde no solo fue Leonardo da Vinci, sino que fueron muchos los escritores.

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2: Buenos días, bienvenidos al Informador. Ponga mucha atención con esto porque vamos a retomar el contacto con nuestra unidad móvil. Vicente Aguilar, te escuchamos.
3: Sí, información desde la comuna de Providencia, donde durante la noche el diputado independiente por la región de Los Ríos, Daniel Valenzuela, fue víctima de un robo mientras participaba de un programa de televisión en Providencia. El parlamentario, integrante de la Comisión de Minería y Energía de la Cámara, encontró su vehículo con el vidrio delantero derecho quebrado y uno de sus neumáticos dañado. Desde el interior fueron sustraídas distintas especies, documentos personales de su jefa de gabinete y documentación parlamentaria. El diputado señaló que entre los

0: Ejes prioritarios, empleo, seguridad, niñez y protección de beneficios sociales. El primero contempla 9,5 billones de pesos, un 8,1% más que en 2026, junto con una cartera extraordinaria de 241 obras públicas. Seguridad crecerá un 9,1% y niñez un 4,1%, mientras que el cuarto eje tendrá foco en la PGU, educación y salud. CAF destacó el impulso al crecimiento como uno de los principales objetivos del erario fiscal.
1: Se esperaba que el gasto creciera entre el 0 y el 1%. Decidimos hacer un esfuerzo adicional de medio punto para acelerar la reactivación, la inversión y el empleo.
0: El proyecto inicia ahora su discusión en el Congreso, que tendrá 60 días para tramitarlo.
2: Vamos con noticias del exterior, en este caso los ataques de Pakistán contra Afganistán, que han dejado varias personas fallecidas. Alcanzaron tres viviendas, el ataque desde Pakistán hacia Afganistán, tres viviendas el jueves, causando la muerte de 9 personas, según informó el gobierno talibán afgano, mientras que Islamabad afirmó que los ataques mataron a 22 terroristas tras atacar sus escondites en medio de una escalada del conflicto. Entre los fallecidos en los ataques contra las provincias afganas de Kunar y Helmand hay mujeres y niños, dijo la red social X el portavoz de los talibanes afganos, Zabihullah Mujahid, y agregó que también resultaron 11 personas heridas. El Ministerio de Información de Pakistán, sin embargo, afirmó que los ataques

0: El operativo que contaba Vicente Aguilar en la comuna de Providencia, donde el diputado Daniel Valenzuela, denunció un ataque a su vehículo. Vicente Aguilar, información sobre esto, buenos días.
1: ¿Cómo están? Muy buenos días. Claro, retomamos el contacto ahora también con este hecho que se da durante la noche de este pasado día miércoles, donde el diputado Daniel Valenzuela, independiente, electo por cupo de Renovación Nacional, es diputado por el Distrito 24, la región de Los Ríos, sufre el ataque a su vehículo mientras estaba estacionado. Todo esto mientras él participaba de un programa de televisión, programa Sin Filtros, que se transmite, cierto, vía internet. Es ahí que, al salir de este lugar, de esta productora, cierto, donde se graba este programa,

0: los personales y al señor diputado documentos parlamentarios.
1: ¿Tenías que para entender la dinámica, este vehículo estaba estacionado en Providencia cuando ocurre esto? ¿No había ningún ocupante en el vehículo?
0: Así es, no había ningún ocupante dentro del vehículo y ellos se encontraban al interior de otro lugar dando una entrevista.
1: Teniente, ¿cuál es la dinámica? ¿Cómo había ocurrido este robo? ¿Se ha podido levantar quizás una cámara de seguridad?
0: Carabinero está trabajando en ello para poder dar cómo ocurrieron los hechos y así obviamente poder lograr la detección de los sujetos y recuperación de especies. Por el momento...
2: Sí, ahí escuchábamos entonces a la teniente Francisca Burgos, oficial de ronda de la prefectura Santiago Oriente, quien señalaba cómo se habrían dado estos hechos, ¿cierto? Durante la noche del pasado miércoles, mientras él estaba realizando esta entrevista dentro de este programa Sin Filtros, un programa político en el que finalmente él estaba participando y al salir se da cuenta que estaba vandalizado, es lo que en primera instancia se utiliza el concepto vandalizado, esta ventana rota, el vidrio casi colgando, se notaba que tenía alguna placa, ¿cierto?, como de seguridad, y también un neumático del lado del copiloto. Por lo mismo entonces, él señaló que no descartaría que se tratara de algún amedrentamiento, pero era parte de las diligencias que tenía que dar la policía. Pasemos a escuchar lo que dijo el diputado Daniel Valenzuela en el momento, momentos después de haberse dado cuenta de que fue víctima de esta vandalización de su vehículo.
3: Bueno, yo estaba en un programa acá de televisión y la verdad que salimos muy apurados porque teníamos que irnos luego. Y bueno, nos encontramos la sorpresa que el vehículo estaba reventado en los vidrios delanteros, estaban roto el neumático también delantero, se llevaron algunas especies y bueno, y también información que uno no quiere que esté en manos de cualquiera.

Carabineros, porque hay que recordar que es un funcionario de Carabineros en retiro del año 98, por lo tanto también puede ser atendido en el hospital de la institución y hasta allá iba a ser trasladado, pero lo que nos comentaban es que estaba fuera de riesgo vital, afortunadamente, después de ser víctima de este asalto, donde terminan disparándole, recibiendo estos dos disparos. Lo que se indica también es que finalmente se trataría de un vehículo station wagon azul, marca indeterminada hasta este momento, pero que por la cercanía que está, que tiene este sector con la ruta 78, terminan huyendo por esta ruta en dirección a Santiago. Les repito entonces, es un vehículo station wagon azul. Lo que sí podría tener un poco de diferencia, o podría diferenciar a este vehículo de algunos, es que tenía parte de su capó de color gris. No era completamente azul, por lo tanto, también el llamado, ¿cierto? Como lo dijimos en el despacho anterior, a nuestros auditores, muchas veces se pueden topar con algún vehículo, es un vehículo station wagon, azul metálico, pero con parte de su capó de color gris, por lo tanto, también ahí podría haber evidencia de quiénes serían estas personas.

0: también se ve. 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
2: En cadena nacional, el presidente José Antonio Kast confirmó que el gasto crecerá 1,5% en el presupuesto para el año 2027. El mismo, el mandatario, aseguró que cumplirán la meta del déficit.
3: Decidimos hacer un esfuerzo adicional de medio punto para acelerar la reactivación, la inversión y el empleo. El problema nunca fue invertir, el problema fue gastar sin saber cómo pagarlo.
2: El jefe de Estado informó que el erario tendrá foco especial en crecimiento, empleo y reconstrucción, además de seguridad, niñez y beneficios sociales.
4: Chile necesita un presupuesto austero, responsable, que ponga la plata donde importa.
5: Este presupuesto pone primero lo que no puede esperar. En seguridad, 7 billones de pesos.
2: La oposición criticó el proyecto y lamentó que no existiesen medidas concretas para combatir, por ejemplo, el llamado bencinazo.
6: Este presupuesto es engañoso, parte de la base.

0: rechazó la visa para asistir a un evento parlamentario en Nueva York. El embajador Brandon Judd lo calificó como una mentira descarada.
1: Lo que uno entiende es que cuando se hace un evento de esta magnitud, la Asamblea de las Naciones Unidas, son los estados que organizan el evento los que facilitan el acceso a las visas.
0: En noticias del exterior, la aerolínea Fly Dubai anunció que suspenderá temporalmente los vuelos a Israel tras el altercado entre el piloto y el copiloto que obligó a un aterrizaje de emergencia.

0: Países Bajos versus Grecia y Dinamarca ante Portugal, que afrontará el partido sin Cristiano Ronaldo.
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0: Sí, se dijo en la radio.
1: Bueno, una de las cosas que se ha dicho tiene que ver específicamente con, bueno, uno de los temas que más hemos estado conversando en las últimas horas. Ya lo vamos a ver en pantalla. Ustedes nos pueden enviar sus mensajes, ¿sabes? Nos pueden contar desde dónde están escuchando el programa, si es que, por supuesto, están a esta hora conectados, no sé, se me ocurre en la pega, algunos haciendo algún tipo de paro, para un tentempié, tomándose una cosita, un cafecito o algo, para esta madrugada, donde quiera que te encuentres. Vamos a revisar, bueno, lo que es este denominado escándalo que ha ocurrido en Gendarmería a propósito de la operación Apocalipsis. Hay detalles que se conversaron en el Expreso Bio Bio con Jaime Gajardo, el ex subsecretario de Justicia. Atención con esta información y con lo que nos devela.
2: Sea Diego Portales, y también fue ministro de Justicia y Derechos Humanos de nuestro país. Jaime Gajardo, ¿cómo está? Buenos días.
3: Buenos días.
4: Muy buen día, Loreto, Pablo. Un gusto estar con ustedes.
2: Sí, bueno, hablando de este tema, ¿no? Se está investigando, ¿no? Esta corrupción, justamente, que cuánto tiempo no venimos hablando sobre este tema, y en particular en este caso, estábamos con Cristian Borkowski, no sé si alcanzó a escucharlo, y justamente desde donde funcionaba la ANFUP, con contactos, se habla de, como bien leía Pablo, ¿no? Del tema de los recursos también. ¿Qué le parece todo lo que está sucediendo?
4: Bueno, primero que todo, las investigaciones que viene realizando el Ministerio Público para desbaratar las bandas de crimen organizado, y también, lamentablemente, la participación de funcionarios y funcionarias de Gendarmería en el marco, precisamente, de la comisión de delitos al interior de los establecimientos penales, es un trabajo ya de larga data. Es un trabajo que ha venido dando frutos importantes. Digo de larga data porque probablemente usted lo recordarán, en el mes de abril del año 2023 se inició un trabajo con el entonces gobierno del presidente Gabriel Boric y el fiscal nacional, con el objeto precisamente de crear estos equipos.

0: siguiente. La radiografía respecto a las instituciones o a la corrupción en la institucionalidad está clara hace mucho tiempo. ¿Se puede evitar la corrupción en gendarmería o es imposible?
1: No, se puede evitar y hay que combatirla. Hay que hacer las dos cosas, en fondo. Hay que prevenirla y hay que combatirla. Para eso hay que fortalecer la institución, para eso hay que fortalecer también los mecanismos de probidad al interior de la institución, hay que fortalecer también el trabajo la formación de los funcionarios y funcionarias de gendarmería, con sus condiciones laborales, con el entorno, darle lo necesario y suficiente para que puedan cumplir adecuadamente su labor, pero además también hay que tener estas estrategias que investiguen la institución a fondo.
0: Pero perdón,
1: Eugenio, para darle alguna...
0: perdón que lo interrumpa, pero todo uno escucha de cualquier gobierno lo mismo. Hay que fortalecer la institución y todo, pero en gendarmería siguen pasando. ¿No es el momento de reinventar la institución?
1: Bueno, es que... el gobierno del presidente Boric y se publicó hace pocos meses atrás esta reforma a la Constitución en la que Gendarmería pasa a ser una institución de seguridad, pasa a ser una fuerza de orden y seguridad. Está contemplada ahora en la Constitución Política de la República, en el artículo 101, inciso segundo. Entonces, efectivamente yo creo que en materia penitenciaria se ha seguido una política de Estado, ¿ya? No es casualidad que esta operación que ustedes ven es una operación en la que está trabajando el Ministerio Público, la Policía de Investigaciones, probablemente también está en conocimiento el Ministerio de Justicia, el Ministerio de Seguridad. Entonces, es una estrategia que se está llevando adelante. Estos procesos efectivamente debieron haber comenzado mucho antes. Me parece que el Estado por mucho tiempo... dejó de

0: precisamente con esto, con estas alertas de corrupción de la ANJUP?
1: Bueno, lo que le decía, el 2023 se constituyó esta mesa con el Ministerio Público. En ese marco se hizo una coordinación, se crearon los departamentos de seguridad penitenciaria, se llevó adelante investigaciones por parte del Ministerio Público, se hicieron todas las denuncias penales que se tenían que realizar por parte de Gendarmería al Ministerio Público, pero además, sobre todo, Gendarmería fue parte muy importante para el desarrollo de esta investigación. Entonces se tomaron estrategias muy directas para frenar cualquier tipo de corrupción al interior de la institución. Por otra parte, hubo resultados claros y concretos. Hubo una primera operación en la cárcel de Puerto Montt, hubo una segunda operación en la cárcel de La Serena, luego hubo una en la cárcel de Iquique, Alto Hospicio, y posteriormente otra en Santiago 1 con la operación Apocalipsis. Y ahora usted ve más resultados. Estos son procesos investigativos, sí, que toman tiempo.
2: Sí,
1: y en buena hora que el Estado esté tomando esto con la fuerza que se requiere. Esta es la manera de enfrentar la corrupción, sí, al interior de la institución.
2: De hecho, estamos ahí a la espera entonces que hable el fiscal también con nuestros compañeros en terreno. Jaime Gajardo es académico de la Facultad de Derecho de la Universidad Diego Portales, exministro de Justicia. Muchísimas gracias, Jaime. Buen día.
0: Gracias, Jaime.
1: Gracias a usted.

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0: El desempleo no da tregua y la cifra subió a 9,6% en el trimestre julio-agosto de 2026. La información la tiene Vanessa Gajardo.
1: La cifra confirma que el empleo es la principal urgencia social del país. Fueron parte de las palabras del viceministro de Economía y Minería, Daniel Mas, luego de que se conociera que la tasa de desocupación llegó a 9,6% en el trimestre junio-agosto 2026, un alza de un punto porcentual en 12 meses y su mayor nivel desde mayo de 2021. Mas dijo que esto da cuenta de un tema más de fondo, a pesar de que el indicador recoge también el último coletazo de lo que deberían ser los efectos estacionales. Mientras que su par de trabajo, el ministro Tomás Rau, dijo que hay otra agenda más de fondo que apoyará la reactivación económica.
2: La urgencia es hoy, pero la tarea también es de largo plazo. Apoyar la contratación ahora y preparar un mercado laboral.
3: El invierno y los temporales pesaron, pero un punto más que hace un año revela un problema de fondo.
1: Al descontar los efectos estacionales, la tasa de desocupación sigue siendo alta, del 9,4%. Con este dato ya son 44 meses consecutivos con un desempleo sobre el 8% y 5 meses sobre el 9%.
0: Vamos a retomar el contacto con nuestra unidad móvil. Vicente Aguilar, te escuchamos.
4: Sí, actualizamos la información desde la comuna de Maipú en este robo que se da cercano a

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Estamos de vuelta, auditores y auditoras, haciendo este trasnoche de la radio. 4:17, avanzado muy rápido este programa el día de hoy, hemos tenido mucha información, hemos tenido música y por supuesto también revisando lo que se ha dicho en las últimas horas. Ya en breve les vamos a estar contando sobre lo que a muchos les importa, que es el tiempo. ¿Ah? Les vamos a estar contando sobre algunos lugares de nuestro país donde podría darse precipitaciones. Voy a leer algunos mensajes. Saludos desde San Bernardo. Saludos a Carol Thompson, quien 13 días termina de trabajar, 11 años donde está hoy, está escuchando este programa como todas las noches. Deseo enviar un saludo a todos los pescadores del archipiélago Juan Fernández e Islas de Aventuradas. Hoy comienza la temporada 2026-2027 de langostas. Que sea una buena aventura para todos. Nos escribe Sandra a través del WhatsApp. Ahí está, a todos los pescadores les mandamos un abrazo. Nos escribe desde Puerto Williams, la ciudad más austral del mundo, en turno de emergencia SAMU en el Hospital Comunitario Cristina

WhatsApp. Ya estoy, ya cumplí con saludarlos a todos. Oiga, quiero aprovechar a mencionar, oiga, abuelito, si hay cosas que se hacen bien, hay que mencionarlas y darle publicidad. Bueno, más que publicidad, mencionar las cosas que se hacen bien. El otro día tuve que ir a Valparaíso hace unos días atrás, hacer un par de trámites, en el fondo era la titulación de mi hermano más chico, que se titula, y en un momento estábamos en la encrucijada de saber a dónde almorzar. Y nos llegó un dato en el paseo yugoslavo, el paseo yugoslavo numeración 15, si no me equivoco, prácticamente al frente del Palacio Baburica, que es un lugar muy bonito, porque además es un lugar muy turístico, hay una escalera ahí bien bonita, bueno, está cerca del ascensor, y además tiene una vista privilegiada a la Bahía de Valparaíso, pero también al puerto, al terminal pesquero, en fin, es bien bonito el lugar. Y nos dio el dato Rodolfo Jal, digo, oye, Rodolfo, quiero almorzar con mi papá, con mi hermano, y nos dijo, tiene que ir a tal lugar. Hizo un par de averiguaciones y ya 3-4 personas están en el mismo lugar, es por algo, ¿no? Y tuvimos, bueno, ojo, esto no es publicidad ni nada, no. ¿Cómo? No. A Rodolfo Han yo le pregunté, fue la primera persona que le pregunté. Oiga, ¿dónde esto? Le di las características, el poco tiempo que teníamos también, y algo distinto. Y se sumó más personas de Valparaíso que me dijeron el mismo lugar. Y fuimos allá al Paseo Yugoslavo, un lugar que se llama Circular. Así se llama el lugar. Precio muy accesible, la verdad. No voy a mentir, no es una situación así. Esta es una de la recomendación que voy a dar, porque tampoco estamos recomendando todas las semanas cosas, pero sí, cuando las cosas se hacen bien y sea un servicio bueno, hay que decirlo. Y yo le dije, escuche la radio, porque la verdad que le agradecemos.

trabajamos acá, ni mucho menos. No, nada, fuimos para allá porque teníamos el dato que estaba abierto y de verdad que se pasó muy bueno. Y claro, eso da la impresión, muchas veces uno revisa algunos lugares donde están especializados en algunos productos del mar o de lo que sea, y cuando la carta es más acotada es porque evidentemente es un buen indicio, porque cuando las cartas son muy largas es probable que no tengan todos los productos o que no se especialicen bien en todos los platos. Una carta amplia no es una carta, no es signo de excelencia completa. Hay lugares que sí, pero cuando tienen bien seleccionados sus productos, la verdad, uno dice, ah, ya, por algo pasa eso. Y me, de verdad que quedé maravillado con el pescado. De hecho, quiero puro volver pronto a comerme ese pescado, pero con más tranquilidad, porque teníamos poco tiempo. Entonces tuvimos que atacar ahí rápidamente el plato. Que además, para una persona que ya, yo que me costó terminar de comérmelo, y usted sabe, usted lo puede ver en la pantalla, que no soy un tipo nada estilizado, así que para que son buenos para el diente, de verdad que recomendadísimo. Se llama Circular el lugar. Lo mencioné en la pasada. Ya, hola, ¿podrías mandar un saludo de cumpleaños a mi sobrina Catalina Roja? Me avisas para grabar el saludo, dice Ramón. Ya, saludos entonces, Ramón. Si estás por ahí, agarra tu celular,

Vamos a seguir avanzando. En breve vamos a tener nuestro especial del día de hoy con un tremendo artista. Un hombre que actúa en varias películas. Representa la canción. Representa la canción francesa como muy pocos. Pero sobre todo a ese frontman sin banda, diría yo, ¿no? Canciones como Venecia sin ti, De quererte así te espero, Hidden Core, La Bohème. Estamos hablando del gran Charles Aznavour, que va a estar con nosotros en un ratito más. Bien, le mandamos un abrazo grande también a esta hora a otro de nuestros auditores, a Rodrigo. Nos habría escrito más temprano, nos decía que está en la clínica Bupa en Santiago, escuchándonos mientras sigo con mi tratamiento contra un cáncer, dice, con toda la fe. Dice que no le fue muy bien los exámenes, pero mantiene la fe y confianza en mi doctor y su equipo para poder controlar este mismo. Saludos en especial a la

0: Naú. Así que ponte cómodo. Si estás por ahí con la enfermera, con los muchachos, súbale un poquito a la radio sin despertar al resto, pero vamos a disfrutar de un tremendo, tremendo especial en los próximos minutos. Iremos a la pausa. Ya regresamos. Hacemos juntos el trasnoche de Bío Bío.
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24 años. Es considerado uno de los cantantes franceses más populares y de carrera más extensa en la historia de la música universal. Para muchos, descrito como el Frank Sinatra francés, pero la verdad, sin caer en comparaciones, y me hago muy responsable en lo que diré mi auditor, Charles Aznavour es simplemente Charles Aznavour. A lo largo de su carrera, grabó en francés, inglés, alemán, español, italiano, y algunas de sus canciones se han convertido en éxitos de ventas como 20 Chansons d'Or, 4 canciones de oro, 40 canciones de oro, digo, entre los clásicos de su repertorio, Yesterday, La Mama, Venecia sin ti, y como la que tenemos de fondo, llamado Buen Aniversario, que es una de las canciones que ya vamos a estar disfrutando. La mayoría de los éxitos que él cantó y grabó también fue protagonizado por otros artistas como Liza Minnelli, Johnny Mathis, Frank Sinatra, Barbra Streisand, Sting, Bob Dylan, Sammy Davis Jr., Edith Piaf y otros tantos. Habiendo ganado el premio a la mejor música country en Nashville en 1969 con su colaboración con Roy Clark, es uno de los raros compositores franceses cuyo al menos una canción se ha convertido en éxito en los Estados Unidos a través de una adaptación americana. Y esto al principio de la posguerra. Estuvo nominado 2 veces a los premios Grammy en la década de los 60 y también fue incluido en el Salón de la Fama de los compositores o de los escritores de canciones en 1996, y obtuvo la estrella número 2618 del Paseo de la Fama de Hollywood en Los Ángeles en el año 2017. Charles Aznavour cantó para jefes de Estado, papas de la Iglesia Católica, monarcas europeos, así como en eventos humanitarios. Su último concierto se realizó en la Plaza NHK Hall en Osaka, Japón, el 19 de septiembre de 2018. Murió el 1 de octubre de 2018, producto de un paro cardiorrespiratorio. Un día como hoy nos dejó el gran Charles Aznavour, pero su música, su voz, su recuerdo, su alma está en las canciones que escucharemos ahora. Es Buen Aniversario, y luego escucharemos otro de sus éxitos, Here and Core. Póngase cómodo, póngase cómoda, de gala para recibir a Charles Aznavour.

Rodrigo, a través del Trasnoche de Biobío te quiero saludar. Soy Luis Guerra de Curicó. Yo he estado muchas veces a punto de quedar ciego y todos los días veo oportunidades nuevas en la vida. Así que lo que te está pasando a ti es solamente una prueba, un paso, y yo estoy seguro que vas a estar muy bien. Luis Eduardo Guerra de Curicó.

0: Vamos arriba, Rodrigo. Con confianza, con fe en Dios, si crees. Y bueno, estamos todos, somos una familia. A mí también me sirvió mucho. Tuve 6 ACV en cuestión del 2024 hasta ahora, y un infarto. Y el saber que hay más gente al lado ayuda mucho. Aferrate al cariño, aferrate a los amigos, aferrate a todo lo que pueda ser positivo. Para el otro hay tiempo y vamos a superarlo todos juntos. Abrazo.
1: Gracias a todos los auditores que han enviado su mensaje, a nuestro querido auditor Rodrigo, que nos está escuchando. Siguen enviándola, todavía tenemos tiempo, hasta las 5 vamos a estar. Mándenos un mensaje y 15, 20 segundos para que puedan participar más, porque hay algunos que nos mandan mensajes mucho más largos, pero sea breve, tampoco tan breve, pero sí para que puedan participar todos, de enviarnos ánimo a los trasnochadores que estamos hasta ahora juntos aquí en la frecuencia, en la radio. Como se creó la radio, ¿no? Acompañándonos. Bien, vamos a seguir con Charles Naou, con dos exitazos. El primero de ellos, Venecia sin ti. Qué linda canción esta. ¿No es cierto, Willy? Caminando por las calles del río Sena, cerca del río Sena, o si no, por Mapocho, o por el río Calle, donde sea, ¿no? Claro, en el Salón de la Guada, donde sea, en todo caso, en cualquier lado. La música de Charles Naou nos transporta a lugares que probablemente nunca conozcamos, pero que a través de su voz son palpables. Nos iremos con Venecia sin ti. Luego, Debes Saber, es Charles Aznavour en vivo.

Rodrigo, te mando un abrazo, pero grande, grande, grande y mucha fuerza, harta fe. Y este maldito cáncer no te la puede ganar.

0: 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En BioBio, una nueva hora. 5 de la mañana.
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2: Buenos días, bienvenidos al Informador. Los comités de oposición del Senado exigieron el retiro de la reforma de seguridad del gobierno y anunciaron que acudirán al TC, al Tribunal Constitucional, si se mantiene la interpretación que rebaja el quórum para la reforma migratoria. Los detalles con Gonzalo Holguín.
3: Semanas de especulaciones mediáticas sobre el alcance del acuerdo entre senadores por la reforma de seguridad explotaron este miércoles en la Comisión de Constitución del Senado, con una discusión abierta que activó la presidenta del Partido Socialista, Paulina Bodanovich. En concreto, la senadora cuestionó que se haya planteado que ella conocía y que había participado en la elaboración de una propuesta alternativa para reemplazar la controvertida reforma constitucional de seguridad del gobierno que será retirada del Congreso. Bodanovich dijo que es que ella le estaba haciendo mansplaining y que no es serio elaborar una reforma estando 5 minutos parados en una sala.
4: Eso se llama mansplaining. Senador, usted interpreta y habla por mí. Está bien, lo hicieron ustedes. ¿A ustedes les parece serio que una reforma constitucional se discuta parado 5 minutos en una sala y después a uno le llega un proyecto y digan que uno participó de eso?
3: Arturo Esquella dice que es legítimo que no quiera firmar el proyecto alternativo, pero que su intensidad no se justificaba.
5: De ahí a tratarnos en el fondo como que no existió esa conversación, inaudito. Es legítimo no querer firmar un proyecto. Yo simplemente no entiendo por qué optar por este camino tan duro y tan

0: 5:05 de la mañana. Hasta ahora en Valparaíso, el cielo está nublado, humedad del 68%, 15 grados la temperatura en Santiago. Cielo también nublado, humedad del 81%, 11 grados la temperatura.
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0: de 40 pesos por litro, mientras que el diésel aumentará 95 por litro.
1: La situación es muy compleja porque en el Medio Oriente no se ha resuelto la situación, también ha habido daños importantes en refinerías y por lo tanto eso es algo que no se ve claramente que se resuelva en un futuro próximo.
0: El desempleo no da tregua, la tasa volvió a subir y alcanzó el 99,6% en el trimestre móvil junio-agosto, su mayor nivel desde 2021.
2: El invierno y los temporales empezaron, pero un punto más que hace un año revela un problema de fondo. Una economía que crece poco y no crea suficiente empleo formal.
3: Esperamos que la tasa de desempleo se mantenga sobre el 9%.
0: La expresidenta Michelle Bachelet notificó que no se retirará de la escena pública, reconoció que su candidatura a Naciones Unidas no fue del agrado de todos y llamó a la unidad del sector.
4: Creo que necesitamos recuperar confianzas, fortalecer nuestra democracia y volver a construir proyectos colectivos. Necesitamos encontrarnos, escucharnos y trabajar juntos.
0: Con votos en contra del Partido Comunista, la Cámara de Diputados aprobó la condena a los regímenes totalitarios y despachó el proyecto que actualiza el sistema político.
5: Deja una lógica discrecional a lo que pueda también interpretar el Tribunal Constitucional.
6: No sorprende la actitud ni la votación del Partido Comunista, porque es un partido que se define en sus estatutos como revolucionario, marxista y leninista.
0: Parlamentarios de oposición exigieron que La Moneda retire la reforma de seguridad y cuestionaron la propuesta que están desarrollando los senadores Andrés Longton y Arturo Esquella.
7: ¿A ustedes les parece serio que una reforma constitucional se discuta parado 5 minutos en una sala y después a uno le llega un proyecto y digan que uno participó de eso?
8: ¿Viste que los

independencia de amplias zonas de China y dos grandes fuerzas políticas y militares que se enfrentaron. Fue una guerra civil. Por un lado, el Partido Nacionalista, o el Kuomintang, que era liderado por Chiang Kai-shek, que de hecho estaba a cargo del poder y dominaba las instituciones de la República. Y enfrentado estaba el Partido Comunista, fundado el año 1921 por Mao. Tras un primer momento en que colaboraron ambas fuerzas, estalló el enfrentamiento entre ambos bandos el año 1927. Y ese choque culminó con el triunfo nacionalista el año 1934 y la huida del Ejército Rojo de Mao en la denominada Larga Marcha, que después se convirtió en algo épico, contado siempre por los chinos que finalmente alcanzaron el poder. Sin embargo, después de esa fuga, la Larga Marcha del año 1937, y durante casi todo lo que duró la Segunda Guerra Mundial, Japón invadió China. Entonces, el gobierno nacionalista y los comunistas dejaron de enfrentarse y se aliaron para luchar contra el invasor nipón. Pero según algunas interpretaciones, el ejército nacionalista se dedicó más a la lucha

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0: Faltan 10 minutos para las 6 de la mañana.
1: O'Higgins derrotó por 1-0 Deportes Concepción en la ida de los cuartos de final de la Copa Chile disputada en el estadio Ester Roa Figueroa. Atención porque Ester Roa Rebolledo, digo, se me ha quedado el otro apellido. El único gol llegó en el tercer minuto de descuento cuando Arnaldo Castillo marcó para los rancagüinos, que quedaron con ventaja en la serie. La revancha será este domingo 4 de octubre desde las 15:30 horas en el estadio El Teniente de Rancagua. Tras el encuentro habló el defensor de Deportes Concepción, Norman Rodríguez. Se refirió al desarrollo del partido y la situación en la que queda esta serie.
2: Sí, la verdad que sí, la verdad, un partido difícil que la verdad la teníamos controlado, pero bueno, se marca por un detalle y al final del partido. Yo creo que también hubieron otro detalle en el partido. Me parece que le quedó grande el partido a cierta persona, así que nada, está la llave abierta, vamos a ir el domingo por una victoria.
1: Marcelino Núñez abandonó la convocatoria de la selección chilena que se encuentra realizando su gira por Norteamérica. El volante del Ipswich Town dejó la concentración por motivos personales, según informó La Roja a través de un comunicado. La salida del mediocampista se produce antes del último partido de Chile de esta gira, que será el martes 6 de octubre frente a México en Los Ángeles. Volvamos a nuestro país. Fernando Zucchi se refirió a las versiones que apuntan a un posible regreso a Estudiantes de La Plata, club donde militó antes de llegar a Universidad Católica. El volante argentino reconoció el cariño que mantiene por su ex equipo, pero también habló de su presente en Los Cruzados y su futuro profesional.
3: La realidad que para aclarar esa situación

Nos vamos, que tengan una excelente jornada, sin antes invitarlos a que, bueno, que tengan un lindo día. Mira, que hay un mensaje que quiero decir antes que nos vayamos, dice acá un auditor, dice, quiero un saludo a los asistentes de la educación de nuestro amado Chile, dice, especialmente quienes trabajan en la escuela Boca Bio Bio Sur, en donde soy director, dice, un gran grupo humano dedicado a trabajar y apoyar la formación de nuestros niños y niñas. Ahí está. ¿Dónde se encuentra esta escuela? En San Pedro de la Paz. Ahí nos están escuchando ahora, ahí en la región del Bío Bío. Nos vamos, que tengan una excelente jornada. Nosotros nos reencontramos el día de mañana. Que tengan lindo día. Cuídense. Chao, Willy.

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3: En cadena nacional, el presidente José Antonio Kast confirmó que el gasto crecerá 1,5% en el presupuesto para el año 2027. El mandatario aseguró que cumplirán la meta del déficit.
4: Decidimos hacer un esfuerzo adicional de medio punto para acelerar la reactivación, la inversión y el empleo. El problema nunca fue invertir, el problema fue gastar sin saber cómo pagarlo.
5: El jefe de Estado informó que el erario tendrá foco especial en crecimiento, empleo y reconstrucción, además de seguridad, niñez y beneficios sociales.
6: Chile necesita un presupuesto austero, responsable, que ponga la plata donde importa.
7: Este presupuesto pone primero lo que no puede esperar. En seguridad, 7 billones de pesos.

0: líder de la Asociación Nacional de Funcionarios Penitenciarios en el marco de la operación Apocalipsis 2.
1: Se intervino 5 penales, 2 en Santiago, 1 en la región del Maule, en el Biobío y Magallanes, más 14 ingresos en domicilios. Se logra la detención de 3 personas.
2: Tras una serie de episodios violentos, el gobierno removió a las jefaturas del Centro de Internación Provisoria y Régimen Cerrado de Coronel.
3: Esta decisión es una decisión que se toma después de distintas supervisiones técnicas que detectaron problemas en el control de eventos críticos.
4: Estas medidas también se deben adoptar en otros servicios públicos.
0: El exministro de Justicia, Luis Cordero, reveló una serie de presiones y gestiones que recibió durante su paso por la cartera para influir en nombramientos judiciales.
2: En su declaración ante la Fiscalía apuntó en contra de la exministra de la Corte Suprema, Ángela Vivanco, y la senadora del PPD, Loreto Carvajal.
5: Dan cuenta de una práctica que está arraigada entre algunos parlamentarios y que representan una acción indebida de buscar influir sobre las decisiones de la autoridad.
0: Gonzalo Migueles, el último de los imputados de la trama bielorrusa que permanecía en prisión preventiva, dejó la cárcel y cumplirá ahora arresto domiciliario total.
6: Más que un acuerdo, tiene que ver con la situación procesal del resto de los imputados y la diferencia en esa situación respecto del imputado Migueles. A diferencia de los otros imputados, este sí prestó declaración.
2: El senador comunista Daniel Núñez dio a conocer que Estados Unidos le rechazó la visa para...

en la que va a estar durante la mañana con el cielo nublado, también en la tarde, y se espera una alta temperatura máxima, 27 grados según la Dirección Meteorológica de Chile. Mañana serán 19. Vamos a ver si esto se confirma durante la jornada, pero ahora, en estos instantes, la Dirección Meteorológica de Chile informa que habría una máxima de 27 grados en la capital. En Viña del Mar y Valparaíso, cielo con nubosidad parcial. La temperatura en estos instantes en Viña del Mar y Valparaíso alcanza los 11 grados, la humedad es del 76%. Se espera un día con nubosidad parcial en la mañana, nublado en la tarde y una temperatura máxima de 23 grados. En Concepción, en estos instantes, la temperatura es de 9 grados, la humedad es del 93%, con cielo con nublado. En Concepción

0: comuna de Providencia. Al terminar la emisión de este programa, cerca de las 10 de la noche, él salió, encontró quebrado el vidrio delantero derecho de este vehículo y también un neumático del mismo costado reventado. Es desde ahí, desde este vehículo, que fueron sustraídas algunas especies, entre ellas documentos personales de su jefa de gabinete y documentación parlamentaria. La teniente Francisca Burgos Rojas, oficial de ronda Oriente de Carabineros, entregó detalles de cómo se dio este hecho.
1: El diputado fue víctima de robo accesorio de vehículos, donde además fue víctima de la jefa de gabinete de este diputado, donde le sustrajeron diversas especies de valor a la jefa de gabinete, incluyendo documentos personales, y al señor diputado documentos parlamentarios.

0: Nacional de Seguridad Municipal de Santiago, a la espera de que llegara ambulancia, ambulancia que nunca llegó, hay que señalar. Fueron los mismos vecinos los que lo tuvieron que trasladar con una lesión grave en su cráneo producto de una puñalada que recibió. Este audio también es de bomberos y que compartieron con nosotros para que ustedes lo escuchen ahora.
1: Pero fue su persona lesionada por riña y la vio publicada.
2: Fue 35 años con un corte en culo cabello.
1: Uno, dos, estamos en punto informado sin móviles disponibles.
0: Claro, sin móviles disponibles, los del SAMU no tenían capacidad horaria para llegar justamente a la emergencia que se está desarrollando ahí en San Ignacio con Copiapó, y es ahí entonces donde finalmente los mismos vecinos se ven con la obligación de trasladarle sus vehículos particulares hasta el centro asistencial más cercano, que en este caso es la ex posta central, porque estaba perdiendo mucha sangre. Por supuesto, Carabineros va a tener que atender esta emergencia para entender también cuáles fueron las causas de esta riña y quiénes son las otras personas que participaron de ella, para ver quién es el responsable de haberle generado esta lesión a esta mujer. 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
3: 6:18 a.m.
4: En medio de disparos, Carabineros detuvo a parte de una banda que fue sorprendida robando en una tienda de tecnología en la comuna de Quilicura. Nos vamos hasta otra de nuestras unidades móviles en la

0: de una garita en la comuna de Villa Alemana. Esto específicamente en el sector de Peña Blanca, donde el punto de referencia, en este caso para bomberos, fue la intersección de las calles Las Acacias con Los Aromos. Cabe señalar que la información preliminar que había entregado bomberos era acerca de al menos 10 microbuses que estaban completamente afectados por este siniestro, y ya finalizado el combate por parte de los voluntarios, se confirmaron que la cifra fue de 14 vehículos mayores que resultaron afectados por esta emergencia que se registró durante la madrugada en la comuna de Villa Alemana, que tuvo que ser declarado este incendio, y es por esa razón que también llegaron bomberos de la comuna de Quilpué y también de la comuna de Limache para apoyar los trabajos que estaban realizando los voluntarios de Villa Alemana para combatir este incendio en el sector de Peña Blanca. Vamos a escuchar al comandante del cuerpo de bomberos de la comuna de Villa Alemana, el comandante Luis Bernal, quien entregó más detalles del combate de este incendio.
1: El incendio está descontrolado debido a la gran carga calórica. Se escaló el incidente a una primera alarma de incendio y se solicitó apoyo a los cuerpos de bomberos de Quilpué y Limache. A las 4 de la mañana ya teníamos la emergencia controlada.
0: Sí, una emergencia que afortunadamente ya fue controlada, donde hay que señalar que los mismos vecinos del sector mencionaron que se escucharon muchas explosiones en el contexto de este incendio al interior de esta garita, y obviamente un corte en el suministro eléctrico, pero ya poco a poco ha ido regresando la luz a ese sector de la comuna de Villa Alemana. Obviamente será materia de investigación.

0: los combustibles.
1: En la oposición también hubo críticas por la inversión pública y regional ante el riesgo de que una reducción de recursos termine afectando la generación de empleo y la actividad económica en los territorios. Una preocupación que también compartieron los gobiernos regionales, que advirtieron que un menor presupuesto podría obligar a postergar proyectos de inversión y seguridad.
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0: Trabajo, el ministro Tomás Rau, dijo que hay otra agenda más de fondo que apoyará la reactivación económica.
1: La urgencia es hoy, pero la tarea también es de largo plazo. Apoyar la contratación ahora y preparar un mercado laboral.
2: El invierno y los temporales pesaron, pero un punto más que hace un año revela un problema de fondo.
0: Al descontar los efectos estacionales, la tasa de desocupación sigue siendo alta, del 9,4%. Con este dato ya son 44 meses consecutivos con un desempleo sobre el 8% y 5 meses sobre el 9%.
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9: Seis de la mañana, 6:31.
10: Lo adelantábamos en los titulares, fue detenido el histórico dirigente de la Asociación Nacional de Funcionarios Penitenciarios, Alex Vega, investigado por delitos de corrupción y por la muerte.

0: a premio ilegítimo a un interno también a Santiago 1, le causan la muerte.
1: La indagatoria sigue abierta para determinar hasta dónde llegó la red y cuántas personas participaron en ella.
2: Seis de la mañana, 34 minutos.
3: 13 funcionarios públicos quedaron con la medida cautelar de prisión preventiva por múltiples delitos de corrupción en medio de compras públicas.
4: El tribunal fijó un plazo de investigación de 5 meses, donde no se descarta que otras instituciones del Estado hayan incurrido en la comisión de delitos de similares características. Tiene los detalles Jaime Sepúlveda.
5: 9 personas, entre ellos 3 funcionarios públicos, fueron formalizados por delitos de corrupción en medio de compras de insumos y alimentación para recintos del Estado. En concreto, se determinó que esta organización venía operando desde el año 2022 a la fecha y a través de distintas diligencias realizadas por la Policía de Investigaciones, se conocieron los actos irregulares detectados en el Centro de Internación Provisoria y Centro de Régimen Cerrado de San Bernardo, el Regimiento Logístico número 2, Arsenales de Guerra de Colina y el Centro de Cumplimiento Penitenciario de Copiapó. Es decir, se obtuvieron beneficios económicos que se tradujeron en transferencias que generalmente fluctuaban entre los 200.000 y los 2 millones y medio de pesos, lo que generó un perjuicio fiscal cercano a los 1.111 millones. Frente a todos estos antecedentes, se concretaron distintos allanamientos y las respectivas aprehensiones en las regiones de Atacama, Biobío y Metropolitana, donde también se incautaron distintos bienes, dentro de ellos, por ejemplo, camiones de alto tonelaje y un vehículo, todo avaluado en 230 millones de pesos, y que podrían haber sido adquiridos de manera ilícita. Tras 5 días de audiencia, que finalizó durante la jornada de ayer, el fiscal Luis Miranda de la unidad

0: policía a secuestrarlo.
1: La defensa de Villegas, encabezada por Janet Cofré, centró sus alegatos en cuestionar la solidez de las pruebas presentadas por el Ministerio Público, poniendo en tela de juicio el uso de georreferenciaciones y registros depórticos para ubicar a su representado en distintos puntos. La defensora sostuvo que la única ocasión en que Villegas habría sido ubicado con claridad fue en Santa Rosa, en la comuna de La Granja, cuando quedó registrado cargando combustible.
2: La georreferenciación o los pórticos no puede ser la señal que dé el Ministerio Público para condenar a mi representado en un delito tan detestable como este.
1: Cabe señalar que ya existe un condenado por este crimen. Se trata de un ciudadano venezolano de 17 años cuya causa terminó mediante un procedimiento abreviado. En el caso de Michael Villegas, se trata del primer imputado adulto extraditado y sometido a juicio oral por el secuestro y homicidio del exteniente venezolano.
3: 6:38 a.m.
4: Y el gobierno concretó el noveno vuelo de expulsión, sumando 1.764 personas que ya han sido expulsadas del país durante 2026, un 39% más que en todo 2025.
5: El operativo trasladó a 40 extranjeros a Perú y Colombia, mientras siguen sin concretarse expulsiones forzadas de ciudadanos venezolanos. Tiene los detalles María Gramont.
6: Durante los primeros 9 meses de 2026, las expulsiones desde Chile llegaron a 1.764, superando en un 39% el total registrado durante todo el año pasado. De ellas, 1.468 se han materializado desde que asumió la actual administración. El noveno y último operativo se realizó durante la madrugada de ayer miércoles y trasladó a 40 personas hacia Perú y Colombia. De ellos, 22 fueron expulsados por orden judicial y 18 por medidas administrativas. En la lista no aparecen ciudadanos venezolanos. Esto ocurre en medio de las dificultades para concretar salidas hacia Venezuela debido a la situación de las relaciones consulares. El subsecretario del Interior, Máximo Pavés, destacó otro dato. Más de 7.000 ciudadanos venezolanos han abandonado

0: esta entrada ilegal por frontera de personas irregulares que han disminuido abruptamente, llegando a una rebaja del 93%.
1: Entre quienes dejaron el país este miércoles también había personas con antecedentes policiales. El jefe nacional de Migraciones y Policía Internacional de la PDI, prefecto Ernesto León, destacó que 12 expulsados eran considerados de especial interés policial con antecedentes vinculados a delitos.
2: Tenemos diferentes personas de interés que tienen antecedentes policiales por robo con violencia, tráfico de drogas, robo por sorpresa. Tenemos una persona de nacionalidad peruana que tiene una orden de detención en su país. Otras personas que están requeridas en Colombia.
1: A las 1.764 personas expulsadas se suman 10.197 extranjeros que abandonaron voluntariamente Chile luego de haber ingresado por pasos no habilitados.
3: Seis de la mañana, 41 minutos.
4: Indagatorias desarrolladas por la Policía de Investigaciones culminaron con la detención de tres personas indicadas como los presuntos autores de la balacera contra hinchas de Colo-Colo en San Antonio, que dejó a una persona fallecida. La audiencia fue ampliada para mañana.
5: La familia de la víctima aseguró que su cuerpo no ha sido entregado debido a la determinación de un eventual funeral de alto riesgo. Tiene los detalles Benjamín Duque desde Radio Bío Bío en Valparaíso.
6: Tres personas se encuentran detenidas en el marco de la investigación por el ataque a balazos contra un bus que dejó una persona fallecida y cuatro hinchas de Colo-Colo heridos en San Antonio, hecho ocurrido durante la madrugada del sábado 26 de septiembre en el sector de Bella Vista. Recordemos que el grupo regresaba desde Santiago luego del partido entre Colo-Colo y Audax Italiano disputado en el Estadio Nacional cuando el bus fue atacado a disparos. Entre los heridos estaba Ignacio Jesús Mahan Berríos, joven de 18 años que resultó con un impacto de bala en su cabeza y que, debido a la gravedad de sus lesiones, fue trasladado hasta la región metropolitana. La víctima permanecía en riesgo vital y finalmente falleció durante la tarde del lunes. Al respecto, Omar Vera, alcalde de San Antonio, condenó el hecho y llamó a la comunidad a reflexionar en torno al impacto de esta clase de situaciones.
7: Primero, rechazamos todo acto de violencia que afecte a terceros y más aún, ¿no es cierto?, cuando ello es constitutivo de muerte de ese tercero. En ese contexto, ¿no es cierto?, propiciamos siempre el respeto que merecemos todos, indistintamente cuáles sean nuestras ideas.
6: En paralelo, la investigación continúa adelante y la detención de los involucrados fue ampliada hasta este viernes. Además, según información que recibió la familia de manera extraoficial, existió un peritaje balístico pendiente relacionado con la causa desarrollada por la fiscalía. Mientras avanza esta investigación, la familia denunció que todavía no ha podido recibir el cuerpo del joven. Sus cercanos, provenientes de San Antonio, aseguraron que llevan desde el lunes esperando la entrega para poder trasladarlo y realizar su despedida. Así lo detalló su padre, Daniel Mahan.
8: Me dicen que se podían demorar hasta 3 días en entregarlo, pero eso no nos dijeron en un comienzo. Y tampoco el equipo de donaciones dejó el registro que el niño había sido donador. Llegó acá el medio legista y tampoco tenían el conocimiento de que fue donador hasta que hablaron con nosotros.
6: La familia sostuvo que ya cuenta con la autorización de la fiscalía, las huellas digitales y la autopsia realizada. Además, les habrían señalado que la entrega del cuerpo dependería de un eventual funeral de alto riesgo en su traslado de la posta central de la región metropolitana. Desde la región de Valparaíso, Bío Bío, La Radio.

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5: Faltan 14 minutos para las 7 de la mañana.
6: Vamos a revisar a noticias internacionales. Krista Pike, condenada a muerte en Tennessee, sobrevivió a 2 dosis de pentobarbital administradas durante su ejecución en un procedimiento que se extendió por casi 2 horas y terminó sin que pudiera completarse la sentencia.
7: La ejecución comenzó después de que el Tribunal Supremo levantara una suspensión previa. Sin embargo, tras recibir 2 tandas del fármaco, Pike continuó con vida y los testigos aseguraron haber escuchado su respiración durante cerca de 1 hora antes de ser retirados del lugar.
6: Sus abogados habían advertido previamente sobre dificultades para acceder a sus venas y cuestionaron las condiciones del procedimiento. El Departamento Correccional de Tennessee sostuvo, en cambio, que se cumplió el protocolo establecido y confirmó que Pike fue trasladada posteriormente a un centro médico.
7: El protocolo estatal contempla una segunda administración del pentobarbital si la primera no produce el efecto esperado, pero no establece qué procedimiento seguir si la persona continúa con vida después de ambas dosis.
6: Tras el episodio, el gobernador de Tennessee, Bill Lee, suspendió temporalmente todas las ejecuciones previstas para 2026 y ordenó una investigación exhaustiva para determinar qué ocurrió durante el procedimiento.
7: Pike fue condenada a muerte en 1996 por el asesinato de Colin Slemmer cometido 1 año antes. Su condena sigue vigente, aunque hasta ahora no se ha informado una nueva fecha de ejecución.

0: está primero en Radiograma. Faltan 10 minutos para las 7 de la mañana.
1: Bueno, y el senador comunista Daniel Núñez no pudo viajar a Estados Unidos para participar en una actividad de la Unión Interparlamentaria realizada en Nueva York en paralelo a la Asamblea General de Naciones Unidas.
2: Núñez había sido designado para reemplazar al senador de la DC, Francisco Guantumilla. Según explicó, realizó gestiones ante Relaciones Internacionales del Senado, incluyendo la tramitación de su pasaporte diplomático, pero los plazos impidieron concretar la visa antes del viaje.
3: Lo que uno entiende es que cuando se hace un evento de esta magnitud, la Asamblea de las Naciones Unidas, son los estados que organizan el evento, los que facilitan el acceso a las visas. Como no se facilitó mi visa, obviamente no pude viajar al evento parlamentario que se hacía en Nueva York.
1: El episodio abrió cuestionamientos en el Congreso. La senadora DC, Yasna Proboste, pidió que la mesa del Senado recabe antecedentes para determinar cuándo se realizó la gestión, si Cancillería intervino y si existió alguna negativa formal de Estados Unidos.
4: Para nosotros no existe ninguna explicación oficial al impedimento del senador Núñez para obtener la visa para ingresar a Estados Unidos. Hemos tenido diferentes versiones. Es necesario que exista una opinión formal de la mesa.
2: El Partido Comunista respaldó a Núñez y sostuvo que lo ocurrido constituye, a su juicio, un acto de intervencionismo que afectó a la representación del Parlamento chileno. La colectividad afirmó además que el episodio compromete la soberanía nacional y pidió explicaciones sobre lo sucedido.
1: Pero hubo una dura respuesta desde Estados Unidos. El embajador en Chile, Brandon Yad, afirmó que su gobierno nunca recibió una solicitud de visa de Núñez y, por lo tanto, aseguró que Washington no tuvo oportunidad de aprobarla ni rechazarla.
2: Yud calificó como falsa la acusación contra Estados Unidos y sostuvo que su país recibió durante las reuniones de Naciones Unidas a representantes políticos de distintas tendencias, incluidos comunistas. El diplomático afirmó además que Núñez debería conocer que no existió una solicitud formal.
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0: Faltan 8 minutos para las 7 de la mañana.
1: Bueno, y la trama por los nombramientos judiciales sigue sumando nombres, gestiones y ahora también nuevos chats. Luis Cordero y Sergio Llaver entregaron ante Fiscalía antecedentes sobre presiones y contactos para mover candidaturas.
2: Y cuando la investigación ya tiene varias versiones sobre la mesa, la Fiscalía logró recuperar los chats de

0: Ahora el Ministerio Público deberá contrastar ese contenido con las declaraciones ya entregadas, porque una cosa es lo que los protagonistas dicen que ocurrió y otra la que puedan revelar sus propias conversaciones.
1: Faltan 5 minutos para las 7 de la mañana.
2: Vamos a otros temas. Gonzalo Migueles, el último de los imputados de la trama bielorrusa que permanecía en prisión preventiva, dejó este miércoles la cárcel tras casi 10 meses privado de libertad.
3: El 7º Juzgado de Garantía de Santiago modificó la cautelar que mantenía desde el 15 de noviembre de 2025, es decir, durante 319 días, y decretó para Migueles arresto domiciliario total, además de arraigo nacional y prohibición de comunicarse con otros imputados. El empresario fijó domicilio en Santiago Centro.
2: La Fiscalía no se opuso al cambio. El fiscal Andreas Kutsch explicó que la decisión considera la situación procesal del resto de los imputados, el tiempo transcurrido y que Migueles prestó declaración y entregó antecedentes durante la investigación.
4: Más que un acuerdo, tiene que ver con la situación procesal del resto de los imputados y la diferencia en esa situación respecto del imputado Migueles. A diferencia de los otros imputados, este sí prestó declaración, sí entregó antecedentes, podría considerarse como algún tipo de colaboración.
3: Desde la defensa, en tanto, insistieron en que la situación de Migueles debe analizarse de manera diferenciada, entre otras razones porque no era funcionario público. El abogado Alex Caroca además cuestionó las imputaciones del Ministerio Público y sostuvo que la participación de su representado sería acotada.
5: Nuestro representado ha reconocido actuaciones que probablemente hoy día no haría, pero de allí a crear un juicio público, a decir que había, digamos, una corrupción generalizada.
2: La defensa también señaló que aún existen diligencias pendientes respecto de Migueles, mientras que la Fiscalía recordó que la investigación fue ampliada la semana pasada.
3: Una vez que venza ese nuevo plazo, el 17 de octubre, el Ministerio Público deberá evaluar si solicita otra ampliación o comunica el cierre de la investigación para posteriormente avanzar hacia la acusación y la preparación del juicio oral.
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2: En cadena nacional, el presidente José Antonio Kast confirmó que el gasto crecerá 1,5

0: desempleo se mantenga sobre el 9%.
1: La ex presidenta Michelle Bachelet notificó que no se retirará de la escena pública. Reconoció que su candidatura a Naciones Unidas no fue del agrado de todos y llamó a la unidad del sector.
2: Creo que necesitamos recuperar confianzas, fortalecer nuestra democracia y volver a construir proyectos colectivos. Necesitamos encontrarnos, escucharnos y trabajar juntos.
3: Con votos en contra del Partido Comunista, la Cámara de Diputados aprobó la condena a los regímenes totalitarios y despachó el proyecto que actualiza el sistema político.
4: Deja una lógica discrecional a lo que pueda también interpretar el Tribunal Constitucional.
5: No sorprende la actitud ni la votación del Partido Comunista, porque es un partido que se define en sus estatutos como revolucionario, marxista y leninista.
1: Parlamentarios de oposición exigieron que La Moneda retire la reforma de seguridad y cuestionaron la propuesta que están desarrollando los senadores Andrés Longton y Arturo Esquella.
6: ¿A ustedes les parece serio que una reforma constitucional se discuta parado 5 minutos en una sala y después a uno le llegue un proyecto y digan que uno participó de eso?
7: Vista que nos tratan como de mentirosos, pusimos a disposición los contenidos del proyecto.
3: Por una red de corrupción al interior de Santiago 1 fue detenido Alex Vega, ex líder de la Asociación Nacional de Funcionarios Penitenciarios, en el marco de la operación Apocalipsis 2.
8: Se intervino 5 penales, 2 en Santiago, 1 en la región del Maule, en el Biobío y Magallanes, más 14 ingresos en domicilios. Se logra la detención de 3 personas.
1: Tras una serie de episodios violentos, el gobierno removió las jefaturas del Centro de Internación Provisoria y Régimen Cerrado de Coronel.
9: Esta decisión es una decisión que se toma después de distintas supervisiones técnicas que detectaron problemas en el control de eventos críticos.
10: Estas medidas también se deben adoptar en otros servicios públicos.
3: El exministro de Justicia, Luis Cordero, reveló una serie de presiones y gestiones que recibió durante su paso por la cartera para influir en nombramientos judiciales.
1: En su declaración ante Fiscalía apuntó contra la exministra de la Corte Suprema, Ángela Vivanco, y la senadora del PPD, Loreto Carvajal.
11: Dan cuenta de una práctica que está arraigada entre algunos parlamentarios y que representan una acción indebida de buscar influir sobre las decisiones de la autoridad.
3: Gonzalo Migueles, el último de los imputados de la trama bielorrusa que permanecía en prisión preventiva, dejó la cárcel y cumplirá ahora arresto.

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1: Siete de la mañana, 5 minutos.
3: Bueno, y el gobierno descabezó el centro de reclusión de jóvenes en Coronel y removió a las 5 jefaturas del establecimiento por infractores de ley. La medida fue adoptada tras una serie de episodios de violencia que han incluido el ataque y la retención de funcionarios, graves riñas entre internos, además del ingreso y consumo de drogas. Tiene los detalles a Fabián Polanco de Radio Bio Bio en Concepción.
4: Se trató de una drástica medida adoptada desde el Ministerio de Justicia, del cual depende el Servicio de Reinserción Social Juvenil, el Exename, y que tuvo como detonante supervisiones realizadas en los últimos meses a partir de los graves hechos de violencia, uno de los últimos el 3 de septiembre pasado, cuando un educador fue retenido y agredido. Según informó el gobierno, fue removido el equipo directivo del Centro de Internación y Régimen Cerrado de Coronel. Hablamos de la directora del establecimiento, la jefa técnica, la jefa administrativa, la coordinadora de la unidad de salud y la coordinadora de la oferta programática. El diputado del Partido Socialista, Antonio Rivas, admitió que cuando las cosas no se hacen

0: creemos que ya ha pasado bastante tiempo. En más de 3 oportunidades se ha solicitado la formalización.
1: Según Bravo, el organismo persecutor está reuniendo los antecedentes técnicos, informes de interculturalidad y otros temas que permitan tener la información correspondiente para formalizar la investigación. A su juicio, hay bastantes pruebas para fijar una audiencia, señalando que mientras pasa el tiempo, crece la frustración y desconfianza en la justicia. Bravo también se refirió al viaje de Millaray Huichalaf a Noruega para exigir que se investigue a la empresa Statkraft por los impactos que se habrían causado en el territorio ancestral, daño que sería provocado por la hidroeléctrica emplazada en el río Pilmaiquén. A juicio del abogado, esto demuestra que no existe ningún arrepentimiento por la tragedia. En la región de Los Ríos, Bio Bio, la radio.
2: De la mañana, 11 minutos.
3: Y la Municipalidad de Lautaro, organizaciones sociales y el Gobierno Regional de la Araucanía le solicitarán al Consejo de Ministros rechazar un proyecto de relleno sanitario que fue aprobado por la Comisión de Evaluación Ambiental. Denuncian daño ecológico y también económico. Nos informa desde Radio Bio Bio en Temuco.

0: prácticamente cortado. Esto a la salida de Tomé. Llevan ya varios minutos allí detenidos, prácticamente sin avanzar los vehículos. Así que una alternativa puede ser salir por el sector de Agua Amarilla. Eso es lo que nos comentan a esta hora nuestros auditores.
1: De la mañana, 14 minutos.
2: Y ahora le contamos que luego que JetSmart eliminó sus vuelos desde Concepción a Regiones y optó por operar solo con la ruta a Santiago, ex autoridades del Biobío hablaron de una nueva señal del centralismo y de la poca fuerza que tiene la región para imponer su voz. Valesca del Mar tiene los detalles.
3: Proyectos postergados o de lento avance, las regiones pierden fuerza y el fenómeno suma y suma ejemplos. El anuncio de la aerolínea JetSmart es uno de ellos. Se golpeó la conectividad del Biobío tras eliminar sus vuelos regionales desde Concepción para potenciar la ruta a Santiago. De esa forma, los vuelos al norte del país serán con escala en la capital, lo mismo hacia el

0: Chamiza, personal policial de Reloncaví, es requerido en cooperación por familiares de la víctima fatal, ya que ella había salido aproximadamente a las 19:50 horas en rumbo desconocido en el vehículo, no encontrándose en condiciones aptas para conducción, ya que ella mantiene un tratamiento psicológico. Y algo presente también que el vehículo se encontraba con localización mediante GPS, lo que cooperó a que Carabineros pudiera llegar prontamente al lugar del accidente de tránsito.
1: Las circunstancias en que ocurrió el accidente están siendo periciadas por la sección de investigación de accidentes de tránsito de Carabineros. Además, se descartó la presencia de una tercera persona al interior del automóvil, situación que había sido informada inicialmente. Según aclaró Carabineros, se trataba de una familiar que era trasladada mientras se dirigían en búsqueda de las personas involucradas en el accidente. En Puerto Montt, Bio Bio, la radio.
2: 7:19 a.m.
3: Calles anegadas, locales comerciales inundados y el centro de Lota en total colapso fue parte de lo que dejó una intensa tormenta con 49 milímetros de agua caída en solo 2 horas. Franco Hernández, de Radio El Carbón de Lota, nos cuenta.
4: Lo que precipitaba en días cayó en 2 horas en la comuna de Lota. 49 milímetros de lluvia que causó el caos e inundó todo el centro lotino como no se veía en décadas. El aguacero se registró desde las 7 de la mañana hasta las 9 del pasado miércoles, transformando todo en un río en el centro de Lota, ingresando el agua por cerca de 1 metro a todos los locales comerciales de Pedro Aguirre Cerda. Locatarios de décadas en el centro de Lota tuvieron que hacer lo imposible para evitar que sus enseres, productos y maquinaria se perdieran.
5: Hay que sanitizar el local, desinfectar todas las máquinas y partir prácticamente de cero. O sea, esto no llega a sacar el barro, va más allá. Aparte de eso, voy a tener pérdida con motores que se mojaron con barro. No voy a poder trabajar seguramente, no voy a poder fabricar por un tiempo. O sea, esto me acarrea muchos problemas.
4: Suerte distinta tuvieron los feriantes de la comuna de Lota, históricos en la zona, que vieron perder toneladas de productos, alimentos y ropa por el acto de las aguas mezcladas con las aguas hervidas. La autoridad sanitaria confirmó el cierre temporal de la feria y el alcalde Jaime Vázquez confirmó que deberá estar cerrada también este jueves si abren y venden

0: máxima se va a elevar a 16 grados. Estará nublado en la mañana y en la tarde, y en la noche se esperan chubascos acompañados de viento entre 40 y 60 kilómetros por hora.
1: Continuamos y le contamos que en Ancud para este día jueves por la mañana y también durante la tarde estará nublado con máxima de 14 grados. En la noche cubierto y lluvia con viento de entre 40 y 60 kilómetros por hora, pero con ráfagas de viento de hasta 70 kilómetros por hora, como decíamos eso en Ancud. Mientras que en Castro, la máxima para hoy será de 14 grados, por la mañana estará cubierto, en la tarde nublado y chubascos débiles, ya en la noche cubierto con lluvia. Mientras que en Quellón, para esta jornada, la máxima será de 14 grados, a esta hora hay 10 por la mañana y también en la tarde nublado y chubascos débiles, lluvia más intensa en la noche.
0: ¿Y qué se espera más al sur de nuestro país? En la región de Aysén, en Coyhaique, hay 5 grados a esta hora, el cielo está cubierto, se esperan precipitaciones débiles durante la tarde y noche, con una temperatura máxima de 9 grados. En Villa O'Higgins, se espera cielo nublado todo el día, lluvia débil en la noche y una máxima de 11 grados. En la región de Magallanes, en Torres del Paine y Puerto Natales, se espera una máxima de 14 grados con nubosidad parcial, mientras que en Punta Arenas hay 4 grados.

0: Es que el diésel tendrá un alza de 95 pesos por litro.
1: El mayor incremento se registrará en el querosén, cuyo precio aumentará 281,8 pesos por litro, marcando el alza más significativa de esta semana.
0: A esto se suma el gas licuado de uso vehicular, que registrará un alza de 61,4 pesos por litro.
1: La subida de las bencinas se explica principalmente por el aumento del costo internacional de los combustibles y su efecto en el precio de importación, además del tipo de cambio y la forma en que opera el MEPCO.
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0: está enfrentando el gobierno. ¿Venía la alta cesantía del gobierno anterior? Sí. ¿Terminó el gobierno de Boric con una cesantía mayor a cuando comenzó Boric? Sí. Pero esto ha seguido aumentando durante este año y ayer se dieron a conocer, lo vamos a conversar más adelante, cifras del 9,6%, no se sabía de cifras similares desde hace 5 años. 9,6% de cesantía es una enormidad, con algunas regiones además que superan los 2 dígitos, el 10%. Muy, muy complicada la situación para el gobierno, pero también muy complicado porque el país está detenido en cuanto a crecimiento. En un rato más, a las 20:30, vamos a conocer el IMASEC, el Índice Mensual de Actividad Económica.
1: A las 8:30.
0: Sí. A las 8:30, el IMASEC. Y tendremos ya una visión completa, porque sabemos de... supimos de la cesantía, tenemos datos parciales en cuanto a la producción industrial, vamos a conocer el IMASEC, pero son cifras que no son buenas y por lo tanto un país muy, muy detenido este año, incapaz de tomar vuelo, y el gobierno apuesta que con la ley de reconstrucción podría empezar a tomar vuelo, pero hay economistas que señalan que esto se va a demorar, que no es una ley que tenga aplicación inmediata en cuanto a resultados económicos, pero además no hay plata, porque lo otro es reactivar endeudándose. Pero el gobierno se ha comprometido a ir cumpliendo cierta regla fiscal que no cumplió el gobierno anterior, digámoslo, y dejó a este gobierno el ajuste fiscal. No lo hizo, pese a reiterados llamados. Se está haciendo ahora y eso implica enfriamiento de la economía. Si queremos agregar un componente más, inflación alta. Y por lo tanto, tasas de interés que no pueden bajar por parte del Banco Central, que tiene por misión justamente combatir la inflación. La inflación está alta y por lo tanto, bajo crecimiento, inflación alta, alta cesantía, conforman un panorama económico muy, muy complejo para nuestro país.
1: Claro, la batería de medidas con la que el Ejecutivo cuenta para hacer el frente al periodo de vacas flacas, que es el que evidentemente estamos transitando hace mucho tiempo, acaso quizás esa es nuestra realidad más que la otra, está muy limitado, ¿no? No puede ejercer políticas contracíclicas por la restricción que ellos mismos se han dispuesto por el exceso de deuda, ¿no? Que viene desde hace mucho tiempo. Como bien dices tú, tampoco se puede tomar una decisión en cuanto a rebajar la tasa de interés, porque para poder activar la economía, ¿no? Porque tampoco, ¿no? Porque efectivamente el Banco Central no puede tomar esa decisión, viendo que tampoco hay de dónde reactivar la economía. Está muy, muy restringido. Entonces, anoche cuando

Para vivir mejor hoy no es necesario vivir peor mañana, haciendo alusión, por cierto, a una política fiscal que ha sido criticada por esta administración, la que se traía desde los años anteriores, que implicaba endeudamiento, gastar más de lo que se tenía, solicitar para poder pagar con intereses parte de los beneficios sociales o parte también del curso del propio Estado sin que eso estuviese completamente financiado, entre otros. El mandatario defendió la necesidad de cuidar los recursos fiscales y evitar de que una parte importante del erario fiscal se destine a lo que yo les comentaba, el pago de intereses en particular o el pago de la deuda. Dijo el presidente en esta cadena que solo durante este año un 5,3% del presupuesto se dedicó a pago de intereses de la deuda. El presupuesto crece 2027 un 1,5% respecto a este año y al mismo tiempo cumple con un nuevo compromiso fiscal, aseguró Kast, quien también sostuvo que se va a cumplir la nueva meta del déficit que ha sido establecida por el ministro de Hacienda Jorge Quirós y que apunta, pensando en el 2030, en lograr un déficit de un 1,5%. Aunque inicialmente sabemos que el objetivo de la moneda era que el gasto no superara el 1%.

1,5 billones al crecimiento, trabajo y reconstrucción. Un 8,1% más que este año, fue lo que dijo el mandatario, quien comentó que además se va a impulsar una cartera extraordinaria de 241 obras públicas en todas las regiones que va a comenzar en enero próximo. Esta cartera de inversiones no solamente va a permitir que se comience a ejecutar el presupuesto muy temprano en el año como tal, porque de esa manera se puede incentivar no solamente la ejecución de proyectos y la dinamización de la economía, sino que también se pueden generar nuevos puestos de trabajo. En materia de reconstrucción como tal, se contemplan 500.000 millones para zonas afectadas por catástrofes, incluyendo un nuevo fondo de reconstrucción norte para Atacama y Coquimbo. La segunda prioridad, ustedes lo decían, por cierto, es la seguridad, un eje que el gobierno no ha dejado de lado. Se pensaba que después de la Ley de Reconstrucción Nacional, la llamada ACOT, iba a ser la prioridad del Ejecutivo, el empleo, la

0: Almería y entregar un tercio más de los recursos para el servicio de migraciones, con el objetivo, por cierto, de financiar más expulsiones. El tercer eje será la niñez, así también lo ha comentado la ministra de Desarrollo Social y Familia, María Jesús Wolf. El presupuesto va a crecer 4,1% en esto, en particular el fondo destinado a poder apoyar el desarrollo de niños en situación de mayor riesgo, niños en situación de vulnerabilidad. Eso va a crecer en un 165% y va en línea con un plan que ya había presentado la ministra Wolf hace un par de semanas en el Palacio de la Moneda. La cuarta prioridad va a ser la protección de los beneficios sociales. Con esto, CAST y el gobierno buscan hacer un guiño a la oposición diciendo que no van a recortar beneficios sociales, pero que sí van a garantizar que se realice un buen uso, y utilizan como argumento principal lo ocurrido con el CAE, donde el Ejecutivo se jacta de haber encontrado irregularidades en la entrega de este beneficio social, sobre todo en la regularización de los cobros. Dicen que eso no solamente sucede con el crédito con aval del Estado, y por eso quieren mantener los beneficios como están, para que le lleguen a las personas que realmente lo necesitan y no exista el fraude social, acuñando un término que planteó el diputado Diego Chalper durante esta semana. La PGU va a contar con 7 billones para más de 2.2 millones de adultos mayores, mientras que Educación dispondrá de 17,3 billones, manteniendo el financiamiento de la gratuidad y las becas. Otro tema que llamó la atención tiene que ver con salud. Recordarán que hace un par de semanas fue la ministra de Salud, Maite Chomalí, la que solicitó que su presupuesto aumentara entre un 4 y un 5%. Deseos son órdenes, porque el presupuesto de salud aumentó 4,7% con el objetivo de reducir las listas de espera, incorporando, por cierto, también, decía el presidente, la inteligencia artificial como herramienta para avanzar en esta tarea de manera más oportuna y con mayor celeridad. El mandatario advirtió que aunque todos los beneficios se van a mantener, sí habrá cambios en la fiscalización de los recursos, tal como se vio con el crédito con aval del Estado.
1: Porque prometer es fácil, lo difícil es financiar y cumplir lo prometido en el 2028, 2029 y 2030. También revisamos 632 programas en 23 ministerios. Los que funcionan, crecen. Los que no dan resultados, tendrán que mejorar antes de recibir un peso más.
0: En paralelo, el presidente Kast, para avanzar hacia un uso más eficiente de los recursos, dijo que su gobierno va a comenzar a medir cuánto pagan los servicios públicos por compras y arriendos para poder sincerar si es que hay algunos precios que están elevados, inflados o presentan algún tipo de irregularidad o eventual alerta. También dijo que van a implementar otro tipo de mejoras de gestión que permitirán que el Estado pueda funcionar probablemente con un gasto menor, pero de la misma manera, con mayor eficiencia. El mandatario llamó al Congreso a respaldar estas medidas y avanzar hacia la recuperación del país.
1: Cuando el país lo necesita, el Congreso es capaz de llegar a acuerdos. Los parlamentarios tienen 60 días para discutir este presupuesto. Les pido que el debate sea exigente, pero que no sea desde una trinchera.
0: Previo al mensaje presentado,

0: cierto, lo que se llama la performance que se realiza ayer de parte del ministro de Hacienda para poder entregar este documento. El jefe de la billetera fiscal destacó que el erario va a permitir cumplir con los compromisos del gobierno y avanzar también hacia la consolidación fiscal.
1: Va a permitir lograr las metas que nos hemos planteado y por tanto un presupuesto que es coherente con ello. Estamos en una condición hoy día de tener cuentas fiscales mucho más en orden, más bajo control, y eso da una cierta locura.
0: El presupuesto y la propuesta tuvo una buena recepción de parte de los liderazgos del oficialismo. Era que no, el propio presidente y gran parte del gabinete habían hecho una presentación en particular a cada uno de los representantes del oficialismo la noche anterior en el Palacio Cerro Castillo, donde se expuso los lineamientos y se les llamó a estar cuadrados. Bueno, fue el diputado republicano y presidente de la Comisión de Hacienda, Agustín Romero, quien destacó que la política del gobierno sea resguardar cada peso del Estado.
2: No se trata de gastar por gastar, se trata de priorizar más seguridad en las calles, menos espera en salud y más oportunidades de trabajo. Y desde el Congreso vamos a exigir que cada peso se traduzca en resultados concretos para las personas.
0: Hubo diferencias, por cierto, desde el mundo de la oposición y también marcaron los matices en el Partido de la Gente. Fue el jefe de bancada, el diputado Juan Marcelo Valenzuela, quien advirtió que revisarán la letra chica del proyecto y de hecho cuestionó qué ocurrió con la promesa del Ejecutivo de recortar 6.000 millones de dólares en 18 meses. Escuchemos al parlamentario.
3: Nosotros no vamos a celebrar un presupuesto antes de abrirlo y revisar la letra chica. Con un desempleo de un 9,6% queremos saber cuántas de esas 241 horas se harán en cada región.
0: También emitió sus críticas el ex candidato presidencial Franco Parisi, líder del Partido de la Gente, que no solo se cuestionó por el recorte de los 6.000 millones de dólares, sino que también por otros aspectos que a su parecer habían sido promesas del gobierno que no estaban presentes en la cadena nacional relativa al erario fiscal para el próximo año.
4: No se hace mención alguna a los 6.000 millones de dólares de ahorro. ¿O era una metáfora? Dos, ¿en cuánto se va a endeudar Chile el próximo año? No están los antecedentes para poder determinar aquello. Y tercero, ¿por qué no se bajaron los sueldos millonarios que se pagan en el Estado?
0: Fue en marzo de 2026 que el gobierno del presidente José Antonio Kast implementó un recorte transitorio en los sueldos de asesores. Se apunta a un recorte de cerca de un 20% en las remuneraciones de los cargos de confianza y asesores, y lo hacen para poder acallar las críticas que claramente ahora surgen. Las escuchábamos en voz del ex candidato presidencial Franco Parisi. ¿Qué va a suceder durante los próximos días? El lunes el proyecto va a ser presentado ante la sala de la Cámara de Diputados, dando inicio a su tramitación en el Congreso Nacional, que tendrá un plazo, como siempre, como está establecido por ley, de 60 días para poder despacharlo. Veremos si logran sortear este obstáculo en Teatinos 120. Katy, Tomás.
5: Sí, mira, yo diría algunas cosas. Lo primero es entender que en general el gasto en Chile está determinado por ley y por lo tanto el espacio que tiene el presidente de la República para determinar un presupuesto es un espacio pequeño en relación a lo que cualquier persona podría pensar, que llega y diseña un presupuesto de acuerdo a su real saber y entender. Eso no es así. Progresivamente en los últimos años, es cuestión de mirarlo, ¿eh? Porque hay cifras que indican qué porcentaje del presupuesto está comprometido por ley y cómo ha ido aumentando esa restricción en los últimos años. Y por lo tanto, yo diría que el presidente tiene espacios limitados, pero en esta oportunidad están aún más limitados. ¿Por qué? Porque no hay plata. De hecho, antes de que asumiera Kast, antes de que de las elecciones, el Consejo Fiscal Autónomo decía que el gobierno que asumiera, cualquiera, el que ganara las elecciones, iba a tener poquísimo espacio para aumentar el gasto fiscal.

0: sueldos a nivel internacional, de Nueva York, de Londres, de París, y están aquí en Santiago de Chile. Y eso está bueno, se tiene que terminar. Se ha conformado en Chile una casta que gana una enorme cantidad de plata todos los meses, y esto se tiene que terminar. Los resultados tienen que ser, o los sueldos en base a resultados, en base a metas específicas, si es que quieren ganar mucho, tienen que ser metas muy exigentes, no lo que ha ocurrido. Y yo no sé por qué el gobierno no ha tomado alguna acción al respecto, pese a que esto se prometió. No sé si no tiene la fuerza, las ganas, el apoyo para realizar este tipo de cosas, pero ahí hay un punto de París. O sea, no puede ser que sigan estos altísimos sueldos de gente ganando 15, 16, 17, 20 millones de pesos mensuales, por ningún motivo. Y además mucho más que el presidente. Y eso no tiene ningún sentido. Esto se tiene que terminar. No voy a decir lo que está pasando en la Cámara y en el Senado, que es otro poder del Estado, pero los senadores y diputados han sido cobardes en no modificar esta cuestión, y con el único objeto de tener en paz a los funcionarios de la Cámara, año a año le han ido ofreciendo más sueldos, más garantías, más bonos. Entonces resulta que hoy día también ellos se han transformado en una casta insoportable. ¿Y sabes lo que dicen? Es que nosotros trabajamos súper bien. Es que nosotros somos... No, mira, no. Váyanse a otro lado a ver si les van a pagar eso. A lo mejor hay mucha gente que va a trabajar muy bien, incluso pagándoles mucho menos, yo creo. Entonces, todos esos argumentos al final cansan. Cansan una enormidad porque se creen como superiores, como que no hay nadie capaz de hacer ese trabajo salvo ellos, y por eso tienen que ser remunerados de una manera extraordinaria. Pero de esto no se sabe nada. Ahora, yo no sé si todo esto incide tanto en un presupuesto, ¿eh? Porque el presupuesto son 90 mil millones de dólares. Entonces uno dice, bueno, estos son gotas en el mar. Sí, pero es una señal. Eso es lo que digo, es una señal. Sería bueno darla.
1: Sí, a propósito de los sectores, lugares, rubros en donde se pierde plata o no se sabe muy bien qué pasa con esos dineros, Majo, anoche el presidente hacía alusión a los programas sociales, diciendo que se iban a fortalecer los que funcionan, pero anunciaba acuciosa revisión de los que no funcionan, y los que no funcionan se les va a rebajar.

0: Coyhaique, becas Magallanes, por ejemplo, entre otros, y todos se agruparon con becas Patagonia. Esa podría ser un poco el sentido de lo que tenga la política del Ejecutivo con la revisión de ciertos programas y la decisión, en vez de terminar con varios de ellos, fusionarlos en programas que probablemente podrían funcionar mejor, con menor dotación de gente, con el mismo objetivo, pero con menor burocracia.
1: Habrá que ver, porque ¿sabes lo que pasa? Bajo el gobierno, y fue tema de campaña, los 100.000 decían, pero eran 94.000 funcionarios nuevos públicos, ¿no? Muchos de ellos municipales, y que ellos iban a poner mano dura en esto. ¿Va a ser así? Parece que no.
2: Y la rebaja de la cantidad de recursos públicos, ¿no? Recordemos que fue en campaña. El compromiso, lo recordaba Parisi también en el audio, ¿no? La restricción de los 6.000 millones de restricción en gasto público, que por ahora, uno entiende, está empezando, ¿no? El mismo ministro Quiroz decía, bueno, de alguna forma hay que aumentar el presupuesto, pero

0: los programas sociales cuando tengan que sincerar lo relativo a esta idea de fiscalizar el llamado fraude social. Todo ese tipo de cosas probablemente van a abrir flancos con los sectores de la oposición, pero creen que el presupuesto cuadra, que el presupuesto está bien realizado, que aborda las urgencias sociales, que son las urgencias ciudadanas, que a su parecer son las mismas de la Moneda, y no debería haber mayor complicación. Pero hay que ver cómo es el rol del ministro Quirós en esta segunda gran prueba que enfrenta ante el Congreso, si aprendió las lecciones del plan de reconstrucción y logra saldar eso en los 60 días sin mayor polémica.
1: Muchas gracias.
0: Que estén bien, buenos días.
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0: del Partido Comunista y el diputado del PDG Cristian Contreras, y la abstención de la socialista Emilia Nullado y el independiente René Alinco. La jefa de la bancada del Partido Comunista, Daniela Serrano, explicó en la sala la postura de los parlamentarios.
1: Deja una lógica discrecional a lo que pueda también interpretar el Tribunal Constitucional. Extingue algo que nosotros habíamos puesto en el texto en esta Cámara: la disolución, o al menos las sanciones, a los partidos condenados por actos de corrupción.
0: El diputado del Partido Republicano, José Antonio Cast Adriazola, planteó que no le sorprende la posición del PC.
2: No sorprende la actitud ni la votación del Partido Comunista, porque es un partido que se define en sus estatutos como revolucionario, marxista y leninista. Lo pudiera rechazar sería imposible. O sea, ellos lo tienen en sus principios y es cosa de ir a ver cuáles son las declaraciones de Marx, de Lenin.
0: Otros puntos que considera el proyecto son la limitación de 50% de candidaturas independientes en las listas para elecciones parlamentarias. En caso de exceder ese umbral, se invalidará a todos los que no cuenten con la militancia. Para conformar un partido político será necesario contar con presencia en al menos 8 regiones y contar con un número de afiliados que equivalga a al menos 0,3% del padrón electoral. El proyecto, al ser materia de orgánica constitucional, deberá ser estudiado por completo por el Tribunal Constitucional. El ministro de las Express, José García Ruminot, planteó que respetan el rol del TC y que la ley estará vigente para las próximas elecciones.
3: Es un proyecto que tiene que ser revisado por el Tribunal Constitucional. Respetuosos de nuestra institucionalidad, quedamos atentos a lo que resuelva el Tribunal Constitucional en esa materia. Por supuesto que eso ya aplicaría para

0: y es que con un llamado a la unidad de la oposición y una definición sobre su futuro político, la ex presidenta Michelle Bachelet cerró este miércoles el acto de homenaje que los partidos de oposición organizaron en su respaldo.
1: La actividad reunió en el Teatro Municipal de La Pintana a dirigentes de los distintos partidos de oposición, parlamentarios, alcaldes y adherentes, en una jornada que buscó reconocer la trayectoria de la exmandataria.
0: Entre los asistentes estuvo el expresidente Gabriel Boric, quien llegó junto a Bachelet y tuvo un espacio para intervenir durante la actividad, donde valoró la trayectoria y el aporte de la militancia socialista.
1: En su intervención repasó distintos hitos de la expresidenta y valoró su decisión de impulsar su candidatura a la Secretaría General de Naciones Unidas, pese al escenario internacional adverso que enfrentaba.
0: Boric también puso el foco en el papel de Bachelet dentro del progresismo y destacó su aporte para acercar a distintas generaciones de la centroizquierda y la izquierda.
1: El exmandatario también recordó que en el pasado fue crítico de Bachelet y destacó que pese a esas diferencias, la expresidenta no guarda rencor.
0: Como diputado fui crítico de Michelle Bachelet, pero una de sus muchas virtudes es que no guarda rencor, afirmó el militante Frente Amplista.
2: Su generosidad con nuestra generación ha sido clave en el encuentro de mundos políticos que ayer fueron adversarios, ha sido clave el limar las diferencias. El rol de la presidenta Bachelet en la unidad del progresismo es invaluable.
1: Luego fue el turno del discurso de Michelle Bachelet, quien agradeció el encuentro y abordó el término de su candidatura.

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2: En cadena nacional, el presidente José Antonio Kast confirmó que el gasto crecerá 1,5% en el presupuesto para el año 2027. El mandatario aseguró que cumplirá la meta del déficit.
3: Decidimos hacer un esfuerzo adicional de medio punto para acelerar la reactivación, la inversión y el empleo. El problema nunca fue invertir, el problema fue gastar sin saber cómo pagarlo.
4: El jefe de Estado informó que el erario tendrá foco especial en crecimiento, empleo y reconstrucción, además de seguridad, niñez y beneficios sociales.
5: Chile necesita un presupuesto austero, responsable, que ponga la plata donde importa.
6: Este presupuesto pone primero lo que no puede esperar. En seguridad, 7 billones de pesos.
2: La oposición criticó el proyecto y lamentó que no existieran medidas concretas para combatir, por ejemplo, el llamado bencinazo.
7: Este presupuesto es engañoso, parte de la base de los recortes de la tijera de Quirós.
8: El gobierno del presidente Kast tenía el deber de hacerse cargo de la crisis que ellos mismos generaron.
4: La ENAP anunció una fuerte alza en el precio de los combustibles desde el día de hoy. Las gasolinas de 93 y 97 octanos suben cerca de 40 pesos por

0: Maule, en el Biobío y Magallanes, más 14 ingresos en domicilios, se logra la detención de tres personas.
1: Tras una serie de episodios violentos, el gobierno removió a las jefaturas del Centro de Internación Provisoria y Régimen Cerrado de Coronel.
2: Esta decisión es una decisión que se toma después de distintas supervisiones técnicas que detectaron problemas en el control de eventos críticos.
3: Estas medidas también se deben adoptar en otros servicios públicos.
4: El exministro de Justicia, Luis Cordero, reveló una serie de presiones y gestiones que recibió durante su paso por la cartera para influir en nombramientos judiciales.
1: En su declaración ante la Fiscalía apuntó en contra de la exministra de la Corte Suprema, Ángela Vivanco, y la senadora del PPD, Loreto Carvajal.
5: Dan cuenta de una práctica que está arraigada entre algunos parlamentarios y que representan una acción indebida de buscar influir sobre las decisiones de la autoridad.
4: Gonzalo Miguel es el último de los imputados de la trama bielorrusa que permanecía en prisión preventiva, dejó la cárcel y cumplirá ahora arresto domiciliario total.
6: Más que un acuerdo, tiene que ver con la situación procesal del resto de los imputados y la diferencia en esa situación respecto del imputado Miguel. A diferencia de los otros imputados, este sí prestó declaración.
1: El senador del Partido Comunista, Daniel Núñez, dio a conocer que Estados Unidos le rechazó la visa para asistir a un evento parlamentario en Nueva York. El embajador Brandon Judd lo calificó como una mentira descarada.
7: Lo que uno entiende es que cuando se hace un evento de esta magnitud, la Asamblea de las Naciones Unidas, son los estados que organizan el evento los que facilitan el acceso a las visas.
4: En el exterior, la aerolínea Fly Dubai anunció que suspenderá temporalmente los vuelos a Israel tras el altercado entre el piloto y el copiloto que obligó a un

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0: la mañana del viernes 2 y la tarde del sábado 3 de octubre para las regiones de Los Ríos y Los Lagos. La condición responde a un escenario de inestabilidad atmosférica que podría favorecer la formación de tormentas con intensos vientos locales, incluyendo ráfagas de comportamiento tornádico en sectores de la cordillera de la costa y el valle de Los Ríos, además de la cordillera de la costa, valle litoral e interior en Los Lagos. En términos meteorológicos, la nube conectiva con características tornádicas no implica necesariamente la ocurrencia de un tornado, aunque sí aumenta la posibilidad de fenómenos asociados a tormentas severas como ráfagas intensas, granizos, trombas marinas o tornados de corta duración. El organismo clasificó la situación bajo la categoría de aviso, nivel que corresponde a fenómenos de severidad moderada y potencialmente riesgosos para actividades expuestas a condiciones meteorológicas adversas. También la advertencia adquiere relevancia debido a los antecedentes registrados en el sur del país. Acuérdense los últimos años donde eventos tornádicos afectaron a ciudades como Puerto Varas. Ante este escenario, se ha reforzado el monitoreo de las actualizaciones de la Dirección Meteorológica de Chile y el SENAPRED, especialmente en comunas de la provincia de Osorno, donde las condiciones previstas incluyen sectores urbanos y rurales del Valle Central.
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0: El paro de los funcionarios de la salud municipal de Osorno terminó, ya es historia, y sus dirigentes aseguran una positiva adhesión. De hecho, la presidenta de AFUSAM Osorno, Luisa Catalina Loaiza, afirma que este gremio realizó un catastro de apoyo y visitas a los distintos establecimientos de salud durante las dos jornadas de movilización. Sostiene que la acción de presión contó también con la adhesión de directivos de los consultorios y desde la Dirección de Salud Municipal.
2: Nosotros hemos hecho un catastro, además del consolidado de lo que son los números en los establecimientos referente a la adhesión en cada uno. Y también hemos realizado las visitas pertinentes a cada establecimiento de salud. Y estamos muy contentos de lo que hemos logrado como asociación y estamos contentos por los delegados. Y también estamos de la mano.

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4: Vamos de inmediato a conocer cómo están las rutas, cómo están las vías, cómo se presenta la zona y un poquito más allá también respecto del tránsito esta mañana. Desde la Unidad Operativa de Control y Tránsito saludamos de inmediato a Erwin Salazar. ¿Qué tal? Buen día.
5: Eduardo, auditores, buen día. En Osorno dar cuenta al inicio que los semáforos que estuvieron apagados más temprano en la avenida Maquena con Mulnes ya se encuentran encendidos. Conforme al tráfico, se mantiene mayor movimiento por la avenida República, desde pasado Talca a la salida del puente San Pedro, así como por la salida del sector de Franque hacia la Villa Olímpica, Pilauco y el centro. Conforme al estado de rutas interiores, a la costa, Puerto Octay, Puyehue, estas se mantienen habilitadas con precaución, sobre todo en el acceso y pasado entre lagos, en donde siguen trabajos de conservación vial. Hacia el norte de Osorno, por la ruta 5, el tramo Río Bueno-Temuco, tiene trabajos a altura de la Mariquina, Máfil y los lagos con angostamiento de pista, mientras que desde Osorno y hacia el sur por la ruta 5, obras programadas por Isavía se mantienen a altura de Pilauco, enlace

0: 5.566 pesos para la adquisición de abonos navideños apuntaron al positivo impacto ciudadano reflejado en las miles de familias que en diciembre, por ejemplo, el año pasado, llegaron especialmente a Plaza de Armas. El director del Departamento Administrativo de la Educación Municipal de Osorno, Oscar Rosales, se ha referido a la seguidilla de movilizaciones estudiantiles que en los últimos días se han organizado para pedir al municipio concretar salidas pedagógicas y también reparaciones de sus establecimientos. En esa materia, el directivo señaló a Radio Bio Bio que muchas de estas solicitudes se encuentran aprobadas o en vías de materialización, por lo que llamó a la tranquilidad.
1: Las salidas pedagógicas, siempre que estas respondan a un objetivo pedagógico que debe ser evaluado después que lleguen los niños de su salida, quedaron todos los proyectos pedagógicos que habían presentado a través del PMN, quedaron liberados para ser realizados, digamos. En eso no hay absolutamente ningún problema. Sobre eso ya consiguieron un tema cerrado, el tema de las salidas pedagógicas, porque son perfectamente posibles de realizar, están aprobadas por la SuperEDU, tienen que responder, digamos, a objetivos pedagógicos también.
0: En los últimos días se han realizado reuniones con alumnos de distintos establecimientos, mientras que respecto a las salidas pedagógicas afirma que se puede realizar en tanto cumplan con la planificación necesaria.
1: Respecto a la mantención también, efectivamente hemos recibido peticiones que tienen que ver con mantención de algunas situaciones de infraestructura, de las cuales, digamos, nosotros ya estábamos preocupados de aquello. Son 40 establecimientos, la verdad, entonces no podemos llegar con todas las soluciones de una. El Liceo Eleuterio Ramírez, digamos, también lo vamos a intervenir, vamos a hacer algunas cuestiones en el liceo, en elementos de pintura que...
0: Hay que recordar que luego de los cuestionamientos levantados desde el Consejo Municipal en torno a la pertinencia de la subvención escolar preferencial, los famosos fondos SEP, para financiar salidas pedagógicas al final del año escolar, la Superintendencia de Educación señaló que sí es pertinente.
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0: Y alumnos del Liceo José Toribio Medina de Río Negro reclaman reiterados robos en el establecimiento, dejándoles sin alimentación, y donde acusan también desidia desde las autoridades. Desde el centro de alumnos, su dirigente Isidora Saldivia indicó que desde agosto ya suma más de una decena de ilícitos en el establecimiento.

0: que afectan en sectores urbanos y vías estratégicas de Purranque. También se revisaron alternativas para mejorar el estándar y conservación de distintos caminos que conectan Purranque con Río Negro y diversos sectores rurales, entre ellos Los Ángeles, Los Riscos, La Poza, Oromo, La Copa y Colonia Ponce, además de medidas de seguridad vial en puntos como Las Pataguas, La Turbina y Concordia. La agenda incluyó además el avance de proyectos de agua potable rural y saneamiento en sectores como Los Riscos, Crucero y La Poza, junto con la situación de la red de puentes de la comuna, abordando mejoras en sus condiciones, homologación de tonelajes y también la necesidad de avanzar hacia estructuras definitivas.
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2: Revisemos de inmediato lo que nos dice la Bolsa de Santiago, que está en rojo con un índice de precios selectivo de las acciones que marca menos 0,78%, el General ISPA menos 0,73%. Una situación, un escenario dispar, presenta Wall Street, que presenta también un Dow Jones en rojo del menos 0,86%. Y el tecnológico Nasdaq en positivo 0,24%. Ayer el precio del dólar subió un peso con 30 centavos al cotizarse a 973 pesos con 20 centavos la compra y 973 pesos con 50 centavos la venta. El euro, 1.102 pesos con 72 centavos, mientras que la unidad de fomento para esta jornada, 41.065 pesos con 38 centavos. Ayer el precio del cobre subió 0,09% en la Bolsa de Metales de Londres, transó a 6 dólares con 57 centavos la libra. El precio del petróleo Brent, referencia para Chile, baja 2,72% en Londres, donde el barril cotiza a 100 dólares con 71 centavos, mientras que en Nueva York el WTI sube 2,11% y cotiza a 92 dólares con 67 centavos el barril. Esto se lo contamos también, según lo confirmado por la Empresa Nacional del Petróleo, la ENAP, se proyectan alzas en todos los combustibles. La gasolina de 93 y 97 octanos sube 39,4 pesos por litro, mientras que el diésel registra un aumento de 95 pesos por litro. El queroseno, en tanto, notará el mayor incremento con un alza de 281,8 pesos por litro y el gas licuado de uso vehicular sube 61,4 pesos por litro. Vamos a revisar también lo que dice el desempleo, que en la región de Los Lagos alcanza el 7,8%, anotando su mayor deterioro en 12 meses al aumentar 2,8 puntos porcentuales, en un escenario marcado por una caída del 1% en el empleo y un incremento del 57,6% en las personas desocupadas. La fuerza laboral creció 2%, o sea, más personas salieron a buscar trabajo. Sin embargo, el empleo cayó 0,3%, lo que elevó la tasa de desocupación a un 7,8%. Las mayores pérdidas de los puestos de trabajo se concentraron en administración pública, industria manufacturera y también la construcción. También bajaron los asalariados formales y los trabajadores por cuenta

0: 1.243 toneladas y registrar una disminución interanual del 0,2%. El retroceso ocurre pese al aumento del 1,1% de la producción de harina de primera con 9.757 toneladas, concentrando más del 82% de toda la molienda regional. La principal incidencia negativa provino de los subproductos, con una baja del 5,8% a 12 meses hasta las 2.086 toneladas. Ahí aparece la harinilla, que cayó 18,6%, alcanzando 625 toneladas, mientras el afrechillo disminuyó 5,2% con 1.104 toneladas. En contraste, la producción de afrecho llegó a 357 toneladas, anotando un incremento interanual del 27%. Las regiones de los ríos y los lagos concentraron el 7,2% de la molienda nacional de trigo durante agosto, ubicándose como la tercera zona con mayor volumen de producción en el país.
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0: Vamos de inmediato a contactar con Radio Bio Bio en Santiago. Información del momento.
5: La zona de carabineros de O'Higgins informa que en el marco de los permanentes controles desarrollados por la institución, personal especializado de asuntos internos logró vincular a 4 funcionarios de la institución con hechos presuntamente constitutivos de delitos relacionados con falsificación de instrumentos públicos, atención, falsificación de instrumentos públicos que afectarían a vehículos con encargo por robo. Eso es lo que se ha descubierto y Carabineros dice que fue su propia unidad de asuntos internos.
6: Y dice que conocidos estos antecedentes, la institución adoptó de manera inmediata las medidas administrativas correspondientes, procediendo a la desvinculación de los involucrados conforme a los principios de probidad, transparencia y responsabilidad que orientan el actuar institucional.
5: Continúa este comunicado diciendo que se dispuso la instrucción de una investigación administrativa destinada a determinar las eventuales responsabilidades individuales derivadas de estos hechos. Paralelamente, los antecedentes fueron puestos a disposición del Ministerio Público, organismo encargado de dirigir la investigación penal respectiva. Y bueno, finalmente, Carabineros de Chile dicen que reafirma su compromiso con la legalidad, la transparencia y el correcto actuar de sus integrantes para dar cuenta de esta desvinculación de 4 carabineros de la zona de Carabineros Libertador Bernardo Higgins, dice este comunicado desde Rancagua. Les reitero, los delitos o los supuestos delitos que habrían cometido estos ahora ex carabineros, relacionados con falsificación de instrumentos públicos que afectarían a vehículos con encargo por robo.

Y ponga atención con esto porque un procedimiento policial en el sector oriente de Osorno movilizó a carabineros luego que un hombre exhibiera lo que inicialmente fue considerado como una subametralladora, generando preocupación entre transeúntes que observaron la situación en la avenida Juan Maquena con Brasil.

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2: Vamos de inmediato a dar un paseo a Futrono, que a esta hora tiene un techo de nubes, una temperatura de 9 grados. Un poquito más acá, el lago Ranco, la temperatura de este instante es de 8 grados. Pero si nos vamos también a San Juan de la Costa, les vamos a contar que en este preciso instante tienen una temperatura de 8 grados, también con cielo cubierto de nubes. Para la cabecera provincial Osorno, 9 grados, está prácticamente con muchas nubes, mucha nubosidad, 93% de la humedad relativa del aire. Se espera una máxima que alcance los 16 grados. Habría probabilidad de lluvia, según se señala, no superaría el 10%. Hasta aquí la revisión de noticias de Radiograma Matinal. Muchas gracias por su compañía, por supuesto también por los comentarios, por todo lo que nos vas contando a través de nuestro WhatsApp, y por supuesto hay una invitación para que revisemos de inmediato lo que ha pasado con todo el deporte.
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Bueno, el día de hoy también inicia un proceso muy importante para quienes quieren acceder a la educación superior 2027. Estamos hablando de que al mediodía inicia el proceso de postulación a los beneficios estudiantiles a través del formulario único de acreditación socioeconómica, FUAS. Este es el primer paso, más que nada, para que los estudiantes puedan acceder a beneficios. Crucemos los dedos para que salga la gratuidad, por sobre todo, y así obtener este financiamiento para poder ser parte de la educación superior. No solamente está la gratuidad, también hay otras becas, hay créditos también de arancel por parte del Estado. Y dicho proceso inicia hoy al mediodía y se extenderá hasta el próximo jueves 22 de octubre. Y claro, como cada año, es a través del sitio web www.fuas.cl que se puede acceder a y postular derechamente a dicho beneficio. El consejo que les siempre extendemos, asesórense. No realicen el formulario único de acreditación, si es por primera vez, no lo realicen solos. Puede que ingresen algún dato mal, es muy... ¿cómo se puede decir? Es muy... hay que hacerlo bien. En tema de los ingresos, por sobre todo. Un número mal y puede cambiar definitivamente el resultado final. Y es por eso que asesórense con un asistente social, ya sea del mismo establecimiento del cual forman parte, o también de la misma municipalidad. Es asesoramiento, es pedir ayuda, porque finalmente se hace una sola vez y hay que hacerlo bien. Así que, para estudiantes que cursan cuarto medio, ingresarán a la educación superior, o para quienes ingresaron ya de cuarto medio, no importa el año, y quieren ingresar a la educación superior, bueno, el día de hoy, a mediodía, se inicia el proceso de postulación a través del formulario FUAS hasta el próximo 22 de octubre.

0: muy lejos el cáncer de mama, así que nosotros estamos en Osorno, somos 6 CEFAM y 2 CECOF, un rural también pertenece a uno de los CEFAM grandes, que es Lopetegui, y la matrona siempre ahí por responsable, Matea, muy empática, atenta, buscando a sus pacientes, las señoras que no van. Ahora, y es el gran trabajo.
1: Las cifras van en aumento.
0: Sí.
1: Tanto en cáncer de mama como cáncer cervicuterino. No sé si nos podría compartir algunas.
0: El cáncer cervicuterino ha disminuido un poquito. El cáncer de mama sí va igual que en los países desarrollados. Tenemos lamentablemente como las mismas estadísticas.
1: Pero esto se debe a una oportuna detección que aumente las cifras porque las mujeres se están preocupando justamente a hacerse sus chequeos y ahí es cuando salen los resultados.
0: Sí, pero también hay factores de riesgo, por ejemplo, la obesidad, el tabaquismo, alcohol.

0: para tener una cobertura o alcanzar alguna cobertura con alguna extensión horaria, quizás para poder tener o llamar a más mujeres a que se hagan sus chequeos, que realicen las dudas y consultas más que nada?
1: Claro que sí. Tenemos un programa que se llama PRAPS, que es para el cáncer cervicouterino, y ese va en horario diferido para las mujeres que trabajan, ¿no es cierto? O les acomoda más por atención de los hijos, qué sé yo, en la tarea de la casa, de 5 a 8 de la tarde, de lunes a jueves, y de los viernes de 4 a 8, más los sábados de 9 a 13 horas.
0: Está también el autoexamen, sí, por el tema del cáncer de mama. Tocarse una misma, ver si tiene algún bulto o algo, pero es necesario esperar eso, esperar detectarse una misma, un bulto. Y en este caso, ¿desde qué edad es recomendable también realizarse, hacer mamografías, en caso de que tengan antecedentes genéticos o no?
1: Bueno, la mamografía se indica a partir de los 40 años. Nosotros le indicamos el OCEFAM a cada mujer, es cada 2 años. Las orientaciones técnicas cambiaron desde el 2023, antes era cada 3 años y ahora es cada 2 años. Pero va orientado más bien los recursos extras para las mujeres que están entre los 50 y los 69 años. Pero seguimos haciéndolas, o otras que no están, digamos, de elección, pero hay que igual, no se puede negar el examen.
0: Estamos en conversación con Carmen Gloria Garcés, matrona, coordinadora también de las matronas de Osorno. Lleva ya más de 40 años en este hermoso...
1: Sí, no lo diga.
0: Pero es una hermosa profesión.
1: Muy linda.
0: Es una hermosa profesión, y usted ha visto cada experiencia y se ve en este caso cada situación, cada persona. ¿Qué le recomendaría? ¿Cuál sería el consejo más frecuente que se le darían a las mujeres?
1: Que se hagan un regalo este mes. Que revisen, estoy con el papá al día, estoy con mi mamografía al día. Las matronas están disponibles, los CEFAM, los exámenes son gratis, son accesibles.

entre comillas, porque los métodos anticonceptivos o las pastillas anticonceptivas no generan cáncer de mama, cáncer cervicuterino, a pesar de que el tratamiento tenga 5, 10, 15, 20 años, no lo genera. Se hace una evaluación rigurosa, acorde a cada paciente, y en caso de que la mujer tenga o no antecedentes de cáncer de mamas, se le indica ciertos métodos anticonceptivos. Estamos hablando de que se evitaría principalmente el estrógeno y se optaría por la T de cobre o la Acertia o Mirena, que básicamente es el mismo método. Y además de eso, están las pastillas, un sinfín de pastillas anticonceptivas dependiendo de cada mujer, porque claro, muchos la empiezan a tomar desde adolescentes, mayores de 18 años, adultas mayores, porque necesitan regular el tema de las hormonas. Hay muchos métodos anticonceptivos, pero ninguno provoca cáncer cervicuterino o cáncer de mama a la larga, tampoco a los excesos. Otro mito que desmentimos, no es que si tú utilizas métodos anticonceptivos desde muy pequeña, a la larga no vas a poder tener hijos. No, esto es totalmente falso. Así que evitar esos mitos, esos estigmas y por sobre todo informarse, porque inicia hoy Octubre Rosa.

ya sea solo con leche, cargado o más suave, el café es ese motor para nuestras pausas diarias. Para muchos, el combustible en la rutina, así que si ya tiene su café, su tacita de café en la mano, o si se está preparando una, un abrazo gigante para todos los amantes del café, de este ritual cotidiano para muchos. Bueno, hoy, primero de octubre, se inicia octubre, cómo no, con el Día Internacional del Café.

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5: Bienvenidos a la actualización de las noticias en El Informador. Les contamos que la provincia de Osorno registra una de las tasas más altas de cáncer colorrectal del país, situación que mantiene en marcha un plan de pesquisa precoz que ya suma más de 9.000 personas incorporadas. Esto lo señaló en contacto con Radio Bio Bio Mario Borto, jefe subrogante del Departamento de Articulación de la Red Asistencial del Servicio de Salud Osorno, quien explicó que la estrategia permite acceder gratuitamente a un examen de detección de sangre oculta en deposiciones para identificar de manera temprana posibles lesiones. El profesional indicó que la provincia representa una tasa de mortalidad por cáncer colorrectal de 23 por cada 100.000 habitantes, cifra superior al promedio nacional de 14,5 por cada 100.000 habitantes. Aburto agrega que los factores como antecedentes familiares, sedentarismo, tabaquismo, consumo excesivo de alcohol y una alta ingesta de carnes rojas aumentan el riesgo de desarrollar esta enfermedad. En caso de un resultado positivo, los pacientes son derivados a una colonoscopía que permite detectar y eventualmente extirpar lesiones antes que evolucione a un cáncer. Se ha cerrado por segundo día la feria de Lota y los

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0: 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Bien, nos llegan audios a nuestro WhatsApp porque el día de ayer hubo un golpe, en este caso para el bolsillo. Un fuerte golpe para esta semana porque la empresa nacional del petróleo ENAP confirmó una nueva y generalizada alza en el precio de todos los combustibles, con el querosén en este caso encabezando los incrementos. Juan, nuestro auditor, nos tiene algo que comentar al respecto. ¿Qué tal? Buenos días.
1: Hola, Radio Bio Bio. Oiga, un pequeño reclamo. Resulta que pasa la Shell de aquí de Barros Arana. En el letrero de afuera dice 1531. Y me cobraron 1000, o sea, me subieron los 40 pesos en la máquina. No sé si es publicidad engañosa, ¿qué pasa? Porque antes de subir tendrían que cambiar los precios.

Manuel Truco y la declaración de Algarve del año 2000. De acuerdo a Bolivia, en el lenguaje expresado en los documentos mencionados, se asumía que Chile tenía un compromiso legal a negociar para alcanzar un acuerdo que otorgue a Bolivia un acceso plenamente soberano al mar. Pero, en el fallo de la Corte Internacional de Justicia de La Haya, se señala, textual, la Corte observa que las declaraciones y otros actos unilaterales de Chile en que Bolivia se basa no se expresan en los términos de asumir un compromiso jurídico. La redacción de estos textos no sugiere que Chile haya contraído una obligación jurídica de negociar un acceso soberano de Bolivia al Océano Pacífico. La Corte, por consiguiente, concluye en su fallo que una obligación de negociar un acceso soberano de Bolivia al mar no puede desprenderse de ninguno de los actos unilaterales de Chile a los que se refiere Bolivia. Bolivia también argumentó que las manifestaciones hechas por Chile mediante sus múltiples declaraciones y afirmaciones efectuadas durante años generaron, textual, las expectativas de restaurar el acceso soberano de Bolivia al mar y que la negación de Chile de su obligación de negociar y su negativa a participar en nuevas negociaciones con Bolivia frustra las legítimas expectativas de Bolivia. La Corte, sin embargo, determinó que no existe en el derecho internacional un principio que dé lugar a una obligación en base a lo que puede ser considerado una legítima expectativa, rechazando también ese argumento boliviano. Bolivia también sostuvo, también textual, que aun si no hay un instrumento, acto o conducta de la cual, si es tomada individualmente, emana una obligación de negociar un acceso soberano de Bolivia al Océano Pacífico, todos esos elementos pueden acumulativamente tener un efecto decisivo para la existencia de tal obligación. Pero la Corte, en su fallo,

0: 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Tenemos información en el plano local, Eduardo Palacios.
1: Tal como informó la radio, una mujer fue absuelta del delito de microtráfico luego que el Tribunal Oral de lo Penal de Osorno determinara que no existían antecedentes suficientes para acreditar su participación en la venta de drogas. Este juicio responde a hechos ocurridos en septiembre del 2024, cuando la mujer fue detenida durante un procedimiento policial realizado en el domicilio que compartía con su entonces pareja y otra mujer. En el inmueble fueron encontrados papelillos con droga en distintos lugares, además de 377 mil pesos en efectivo y otras especies asociadas al delito, sin que la investigación estableciera que los elementos pertenecían a la acusada. La mujer se encontraba en la vivienda junto a sus tres hijos de 16, 7 y 2 años y no tenía antecedentes penales. La defensora penal pública, Danae Díaz, sostuvo que su representada llegó a este domicilio por necesidad habitacional y desconocía las actividades ilícitas de su expareja y por tanto no correspondía imputar delito. De hecho, señala que esta es una realidad que se repite en procedimientos que llegan finalmente a juicios. El tribunal acogió los argumentos de la defensa y estableció que no existían elementos suficientes para acreditar su participación en el microtráfico, determinando que el solo hecho de habitar el inmueble no permitía sustentar una condena. 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

0: 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Sibilia. Hay diferentes situaciones que están pasando en la ciudad, en este caso en el sector oriente. Lorena, nuestra auditora, extiende un llamado a la comunidad.
1: Ellos están haciendo por la entrada de la Salcobrán acá en Centeno. La Radio Bio Bio, soy Lorena. Quisiera pedir que divulguen más que andan las damas de blanco haciendo su colecta, por favor, porque ellas prestan un gran apoyo a la gente que no los van a ver y dan cosas y los ayudan con cosas que lo necesitan los enfermos que no van a ver sus familiares. Por favor. Gracias, buen día, cuídense.
0: Igualmente, Lorena, que tenga un lindo día. Por el sector oriente, específicamente en Centeno con Filippi, muy cercano a la farmacia Salcobrán, ahí están las damas de blanco, claro, debidamente identificadas con su vestimenta distintiva, que de hecho el mes de agosto cumplieron 33 años ya de esta labor ininterrumpida al servicio de la comunidad hospitalaria. Así que si ve a las damas de

Hace minutos nos llamó una de nuestras auditoras, Silvia, en este caso, para dar a conocer una situación que vivió bastante temprano, a las 6:30 de la mañana. Ella vive en calle, en el pasaje Mengual, con 18 de septiembre. Y a las 6:30 de la mañana, muy tranquilamente, en su camita, estaba tranquila, hasta que sintieron una explosión. Una explosión que los dejó sin suministro eléctrico, según ella nos notifica. Sin embargo, estamos en el sitio web de SAESA, no hay corte de suministro eléctrico en las calles antes mencionadas, pero claro, así está mencionado.

No da un corte, un motivo como tal determinado de este corte de suministro eléctrico, pero afecta a varias calles. Estamos hablando desde Avenida Bahía Mansa, afecta a Nueva Imperial, también a Pasaje Trácamo, Quipe, en Río Puelo, Lago Puyehue, Lago Ranco también, Millaray, Pasaje Aurora, en fin, son varios los pasajes afectados. 647 clientes sin suministro eléctrico en estos momentos en Ragüe Alto.

técnicos, inspectores, auxiliares, administrativos, también los profesionales y tantos otros trabajadores que están día a día en los establecimientos acompañando a los estudiantes, apoyando también el funcionamiento, correcto funcionamiento de las escuelas y liceos, porque claro, la educación no solamente ocurre dentro de la sala de clases, también está este trabajo que muchas veces se realiza de manera silenciosa, desde recibir al alumno en la mañana, mantener los espacios, resolver problemas, acompañar durante los recreos, no simplemente estar ahí cuando un estudiante necesita ayuda, necesita un oído que escuchar. Así que un saludo para todos los asistentes de la educación de nuestra zona, gracias por el trabajo que realizan cada día y feliz día para ustedes, cómo no, y especialmente para los funcionarios del Colegio San José. Ahí está un saludo dedicado especialmente a ellos y de forma generalizada también para todos los establecimientos educacionales, porque hoy es el Día de los Asistentes de la Educación.

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0: hincapié en que la actividad económica de nuestro país debiese repuntar en el último trimestre de este 2026, asegurando que los efectos entonces que se sintieron en la actividad económica de agosto responden más bien a temas transitorios y puntuales, algo similar, ¿no?, a lo que se dijo ayer con las cifras de desempleo que tenían que ver con factores más bien estacionales. Asimismo, volvió a apuntar el plan Chile Despega en términos de generación de nuevos puestos de trabajo y también el foco que le va a dar esta administración a su primer presupuesto que ya fue ingresado al Congreso y que también tiene un foco importante en potenciar aquellas partidas que más contribuyan a la reactivación económica de nuestro país. 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
1: Vamos ahora hasta la Casa de Gobierno. Parlamentarios de oposición llegaron hasta La Moneda para entregar una carta al presidente exigiendo mejorar el bono prometido a carabineros. Francisca Careza nos cuenta.
2: Sí, mientras el presidente José Antonio Kast se encuentra en Antofagasta, parlamentarios de la oposición llegaron esta mañana hasta La Moneda para dejarle una carta y exigirle mejorar el bono prometido a carabineros. Hasta Palacio llegaron Jaime Araya, Tatiana Urrutia, Bernardo Salinas y también Patricio Pinilla, integrantes de la Comisión de Seguridad de la Cámara. El principal reclamo está en el monto del bono trimestral incluido en el proyecto que moderniza la carrera funcionaria. Aseguran que está por debajo de lo prometido y lo calificaron derechamente como una burla para los funcionarios. Por eso,

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Yolita, ¿qué tal? ¿Cómo está? Buenos días. Mira, nos dejó un mensaje no menor y que no íbamos a dejar pasar por alto. No. Les escribo para hacer recuerdo que hoy comenzó el mes del adulto mayor. Así es, hoy se conmemora el Día Internacional de las Personas de Edad o Día de los Adultos Mayores. Una fecha más que nada que nos invita a poner un foco de atención.

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haga pensar en alguna persona, en algún lugar o en alguna etapa de su vida, o simplemente la comienzan a corear sin duda alguna. Y si tuvieran que elegir algún momento, alguna canción para mostrarle a alguien, para decir, esta canción es chilena, ¿cuál sería? Ahí lo leemos a través de nuestro WhatsApp, claro, celebrando este Día Internacional de la Música, y seguimos con música chilena acá en Bio Bio. Escuchamos Aguachupé con Astronautas.

0: Mi objetivo es el campeonato mundial, que es el que me he estado preparando durante todo este año con mi entrenador. Logramos el objetivo, que era clasificar, y además logramos el objetivo de quedar campeón sudamericano. Y el fin de semana pasado estuve compitiendo también el campeonato nacional, donde logré el título nacional. Entonces estamos bastante contentos y ahora nuestro foco y nuestro objetivo está puesto en el campeonato mundial.
1: Bueno, el campeonato en sí será el próximo 16 de octubre. ¿Con qué objetivo?
0: 17 de octubre.
1: 17 de octubre, perfecto. Bueno, el objetivo con el cual te gustaría volver a nuestro país, me imagino que es claro.
0: Nosotros entrenamos, nos estamos preparando para lograr un objetivo, en este caso buscar una medalla, estar en el podio del campeonato mundial.
1: ¿Qué es lo que más te ilusiona de competir por primera vez en un mundial así?

0: conversando con Sebastián Méndez, campeón sudamericano de Punt Track Osornino. Sebastián, entonces, por favor, si nos puedes mencionar un breve listado de tus medallas, de tus logros, para que nuestros auditores te conozcan mucho más, y claro, tus redes sociales para que te sigan.
1: Claro, como le mencionaba anteriormente, soy el actual campeón nacional de Punt Track y campeón sudamericano. También he logrado 5 títulos de clasificaciones. En este caso, esos han sido las clasificaciones, los títulos que me han dado para estar presente en los campeonatos mundiales anteriormente. Bueno, mis redes sociales, para que todos puedan estar presentes de este

0: presente.
1: No, muchas gracias a ti por contestarnos. Que tengas buen viaje.
0: Ok, muchas gracias, hasta luego.
1: Gracias, ahí está Sebastián Méndez. Mira, osornino. Prontamente va a participar como campeón sudamericano en Beijing, China. Seba Méndez, 154, para que lo conozcan y sigan en las redes sociales.
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0: de las principales creadoras de la música típica chilena. Por ejemplo, de Chile Lindo, Mata de Rayán Florido, Manta de Tres Colores, Álamo Guacho, Tejuiste Parronde y Guaso por Donde Me Miren. Son parte de la obra de Clara Solovera. Se llamaba Clara Irma Solovera Cortés y fue una escritora, poetisa y profesora que nació en Santiago el año 1909, pero su infancia transcurrió en San Bernardo, luego de la muerte de su madre, Emma Cortés. Poco después, su padre, Salvador Solovera, pereció ahogado en el sur de Chile. Criada entonces al cuidado de sus abuelas, después de quedar huérfana, Clara Solovera ganó a los 9 años un premio de poesía para niños y sus versos aparecieron publicados en los diarios de la época. Luego de sus estudios primarios, cursó pedagogía en castellano, pero dejó la profesión para casarse con el médico Pablo Toledo Alvarado, de quien enviudó y con quien tuvo 3 hijos. Su propia carrera musical tardó casi 30 años en empezar. Clara Solovera empezó a componer en 1948 y su primer éxito fue Chile Lindo, interpretado por Esther Soré. De ahí en adelante, el público y los intérpretes del repertorio típico chileno reconocieron a esa tonada como casi un segundo himno patrio. En su programa radial de música folclórica, Esther Soré había conocido una tonada anterior de Solovera, Mate Suspiro, y tras incorporarla a su repertorio, le pidió otra para una actuación ante el presidente Gabriel González Videla. Clara Solovera le entregó Chile Lindo. Luego de la audiencia presidencial, Esther Soré grabó en 1948 el primer sencillo con temas de Clara Solovera. Por un lado, Chile Lindo, y por el otro, Mata de Rayán Florido. De ahí en adelante, Clara nutrió el cancionero típico chileno con tonadas como La Enagüita, dedicada a una de sus hijas, Manta de Tres Colores, Tejuiste Parónde, El Cantar de Mi Guitarra, Guaso por Donde Me Miren y Álamo Guacho. La Sociedad Chilena del Derecho de Autor registra 200 composiciones suyas, de las cuales 61 son tonadas. Aparte de tonadas, Clara también escribió cuecas, valses, refalosas, trotes, mapuchinas, cachimbos y, entre otros géneros internacionales, pasillos, boleros, corridos, zambas y pasodobles. También escribió música para niños, canciones y rondas como Burrito de Toconao, Colorín Colorado y Mi Vaquita Me Da Leche. Muchas de ellas están transcritas a los libros. Por ejemplo, Cantos y Rondas de Mamita Clara, Poemas y Rondas de Clarita y Rondas y Canciones Infantiles de Clara Solovera. Clara Solovera nunca estudió música y simplemente tocaba la guitarra por oído. Los músicos Porfirio Díaz, Vicente Bianchi y sobre todo José Goles hacían la transcripción y armonización de sus canciones. En el año 1977, su obra fue declarada material didáctico auxiliar de la educación musical chilena. Clara Irma Solovera Cortés murió en Santiago en enero de 1992.
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0: 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Uno de nuestros auditores, Oscar, ¿qué tal? Buenos días. Nos dejaba una consulta. ¿Cuándo se va a dar solución a los tacos de Portales? Todos los días el Departamento de Tránsito estudiaba este caso. ¿Fue así? Estamos en el locutorio, en este caso con Eduardo. ¿Qué tal? Buenos días. ¿Se conversó en algún momento de una tercera pista quizá en Portales?
1: Sí, ¿cómo están? Sí, buena pregunta la de nuestra auditora, y tiene muy buena memoria por lo demás. Lo que pasa es que esta es una historia que se configura en un paquete de medidas anunciados incluso ya el año pasado. No sé si se recuerdan, pero desde el Departamento de Tránsito del municipio de Osorno se dijo que venían tres propuestas en estudio. Una, habilitar tres pistas con sentido norte-sur para llegar al acceso al nuevo puente San Pedro desde calle Manuel Baquedano. También se dio cuenta de la intención de cambiar el sentido del tránsito, dejarlo unidireccional por la calle Casanova, es la calle que llega ahí a al estadio Parque Chot, con la señalización del caso, o en su defecto también estaba generar un tránsito sentido exclusivo norte-sur en calle Bulnes, Manuel Bulnes, hasta llegar a Maquena. Bueno, recuerden que de eso no quedó ninguna opción, pero sí apareció otra, y que tiene que ver con lo que esto sí va, la configuración de una rotonda en la plazuela Fermín Vivaceta, que en sencillo va a significar que hay un semáforo, nos perdonan el coloquialismo, pero se va a correr ese semáforo a la punta de una ferretería, y la que está en la ferretería va a aislar y se va a instalar ese semáforo, y se cierra ese pasadizo que está en medio de lo que hoy día es un área verde. Pero claro, volviendo a la pregunta de nuestro auditor,

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5: Actualizamos las noticias a esta hora, información local con Eduardo Palacios.
6: La provincia de Osorno registra una de las tasas más altas de cáncer colorrectal del país, situación que mantiene en marcha un programa de pesquisa precoz que ya suma más de 9.000 personas incorporadas. Mario Aburto, jefe subrogante del Departamento de Articulación de la Red Asistencial del Servicio de Salud de Osorno, y explica que esta zona tiene un preocupante registro en materia de cáncer colorrectal que supera la estadística.

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0: Día sábado, auditores, hacia el sector Las Quemas, desde el front y del hospital. Te quería consultar por los cortes de tránsito. Van a estar acompañados por parte de carabineros, pero para que también nuestros auditores, sobre todo el sector oriente, se planifiquen en sus desplazamientos. ¿Cuáles calles se verían afectadas y en qué horarios?
1: Mira, es principalmente de las 9:30 de la mañana hasta aproximadamente el mediodía. No se va a cortar el tránsito, solo se va a ocupar una acera, ¿ya? Y como digo, vamos a estar con carabineros, también vamos a tener el apoyo de Mutual de Seguridad con su móvil de emergencia en caso de cualquier cosa, y vamos a tener banderilleros en la poca calle. Por tanto, si alguien del sector necesita salir, va a haber un banderillero que lo va a apoyar para que pueda hacerlo con la mayor seguridad.
0: Perfecto. Estamos en entrevista con Gastón Maluenda, encargado de la unidad de ambientes laborales del Hospital Base San José de Dos Hornos, conversando justamente de esta gran corrida familiar en celebración del día del hospital y el aniversario también del Hospital Base San José de Osorno. Gastón, por favor, si gusta extender la invitación a todos nuestros auditores para ser parte de esta corrida familiar que se desarrollará este sábado.
1: Perfecto, bueno, agradecer el espacio nuevamente e invitar a toda la comunidad osornina a participar de la segunda corrida familiar de su hospital este día 3 de octubre desde las 9:30 de la mañana. La hora de largada es a las 11 de la mañana, el recorrido son 5 kilómetros, parten desde el frontis del Hospital Base San José de Osorno hacia la ruta de Las Quemas. Es totalmente gratuito para toda la comunidad, y quienes quieran participar pueden inscribirse con anticipación en la página de cronoschile.cl en el /de los eventos, y quienes quieran participar de manera recreativa, venir a seguir la actividad.

Oye, esto lo hemos conversado durante la semana, el caso de Krista Pique, esta mujer de 50 años que fue condenada a muerte en Estados Unidos producto de un crimen que cometió hace ya varios años. Si bien habían dudas con respecto a que si se le iba a inyectar o no finalmente la dosis letal, sucedió, pero la primera inyección que debería de haberla matado no cumplió su objetivo final. No, la mujer seguía respirando, decidieron darle otra dosis.

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Diferentes situaciones, diferentes temas de conversación hemos abordado durante esta mañana. María Cristina, cómo no, deja su saludo. Sí, feliz día para ellos, que cumplen un rol fundamental en los colegios, liceos y escuelas de nuestro país, porque hoy se celebra el Día del Asistente de la Educación. Nuevamente reiteramos los aplausos, claro, para todos los asistentes de la educación que forman parte de esta labor tan linda, preciosa, agotante, estresante que puede ser para muchos en los diferentes establecimientos educacionales. Otro tema que hemos abordado y que se nos queda en el tintero es justamente nuestro mensaje de nuestro auditor Víctor, porque también hoy es el Día Internacional del Café y dejo una recomendación en este caso. Maravilloso en Ancud, una pastelería y cafetería que desapareció de helados artesanales, quizá usted la recuerda, se llamaba Señor Gunther Altdorf. Es una tienda. Quizás todavía sigue en Ancud. Y otro dato, como nos deja la recomendación, por el buen café que sirven en cafetería Migas en Osorno. Años lindos, dice bien. Bien, mensaje de nuestros auditores que quedan en nuestro WhatsApp. Si usted gusta saludar a alguien por el día de la de los asistentes de la educación, por su cumpleaños, porque sí, por acordarse de esa persona y que sabe que escucha la radio, bueno, para eso está nuestro WhatsApp, +56 642 21 71 80.

0: Marisol, como no, quiere mandar un saludo a su sobrina Consuelo en su día, una excelente trabajadora, y decirle que la quiere mucho. Marisol, como no, extiende el saludo a su sobrina por el día de las asistentes y los asistentes también de la educación. Que tenga un lindo día, ojalá que regale un harto Consuelo. Claro que sí, no es fácil la labor. Son las 12 del día con 44 minutos, continuando justamente con la conversación con nuestros auditores. Estamos en línea con Pedro. ¿Cómo está? Buenas tardes.
1: Hola, buenas tardes.
0: Cuéntenos, ¿qué nos quiere decir?
1: Estaba planteando la situación que se está produciendo aquí en la calle Real, en realidad en toda la calle Real, con el asunto de las bateas con material que deben traer de no sé dónde.

0: hacer,
1: claro.
0: Menos contra una mujer que la trataron de no sé qué, o que le faltaba hombre, no sé, cosas así, ¿se fija? Cosas inaceptables. Bueno, una situación que yo creo que hay que pararla, porque imagínese una tolvaza con cinco puentes debe pesar 30.000 kilos el puro camión vacío.
2: Claro, y aparte está con este sobrepeso.
0: Es un sobrepeso absoluto, sí. Si la carrera está hecho pedazo. Yo le pediría a usted, y se los ruego, por favor, que como radio investiguen y reporten aquí la calle, está hecho pedazos. Entonces se produce una situación, evidentemente que con el tiempo, que un año más, yo creo, calculo, este otro invierno ya no vamos a tener calle. Y estos productos, que estos camioneros, ¿cómo se llama? Y se paran un negocio que hay aquí por aquí frente a nosotros a buscar comida, porque seguramente les pagan, les dan un incentivo por hacer más rápido la vuelta, y por eso que se ahorran de irse por allá. Sí. Ellos mismos lo presentaron en estas redes sociales, que para qué se metía con los trabajadores. Y los creo sí. Que las empresas tienen la orden, y ellos, las empresas como empresas, ¿cuánto se llaman? Dan cumplimiento. Pero son los choferes los que se van a llevar la cuenta aquí.
2: Claro, sin
0: entonces,
2: duda.
0: Claro. Así que le denuncio esto, lo denuncio responsablemente. Mi nombre es Pedro Cáceres, y esto no puede seguir pasando.
2: Muchas gracias.
0: A ellos les molesta, sí. A ellos les molesta, a nosotros nos molesta más, porque van a ser pedazos en la calle.
2: No, claro, y de todas formas te fui con el tránsito. Muchas gracias, Pedro, en este caso. Un problema que sabemos que existe en la Avenida Real, el tema de los camiones de grandes dimensiones que aparte van con sobrepeso. Y lo otro, que traten mal a una mujer en redes sociales por, claro, extender esta molestia que afecta a todos los vecinos del sector.

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Bien, no queríamos dejar pasar la mañana sin otorgar este dato para los auditores de Futrono, porque ya están abiertas las postulaciones, las inscripciones para ser parte del taller de teatro. Iniciará el próximo miércoles 7 de octubre en el Centro Cultural Flora Zaffaroni. Son 25 cupos, en total 12 sesiones, 12 talleres. Y al final de todo, claro, la presentación de la gran obra que van a crear la comunidad. Es gratuita para todo público, no tiene un mínimo ni un máximo de edad, entonces pueden crear una experiencia teatral completa. Iniciativa que está destinada justamente para quienes busquen acercarse al mundo de las artes escénicas, para quienes tienen quizás ese bichito ahí como siempre quise ser actor, me hubiese gustado subirme a un escenario o conocer algunas técnicas también de respiración, perder ese pánico escénico quizás. Bueno, este taller de teatro será impartido por Javier Ortiz de forma presencial en el Centro Cultural Flora Zaffaroni en la comuna de Futrono, y las inscripciones son a través de el siguiente correo: cultura@munifutrono.cl.

del dial, Carmen, Víctor, Osvaldo también, que forma parte de esta mañana, y a usted que nos escuchó, lo estuvimos acompañando durante su jornada de trabajo, de trayecto quizás a su hogar, o también en el mismo hogar, cómo no. Bueno, antes de seguir avanzando justamente y dar la invitación a nuestro radiograma Mediodía, dejamos la invitación porque mañana en la Plaza de la Concordia de la Comuna de La Unión, desde las 9 de la mañana hasta las 13 horas, se llevará a cabo un encuentro multideportivo. No es necesario ser un gran deportista para formar parte de este encuentro, no, para nada, simplemente tener las ganas de conocer algunas disciplinas, algunas técnicas y tener este encuentro entre diferentes deportistas. Es gratuito, abierto a la comunidad y mañana se realizará a las 9 de la mañana en la Plaza de la Concordia de la Comuna de La Unión. Una vez dicho esto, sigan en sintonía porque en breve llega nuestra actualización de noticias en nuestro radiograma Mediodía.

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1: Con la presentación del ministro de Hacienda, la Comisión Mixta de Presupuesto iniciará el próximo martes el estudio de la Ley de Presupuesto 2027. Buscando alinear al oficialismo, el ministro de las Express, José García Ruminota, se reunió con los republicanos y en instantes lo hará con Renovación Nacional. Ya son 6 caídas en los primeros 8 meses del año. El IMASEC de agosto cayó un 1%, explicado nuevamente por el sector minero. 4 carabineros de Rancagua fueron detenidos por su posible vinculación con delitos de falsificación de instrumentos públicos ligados a autos robados. En 90 días se amplió el plazo de investigación en el caso Bruma, cuya causa fue reformalizada. Se revocó la cautelar de prohibición de comunicación entre los imputados y la empresa Blumar. La justicia dictó veredicto condenatorio contra Michael Villegas por su participación en el secuestro con homicidio del ex deteniente venezolano Ronald Ojeda. Completamente destruidos por las llamas resultaron 14 microbuses tras el incendio que afectó al terminal Las Acacias en Villa Alemana. En Antofagasta, el presidente José Antonio Kast hará entrega del bono de recuperación a más de 6.400 familias damnificadas por el sistema frontal de agosto. Un trabajador murió al interior de

y se desarrolló en el juzgado de garantía de Coronel, y en donde junto con la rectificación de algunos conceptos también se amplió el plazo para el desarrollo de la investigación en 90 días. Esta precisión tiene que ver con la ubicación geográfica de lo ocurrido el día de los hechos, vale decir, la madrugada del 30 de marzo del año pasado, cuando se generó esta colisión entre el pesquero Altamar Cobra, la lancha Bruma, frente a las costas de Isla Santa María. Son, en este caso, las precisiones de la ubicación geográfica consignada en 5 párrafos de la formalización original, cambiando la referencia al noreste de la Isla Santa María por noroeste. Tras el desarrollo de la instancia, se le consultó al fiscal regional Roberto Garrido.

0: también de ropas y otro tipo de elementos durante los últimos meses y que están siendo sujeto de peritajes por parte del Ministerio Público. Hans.
1: Bien, José Manuel, muchas gracias por el completo reporte. Buena tarde.
0: Buenas tardes.
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1: Un accidente de tránsito dejó a una mujer de 41 años fallecida y a su hijo de 9 años lesionado luego de que el vehículo en que se trasladaban impactara contra uno de los pilares del peaje ubicado en el acceso norte a Puerto Varas en la ruta 5 Sur. Tiene los detalles a Franco Bustamante de Radio Bio Bio en Puerto Montt.
4: El automóvil volcó e impactó contra la estructura y posteriormente comenzó a incendiarse, requiriendo la asistencia de bomberos, SAMU y carabineros, quienes lograron extraer del vehículo a ambas personas y realizaron maniobras de reanimación a la conductora, las que finalmente resultaron infructuosas. En tanto, el menor fue trasladado hasta el Hospital Regional de Puerto Montt, donde permanece fuera de riesgo vital. El oficial de ronda de la Prefectura

0: Denunciante, después de más de 2 años de juicio, fue sobreseído por la justicia del presunto delito que se le imputó. El abogado José Fernández presentó una querella contra los funcionarios policiales por 4 delitos, uno de los cuales fue haberle solicitado una coima de 2 millones de pesos para que lo dejaran en libertad.
1: Se ingresó en este caso querella criminal en contra del capitán de carabineros, don Michael Andrés Daza Romero, y en contra del sargento segundo, don Juan Manuel David Chamorro Ramos, por los delitos de detención ilegal, denuncia calumniosa, falsificación de instrumento público, cohecho y obstrucción a la investigación.
0: El empresario afectado por el procedimiento policial dijo que el actuar de los carabineros que lo acusaron le provocó un daño a él y a su familia, y ahora, tras la resolución judicial a su favor, espera se haga justicia.
2: Para mí lo afectó bastante como empresa, como persona, como familia, como empresario. Yo quiero que esto se haga justicia. Que un sargento, un capitán se preste para eso.
0: En la querella se pide a la fiscalía realizar diligencias y que los 2 carabineros presten declaración como imputados y que se acceda a los registros de audios del procedimiento policial. Cuando se le preguntó por este caso a carabineros, la institución señaló que no se refiere a procesos judiciales en desarrollo. 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
6: Cerca de 10.000 manifestantes se congregaron en el centro de Santiago para participar en el paro nacional convocado por la Confederación de Estudiantes de Chile en rechazo al proyecto de ley de presupuestos del gobierno. La marcha fue dispersada por un carro lanzagases de carabineros entre las estaciones Santa Lucía y Universidad Católica, donde se registraron

0: frente común. Y ese frente común está expresado en los compas, en los territorios, que hoy día va a salir a acompañar, ya, como decimos, dicen los jóvenes, apañar a los estudiantes, y en eso estamos muy convencidos que va a ser una gran movilización.
1: Sí, nosotros seguimos recorriendo justamente las calles de Santiago. Nos hemos acercado hace unos instantes a los puntos más críticos de esta movilización. Los incidentes más recientes que podemos informar se han ocurrido justamente entre Universidad de Chile y el Metro Los Héroes, donde han continuado este tipo de enfrentamientos entre manifestantes y carabineros. De hecho, este primer grupo de manifestantes ha intentado derribar constantemente esta barrera de contención que justamente se ubica en el bandejón de la Alameda y que suele colocar con este tipo de manifestaciones, lo que ha provocado obviamente la fuerza de carabineros para dispersar a este gran número de manifestantes que ha llegado hasta esta zona de la capital. De hecho, aún es visible la cantidad de humo producto de las lacrimógenas.

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2: Estamos de regreso y le contamos ahora que la Comisión Especial Mixta de Presupuesto comenzará el estudio de la Ley de Presupuesto 2027 el próximo martes, recibiendo la presentación del ministro de Hacienda, Jorge Quirós. El secretario de Estado apuntó que hay una expansión del 2,7% si se compara con el que fue aprobado el año pasado. Vamos a conocer más detalles, reacciones, por supuesto, con Gonzalo Holguín. Gonzalo, ¿cómo te va? Buenas tardes.
3: Buenas tardes. Sí, son las primeras horas del ingreso de la Ley de Presupuesto 2027 al Congreso Nacional y es muy importante aclarar que en estricto rigor la propuesta presupuestaria para el curso 2027 aún no es conocida por el Parlamento. Se encuentra una suerte de limbo administrativo porque todavía no pasa por la cuenta de la sala de la Cámara de Diputadas y Diputados y eso recién va a ocurrir el lunes a las 5 de la tarde. Posteriormente, después de pasar por la cuenta, inicia oficialmente su trámite y vendrá un trabajo técnico bastante profundo de ir aquilatando los diversos efectos de las más de 30 partidas y de esta asignación de recursos por más de 90 mil millones de dólares. Ya está dicho, el 1,5% aumento, el 1% va directo al presupuesto, el 5,5% va para incentivar políticas de empleo y será el martes que se va a juntar la Comisión de Hacienda de la Cámara con la Comisión de Hacienda del Senado y van a realizar una sesión especial en la sala de la Cámara Alta para recibir tanto a la Dirección de Presupuesto como al mismo ministro de Hacienda, Jorge Quirós, para hacer una presentación general de las determinaciones políticas que han sido en parte comunicadas, como tú decías, Katy, en la cuenta pública presidencial en la cadena nacional de la noche de ayer, pero evidentemente esos son lineamientos generales que orientan la dirección que está llevando el presupuesto 2027. Esta pelea no va a estar en eso, va a estar en las comas, en los puntos, en las glosas de rendición, en las asignaciones presupuestarias de diversas partidas y programas a lo largo de todos los ministerios en el país. El ministro de Hacienda, Jorge Quirós, hizo una aclaración a partir de una crítica que se virtió durante la noche y la mañana de hoy, respecto de que este 1,5% expansivo no sería realmente comparándose con la propuesta de presupuesto que fue aprobada en el Congreso Nacional el año pasado, en la última del gobierno de Gabriel Boric, y que eventualmente ese cálculo estaría en vez considerando la política de

0: anchas aquí en las subcomisiones mixtas de presupuesto durante las 7 semanas de tramitación de esta propuesta. La diputada del Partido Republicano, Chiara Barquesi, dijo que la reducción de los recursos de los gobiernos regionales no es tan grave como se ha instalado, porque según plantea, lo que ocurre históricamente desde que existen los gobiernos regionales es que se aprueban presupuestos que ella califica como hipócritas. ¿Por qué lo dice? Porque se asigna una cantidad de recursos, pero después en la práctica la dirección de presupuesto no los allega a los gobiernos regionales cuando comienza el desarrollo del año en curso y terminan siendo utilizados por Interior para cubrir cuestiones relacionadas con desastres naturales o situaciones de emergencia. Por eso dice que esta reducción presupuestaria es una reducción real, lo que significa que estos recursos que sí efectivamente van a poder ocupar los gobiernos regionales son comparativamente mejores que los que se entregaban históricamente.
1: El presupuesto de los gobiernos regionales era bastante hipócrita, porque al final les daban un presupuesto que luego la DIPRES se dedicaba a torpedear para impedir que se concrete.
0: ¿Qué hemos sabido? La única partida de la que hemos tenido antecedentes es un documento de más de 400 páginas que detalla la partida de educación. Hemos estado analizándola durante toda la mañana, lo mismo están haciendo, ojo, parlamentarios de la Comisión de Educación de ambas cámaras del Congreso Nacional, en donde evidentemente ya están saltando algunas alertas en materia presupuestaria. También hay un tema de gobernanza que está generando resquemores porque se creó una nueva línea de presupuesto que entrega dineros a la Dirección de Educación Pública para financiar el forado financiero, el déficit básicamente que con el que están los servicios locales de educación pública, y esto evidentemente sería una decisión política que es una manera de darle control a la DEP, a la Dirección de Educación Pública, sobre los servicios locales de educación. También está el tema de que se termina o se estaría financiando el programa computacional de JUNAEB. Hay cuestiones evidentemente relacionadas con los recursos que se entregan a las universidades en materia de investigación. Todo esto se está aquilatando, dimensionando, tomando el peso. Los equipos de los parlamentarios están en esa labor. Un primer apronto lo plantea la diputada del Frente Amplio, integrante de la Comisión de Educación de la Cámara de Diputadas y Diputados, que a propósito, como tú decías, Katy, de las manifestaciones que se han desarrollado hoy, llama al país, a los profesores, a las instituciones educativas y a las organizaciones sociales ligadas con la educación a estar en alerta y ya desliza las primeras críticas a la propuesta del gobierno.
2: Llamar al país, a las comunidades educativas y al movimiento social por la educación a estar alertas. Un retroceso en el financiamiento

0: José Antonio Kast. El primer turno fue de la bancada de los diputados republicanos, recordemos, los que son principalmente la mayoría de los parlamentarios de la derecha en la sala, quienes llegaron a eso de las 11 de la mañana para reunirse junto con el ministro de la SECPRES acá en el Palacio de la Moneda, también con la subsecretaria Constanza Castillo, ambos de Renovación Nacional en oficinas de dependencias del Palacio de la Moneda, a puertas cerradas. Esto era inédito porque se esperaba que también participaran los asesores legislativos, pero ellos tuvieron que salir de esta reunión porque si bien se conocía que se iban a conversar temas evidentemente del presupuesto 2027, finalmente lo que hubo fue también una reunión en donde se obtuvo un cara a cara de lo que había sido este cruce de republicanos con Renovación Nacional y lo que tanto habían pedido desde el partido que fundó el presidente José Antonio Kast, que las críticas se mantuvieran en la interna, a puerta cerrada. Es lo que valoraron principalmente los personeros del Partido Republicano. Por ejemplo, la diputada Macarena Santelices valoró esa consideración del ministro José García Ruminot y además adelantó a la radio que este jueves la bancada de los diputados republicanos va a venir hasta el Palacio a reunirse con el ministro de la SECPRES, José García Ruminot. Pasemos a escuchar sus declaraciones.
1: Estamos dispuestos siempre a apoyar al gobierno del presidente José Antonio Kast y por lo mismo hemos venido a ponernos a disposición

0: García Ruminut continúa, en instantes recibirá La Moneda a su partido, a Renovación Nacional, el partido que lo ha defendido, ¿cierto?, en toda esta ronda de discusiones respecto a cómo ha sido, cómo se ha desplegado en su rol legislativo y lo que justamente ha llevado también a esta ronda de críticas cruzadas entre los republicanos y RN. Por lo mismo, desde el partido de Renovación Nacional han dicho que esta reunión va a ser más de tipo de camaradería, vienen los comisionados políticos de Renovación Nacional, algunos diputados, pero es más de tipo política para también hablar con el ministro José García Ruminut. Es una reunión que estaba planificada desde hace ya tiempo, no como la de los republicanos, pero donde también sin duda se van a sacar muchas conclusiones respecto de lo que fue la reunión de la mañana con los republicanos y en donde también precisamente se va a conversar sobre cómo va a ser la defensa de aquí en adelante del ministro García, que tampoco dificulte lo que va a ser la conversación para mantener alineado el oficialismo de acuerdo y de cara a lo que será la conversación y la discusión del presupuesto en cuanto a mantener o no alineado al oficialismo, que es lo que el ministro García quiere, que podría ser su gran bastión de batalla durante los próximos meses, Katy.
1: Gracias, Fran. Seguimos en contacto.
0: Buenas tardes.
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5: Revisamos los indicadores económicos del día. A esta hora, el precio del dólar.

otras veces en que ocurrió esto fueron los años 1999, 2009 y 2020. Estamos hablando de años en los que realmente había recesión económica por distintos factores. El resultado se explica nuevamente por el sector minero, que se desplomó, porque realmente es una caída tremenda, un 17,4% en 12 meses, mientras que el IMASEC no minero dio un leve respiro con un aumento del 1,4%. Esta mañana, como es de costumbre, ya a través de sus redes sociales, el viceministro de Economía y Minería dijo específicamente que este dato corresponde a lo que son factores más bien transitorios o puntuales, haciendo hincapié, que es la bajada comunicacional que ha hecho el Ejecutivo, respecto a que el último trimestre de 2026 sí nos traería sorpresas positivas.

0: Comercio creció un 2,2%, impulsado por el comercio automotor y minorista, y los servicios aumentaron un 0,8% anual, con un mayor desempeño de los servicios personales, en particular en el área de la salud. El ministro de Hacienda también esta mañana, Jorge Quirós, anticipó que en el próximo informe de finanzas públicas correspondiente al tercer trimestre, que se retrasó un poco en su publicación, lo vamos a conocer también en estos primeros días de octubre, se va a ajustar a la baja la proyección de crecimiento para este año, que recordemos la última se ubicaba en un 1,8%. Aún así, el jefe de la billetera dijo que se mantiene también optimista y que de no ser por la minería habríamos tenido un IMASEC levemente positivo.
1: Yo siempre me mantengo con cierto optimismo. Creo que el último trimestre es un trimestre que viene bueno. Vamos a empezar a notar los otros efectos. Espero que la minería amaine algo estas caídas. No sabemos. Nosotros teníamos pensado una caída del 12, pero nunca del 17. Empezamos a ver de a poco que todos empiezan a crecer de nuevo.
0: El ministro habla de que distintos sectores empiezan a confiar en la estrategia que está liderando justamente su cartera y otros ministerios. No así, el titular ha sido flanco de críticas, no solo en las últimas semanas, por lo que tiene que ver con el manejo también respecto del alza en el precio de los combustibles, sino por las declaraciones que hizo en las últimas horas respecto de que nadie en Chile utiliza parafina, que ayer tuvo un incremento importante, de acuerdo a lo que dio a conocer la empresa Nacional del Petróleo, y la oposición se ha ido con todo en contra del titular respecto de lo que es, dice, una actitud indolente y totalmente desconectada de lo que es la realidad país. Además, se pronunció Alfredo Cantalop de Mercados de Eburi respecto de lo que ha sido, dice él, el cambio que hemos observado en los mercados a propósito de este dato de IMASEC y también una política monetaria por parte del Banco Central que sigue siendo restrictiva.
2: En cuanto a Chile, seguimos con una política monetaria más tranquila y las tasas de interés siguen relativamente estables. Entonces, el dólar sigue presionado. Vemos que estos factores van a mantener el dólar relativamente alto.
0: Recordamos que lo que fue el informe de política monetaria del mes de septiembre, el Banco Central recortó las proyecciones del PIB para este año, pasando de este rango que iba de un 1 a un 1,75%, ahora más bajo, a un 0,25 a 0,75% es lo que crecería la economía este 2026. Sin embargo, eso sí, con este dato, la caída de la actividad debería ajustar todavía más las perspectivas, dicen los economistas, para este año, y es mucho más probable que en 2026 tengamos un crecimiento del 0%, es decir, nulo.
3: Ahora, el tema complicado con la minería, Vane, pasa porque, claro, están los temporales, excepcional, y está lo que tiene que ver con el ámbito del mismo invierno, que también tiene algunos efectos en la minería, en el asunto estacional. Pero la verdad es que es mucho más profundo en materia minera. Nos están pasando cosas muy malas al momento en que podríamos estar aprovechando el precio del cobre, que está altísimo, en récord, ¿no? En precios récord, y Chile no lo está aprovechando, no lo está aprovechando con su principal empresa, que es Codelco, y también porque también tiene consecuencias en la empresa privada, lo que se traduce en menos pagos de royalties. Es algo que así funciona. Es verdad, tuvo problemas en el invierno en la minería, pero el asunto es más serio, ¿no?
0: Claro, de hecho, lo conversábamos también fuera de micrófono, está todo lo que tiene que ver, que ya lo hemos comentado, la caída de las leyes del

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2: Y en la provincia de Bio Bio existe alta preocupación de agricultores ante la seguidilla de sistemas frontales que han afectado especialmente ahora en primavera, y con estas alertas meteorológicas que van a afectar al sector frutícola de productos, por ejemplo, allí en la provincia de Bio Bio. Nos cuenta de todo esto Mario Tapia, de Radio Bio Bio, Los Ángeles.
3: En la Sociedad de Agricultores Bio Bio Socavío se dijo que de cumplirse pronósticos de lluvia y heladas primaverales más allá de los meses de invierno, podría afectar gravemente cierta parte de los cultivos, especialmente la fruticultura, cuyos procesos están en flor. Asimismo, terrenos para siembras en la época. El presidente del gremio agricultor, José Miguel Estermayes, señaló en Los Ángeles que están muy atentos para abordar estas situaciones y que esperaban que las afectaciones no sean consideradas graves.
4: La corriente del Niño está generando este fenómeno. Eso hace entonces que, en definitiva, por supuesto que pueden haber problemas, porque claramente ahora estamos con todos los frutales en floración y lluvias muy fuertes o heladas posteriores nos pueden generar daño. Así que estamos preocupados, sin duda. Esperemos que no sea un daño muy grande, pero sí tenemos en este momento ya la preocupación de que pueda ocurrir justamente en momento de floración algún grado de pérdida de flores y de brotes que permita que no tengamos la seguridad de una cosecha que sea la más adecuada.
3: En tanto, José Bermedo, agricultor, ingeniero experto agrícola y concejal de Los Ángeles, expresó que por las características del fenómeno del Niño es probable que haya daños por las lluvias de primavera e incluso cerca del verano, lo que aumenta la peligrosidad de las afectaciones.
5: La preparación de suelo y siembra de algunos cultivos que están más atrasados, como por ejemplo la chicoria. La chicoria en ciertos suelos, en ciertas zonas, no se ha podido entrar y todavía no se ha podido sembrar, lo que sin duda esto también puede tener una afectación a futuro en estas siembras que son un poco más tardías. También están en plena ejecución las preparaciones de suelo de maíz para la siembra de maíz, que también vienen con atraso y probablemente se van a retrasar aún más.
3: Enfatizó en que hay cosechas y procesos agrícolas que vienen con atrasos, y ese es el tema.

0: El diputado de la UDI, Omar Sabat, fue sobreseído en la causa por conducción en estado de ebriedad que se inició en su contra hace más de 2 años. La información la tiene Nicolás Silva de Radio Bio Bio en Valdivia.
1: Fue a mediados del 2024 cuando Sabat fue sorprendido en una fiscalización del Senda y carabineros conduciendo su vehículo bajo los efectos del alcohol mientras trabajaba en su fallida candidatura para convertirse en gobernador regional de Los Ríos. El actual diputado de la UDI fue formalizado en septiembre de ese año cuando se reveló que las pruebas respiratorias arrojaron que estaba con 0,95 gramos de alcohol por litro de sangre, es decir, en estado de ebriedad. La fiscalía solicitó la suspensión condicional del procedimiento por 2 años, siempre y cuando cumpla con 3 condiciones: la suspensión de su licencia por ese periodo, el pago de una multa de 100.000 pesos en beneficio al Cuerpo de Bomberos de Valdivia e informar su domicilio al tribunal. A más de 2 años de la audiencia, en los últimos días, el Juzgado de Garantía de Valdivia decidió sobreseer a Omar Sabat al cumplirse los requisitos del acuerdo con el Ministerio Público, motivo por el cual se ordenó la devolución de su licencia. La radio se contactó en reiteradas ocasiones con el diputado Sabat y con su jefe de gabinete, pero hasta el cierre de esta nota no se ha podido concretar una entrevista para conocer su opinión sobre la resolución de la justicia. Quien se refirió al tema fue el presidente regional de la UDI, Pedro Lamas, asegurando que el parlamentario no volverá a cometer ningún error considerando su actual cargo.
2: Nuestro diputado siempre reconoció su error y cumplió la sanción como cualquier otro ciudadano. Como presidente de la UDI y como partido siempre lo apoyamos en este proceso y hoy estamos felices del sobreseimiento de su causa y estamos seguros que no volverá a cometer ningún error por la investidura del cargo que hoy día ocupa.
1: Hay que recordar que el caso generó fuertes críticas en el mundo político que se centraban en su campaña al gobierno regional de Los Ríos con llamados de su sector, Chile Vamos, a bajar su candidatura, aunque después terminó siendo ratificado como la única carta oficial del conglomerado.

0: La Asociación de Trabajadores del Organismo, gremio al que pertenecían 4 de las 5 funcionarias removidas, evaluando desde ya la presentación de acciones legales frente a lo que se va a denunciar como infracción al debido proceso.
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2: Con la presentación del ministro de Hacienda, la Comisión Mixta de Presupuesto iniciará el próximo martes el estudio de la Ley de Presupuesto 2027. Buscando alinear al oficialismo, el ministro de las Expreses, José García Ruminot, se reunió con los republicanos y luego lo hará con Renovación Nacional. Ya son 6 caídas en los primeros 8 meses del año. El IMASEC de agosto cayó un 1%, explicado nuevamente por el sector minero. Y en 90 días se amplió el plazo de investigación en el caso Bruma, cuya causa fue reformalizada. Exactamente, 14 horas con 3 minutos.
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0: recursos destinados a las regiones.
1: Muy preocupado, sobre todo como representante de nuestra región de Los Lagos. Si bien no aparece en la cadena, cuando uno empieza a analizar con mayor detalle el presupuesto, hay un reajuste, en definitiva, 7% menos de recursos para el gobierno regional, que es donde se elaboran los proyectos que impactan en los territorios, en las comunas. Pueden mantenerse algunos lineamientos nacionales y esos recursos principalmente se terminan enfocando en las grandes capitales y no en nuestra región. Por lo tanto, esperamos revertir ese tipo de decisiones. El 7% de disminución del presupuesto para el gobierno regional es grave.
0: Intentamos también comunicarnos con la diputada del Partido Socialista, Emilia Nullado. Sin embargo,

0: y el gobierno regional. 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
2: La Dirección Meteorológica de Chile emitió un aviso por probable desarrollo de nubes convectivas con características tornádicas entre la mañana del viernes 2 y la tarde del sábado 3 de octubre esta semana en la región de los ríos y los lagos. La condición responde a un escenario de inestabilidad atmosférica que podría favorecer la formación de tormentas con intensos vientos locales, incluyendo ráfagas de comportamiento tornádico en sectores de la cordillera de la costa y el valle de los ríos,

0: y Adida levantó muchísimas observaciones que no son menores. Una pasarela de un río que tiene un ancho bastante importante, que no era llegar a ser una pasarela.
1: Ante este escenario, el municipio se encuentra realizando gestiones con Vialidad para buscar una alternativa que permita presentar el proyecto directamente a través del Ministerio de Obras Públicas.
0: El problema mayor se presentó en el gobierno regional, que el gobierno regional no financia obras que se vean dos comunas representadas. O iba para Osorno, se instalaba dentro de la comuna de Osorno, o dentro de la comuna de Puerto Cáceres. Entonces, frente a esa respuesta que recibimos del gobierno, estamos hoy día trabajando con Vialidad para ver qué posibilidades que ellos, de alguna forma, puedan presentar esto como proyecto a través del ministerio.

0: a ir solucionando. No hay reajuste de tarifa ni nada. Eso estamos en conversaciones con el nivel central de gobierno, con nuestra Seremi acá, y estamos buscando las parcialidades de cómo ir solucionando este problema.
1: Las reacciones ocurren luego que la Empresa Nacional del Petróleo confirmó una nueva y generalizada alza en el precio de todos los combustibles, con el queroseno encabezando los incrementos. Las gasolinas de 93 y 97 octanos suben 39,4 pesos por litro, mientras que el diésel tendría un alza de 95 pesos por litro. El mayor incremento está el queroseno, cuyo precio llegaría a los 281,8 pesos por litro, marcando el alza más significativa de esta semana, esto con referencia en la región metropolitana. A esto se suma el gas licuado de uso vehicular, que sube 61,4 pesos por litro. 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

0: Y lo está.
1: El doctor Vergara, en conversación con la radio, dio cuenta de los síntomas que presenta esta enfermedad, que según estimaciones puede significar el contagio de 18 personas susceptibles ante un nuevo caso.
0: El inicio de la enfermedad es casi como todas, fiebre alta, malestar. Sí, es muy característico que hay un enrojecimiento de la piel, primero de la cara y después hacia abajo, el tronco y las extremidades. Y las lesiones son bastante características. Es como la piel rojita, pero en mapa, así, como se habla de un exantema de tipo geográfico. Es como si uno ve un mapa con islas así.
1: El sistema de salud chileno está preparado para estas contingencias, sin embargo, es fundamental que la cobertura de vacunación contra el sarampión sea sobre el 95% para mantener protegida a la comunidad, y de ahí el llamado de las autoridades.
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1: Más de la mitad de las personas que son condenadas e ingresan a un proceso de reinserción vuelven a cometer delitos. La estadística nacional no está alejada de los números regionales. En todo el país son alrededor de 65.000 privados de libertad y en la zona la cifra se eleva por sobre los 7.000 personas condenadas, de los cuales poco más de 2.000 están en una cárcel. En los recintos custodiados de Osorno, Puerto Montt, Ancud y Castro hay espacios de trabajo y nivelación de estudios, labor que se enfrenta con lo difícil de obtener un empleo, ya que la estadística de reincidencia mide que una persona que ha actuado contra la ley

0: la defensa y estableció que no existían elementos suficientes para acreditar su participación en el microtráfico, determinando que el solo hecho de habitar en el inmueble no permitía sustentar una condena. Tal como se lo contamos oportunamente, un procedimiento policial en el sector oriente de Osorno movilizó a carabineros luego que un hombre exhibiera lo que inicialmente fue considerada como una subametralladora, generando preocupación en transeúntes que observaron la situación en Avenida Juan Maquena con Brasil. Se trata de un hombre de 62 años que caminaba por el lugar cuando dos individuos le solicitaron dinero, momento en que extrajo el arma cuya apariencia hizo presumir en primera instancia que correspondía al armamento de fuego de uso militar. La presencia del supuesto armamento provocó alarma debido a su extrema similitud con una subametralladora real, situación que motivó la intervención policial para verificar el riesgo existente. Tras las diligencias, carabineros estableció que el objeto correspondía a una réplica sin capacidad de disparo, descartándose una infracción a la ley de control de armas. Pese a ello, el caso fue informado al Ministerio Público bajo la figura de amenaza simple, quedando a la espera de las instrucciones que determine el fiscal de turno.
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0: manera en toma en la sede. No ha querido entregar las oficinas. Nosotros hemos estado tratando de ubicar a Kejkiewicz. Nos vamos a reunir seguramente hoy por la tarde con el inhabilitado presidente, y dice, para que vengan a ver en qué condiciones realmente está esta situación. Veremos qué ocurre en las próximas horas con este lío tremendo que hay en la Federación de Tenis de Chile y que repercute sin ninguna duda en los resultados deportivos. Cuando la federación funciona bien, los resultados deportivos tarde o temprano llegan. Hace poquito Chile quedó eliminado de la Copa Davis, cayendo estrepitosamente, jugando de local ante España. Hablemos de fútbol europeo, porque se va a jugar partidos correspondientes a la tercera jornada de la fase de grupo de la Liga de las Naciones de la UEFA, con dos partidos que destacan dentro de la gran cantidad de compromisos que se van a disputar en esta jornada. Ambos duelos desde un cuarto para las 4 de la tarde, la visita de Portugal a Dinamarca, sin Cristiano Ronaldo, que abandonó la concentración ayer, luego de las declaraciones de Jorge de Jesús, el entrenador del cuadro luso. Y en el mismo horario Alemania va a recibir a Serbia, una Alemania que viene además con muchísimos cuestionamientos para el trabajo de Jürgen Klopp. Empató el primer partido ante Países Bajos como visitante y cayó 1-0 en Augsburgo, jugando como local ante Grecia, en la primera vez que el cuadro griego vence a los germanos. Escuchemos a Jürgen Klopp, el técnico de la selección teutona, a propósito del momento y el partido ante los serbios.
1: Este juego solo funciona como equipo y a través del equipo. Hay cosas que todo jugador debe tener claro en su disco duro, y estos chicos están completamente preparados. Tiene que funcionar. Somos un cuadro en construcción que causará problemas a todos los equipos.
0: Veremos hasta cuándo le dura la paciencia a los hinchas germanos. Y lo dijo Klopp en

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0: Chaco, tramo Río Bueno, Puerto Montt, en una reunión sostenida por el alcalde de Osorno, Jaime Bertín, el secretario regional ministerial de Obras Públicas de la región de Los Lagos, Jairo Quinteros, y también los equipos técnicos de ambas instituciones. Durante este encuentro se pudieron analizar distintos aspectos vinculados a la concesión, también el desarrollo en el territorio y en esta oportunidad se pudieron intercambiar antecedentes, además de revisar materias de interés para la comuna, planteando la necesidad, por ejemplo, de contar con un nuevo puente Chuyaca que conecta con la ruta 215. 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
1: Tomamos contacto con una de nuestras unidades móviles en la región metropolitana, Cristian Borkowski, te escuchamos.
2: Sí, estamos acá todavía en la comuna de La Florida, específicamente en Vicuña Maquena con Rojas Magallanes, donde se mantiene todo el tránsito suspendido con dirección al norte, producto de este grave accidente de tránsito que ya lo anunciábamos en Radiograma Mediodía y que tiene que ver con el atropello de cuatro peatones producto de un radiopatrulla que por alguna razón pierde el control y termina atropellándolos. Este radiopatrulla sigue detenido acá en el lugar y todo cercado porque está trabajando la CIA de Carabineros para entender las causas. Según nos ha dicho el mismo general Zona Oriente de Carabineros, el general Juan Pablo Díaz, hace escasos segundos nos acaba de señalar que es efectivo. Estas cuatro personas están con lesiones de carácter grave, fueron trasladadas a un centro asistencial particular que está acá, la clínica particular Musa, que está aquí en la comuna de La Florida, como el hospital del mismo nombre. Y bajo este contexto también hay un bus detenido, un bus de pasajeros de Red, que es testigo clave. Según nos han señalado, este vehículo policial, el que participó en el atropello de estas cuatro personas, iba en apoyo a otra unidad policial, producto de un motociclista que no hizo caso a la orden de detención cuando lo fiscalizaron. Huyó, se escapó. Y es por eso que pidieron apoyo a Carabineros y este radio.

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Sigues avanzando durante esta tarde, claro, a través de su compañía por el día 106.5. Ya lo sabe, nos puede contactar también a nuestro número fijo 642-217180 y darnos a conocer diferentes situaciones que estén ocurriendo en las calles de nuestra ciudad. Ya vamos a tocar dicho tema con respecto a una situación que ocurre en Ovejería, pero antes le ofrezco un dato. 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

mitad sí, mitad no. Por un lado sí, por un lado no. ¿Por qué? Porque al final un cuchillo bien afilado disminuye la probabilidad, pero no hace inevitable que uno llore, no. Evita para que salga el gas, pero poco a poco igual va a salir. ¿Lo va a hacer un poco más lento el proceso? Sí, pero no va a evitar que usted deje de llorar al cortar cebolla, no, para nada. Otro mito que desmiente el chef, en este caso Heinz Wood, en conversación con BioBio, es que no pasa nada si dejo la rueda a temperatura ambiente. Falso. Falso. ¿Por qué? Porque si se deja el arroz mucho rato afuera a temperatura ambiente, se genera una bacteria llamada Bacillus cereus. Y esa bacteria no hace nada, es decir, no altera el arroz, no altera el color, la forma, el sabor, no. Pero sí provoca un ligero dolor de estómago, entonces después al final de toda la comida uno culpa a todo el plato, pero menos al arroz. Pero bueno, ahí hay otro mito que desmentir. Lo ideal es que, aunque esté tibio, se puede guardar la comida tibia o caliente dentro del refrigerador. En este caso dentro de un recipiente, pero sería lo ideal para evitar que se desarrollen alguna que otras bacterias. Nos quedan 6 mitos, bueno, son 6. Nos quedan 3 mitos por desmentir y dejo este en el tintero. ¿El uso de bicarbonato sirve o no sirve para ablandar ciertas carnes? Dejo la duda ahí, ahí los parrilleros que salgan justamente a dar su opinión al respecto y desmientan o no si el uso de bicarbonato sirve o no para ablandar algún tipo.

bicarbonato no sirve para ablandar ciertas carnes? Falso. Sí sirve. Por ejemplo, dice el chef, cada vez que añaden algún ingrediente, esos tips secretos de la abuela, el bicarbonato puede, se puede añadir en este caso a un trozo de carne roja para que quede más blando y muy poco a poco dejarlo reposar. 5 o 10 minutos, más que eso no. Entonces funciona como una sustancia alcalina. ¿Va a cambiar un poco el sabor de la carne? Sí, pero va a estar más blandita.

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Bueno, llegó la primavera, aunque el cielo, el pronóstico del tiempo no diga lo contrario, pero bueno, ahí la flora nos da a cuenta de aquello. Y con eso también para muchos, la temporada de alergias, clareza. Y hay un tema que se puede confundir a veces. No, si estoy resfriada, ese resfrío eterno que uno nunca saca, no. Hay razones detrás de esa mucosidad de la garganta que no se va. Y así lo explica la alergóloga e inmunóloga de Yale Medicina, la doctora Florence Jesús. Ella explica que las alergias ambientales y la rinosinusitis crónica es una inflamación prolongada de la nariz y los senos paranasales, o sea, las cavidades básicamente que están alrededor de la nariz, y esa es la causa más frecuente. Esa inflamación hace que el cuerpo produzca más mucosidad, la que termina escurriendo hacia la garganta. Así que esa sensación de tener algo pegado en la garganta como mucosidad que finalmente obliga a uno como a carraspear a cada rato, arruina cualquier tema de conversación.

diferentes actividades en este caso que se van a realizar durante este fin de semana. Hemos dado a conocer algunas. Sin embargo, en la provincia del Ranco, la comuna de La Unión, el Cuerpo de Bomberos de dicha ciudad está de aniversario. 157 años cumplirá el Cuerpo de Bomberos de La Unión y es por eso que este sábado 3 de octubre a las 5 de la tarde en la Plaza de la Cultura de dicha comuna se celebrará el desfile de honor para conmemorar justamente estos 157 años de historia, de servicio a la comunidad y más que nada para rendir homenaje a esos hombres, esas mujeres que forman parte de dicha institución, de dicha compañía o cuerpo de bomberos, que seguirán más que nada reafirmando su compromiso y su deber de servir siempre a la comunidad unionina. Van a participar las 6 compañías con todos los voluntarios y voluntarias correspondientes, por lo que la invitación queda extendida para ser parte en este caso de este desfile de honor este sábado 3 de octubre en la Plaza de la Cultura de la Comuna de La Unión desde las 17 horas.

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3: 4 de la tarde en punto, iniciamos El Informador con Pedro Abarzúa.
4: Sí, información que da cuenta del ámbito de la salud, toda vez que el laboratorio clínico del Centro de Referencia y Diagnóstico de Osorno presentó a la comunidad el nuevo equipamiento tecnológico con el que cuenta, una iniciativa orientada a fortalecer la capacidad diagnóstica, mejorar la oportunidad de respuesta y asegurar la continuidad de las prestaciones para la red primaria de salud. En esta actividad se informó a través del jefe edilicio en Osorno que se permitió conocer en terreno las instalaciones y los equipos incorporados al recinto, destacando el fortalecimiento de este espacio y su aporte al trabajo de desarrollo del laboratorio en materia de salud para la comunidad. 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
3: Hay personas heridas en un volcamiento frente a Curicó. Luis Cabello, con el detalle.
5: En el kilómetro 192 de la carretera 5 Sur, frente a Curicó, en dirección hacia el sur del país, a esta hora están trabajando los equipos de emergencia para atender el volcamiento de un vehículo particular. Es un vehículo tipo SUV, el que volcó hacia un costado de la carretera. Al momento, de acuerdo a los informes que ha entregado el equipo de emergencia de acá de la zona de Curicó, habría al menos una persona lesionada, la cual está siendo auxiliada.

0: Valdebenito recordó que Santiago no es Chile y que existen otras regiones precisamente que están con bajas temperaturas y que necesitan utilizar parafina precisamente en sus hogares, y en esa línea llamó al gobierno a pensar en medidas que puedan salir a paliar precisamente esta alza en el precio de las parafinas. Dichos entonces de los diputados oficialistas criticando las declaraciones del ministro de Hacienda Jorge Quirós. 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
1: 4:04. Hasta aquí el informador.
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Hay otros mitos que... quizá en algún hogar hemos escuchado este mito, básicamente. Poner imanes en la puerta del refrigerador, ¿aumenta la cuenta de la luz? Bueno, los imanes decorativos que producen este campo magnético para mantenerse adheridos a la puerta, pero al estar quietos,

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0: 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Atención con esto porque es información del momento. En calle Antofagasta con Temuco, unidades de emergencia del Cuerpo Bomberos Dos Hornos de la quinta y sexta compañía se dirigen hasta Rahue Bajo, calle Antofagasta con Temuco, por la colisión de dos vehículos con una persona al parecer lesionada. Abrir paso justamente a las unidades de emergencia del Cuerpo Bomberos Dos Hornos de la quinta y sexta compañía que se dirigen hasta Rahue Bajo, específicamente a calle Antofagasta con Temuco, por esta colisión de dos vehículos menores con una persona lesionada. Una información que está en completo desarrollo, de hecho acaba de llegar el cuerpo de bomberos de Osorno. Se trataría justamente, como mencionamos, de esta colisión de dos vehículos y tres personas involucradas.
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que fue interpuesta por Bolivia el año 2013 ante la Corte Internacional de Justicia contra Chile, que buscaba obligar a Chile a negociar de buena fe la salida soberana de Bolivia al Mar Pacífico. La estrategia boliviana se basó en varios documentos firmados por los representantes de ambos gobiernos desde fines de la Guerra del Pacífico. Los más importantes fueron el acuerdo de paz firmado entre ambas naciones el año 1904, así como un intercambio de documentos que ocurrió el año 1951, el llamado Acuerdo de Charaña de 1975, un memorando de 1961 del embajador chileno en La Paz, Manuel Truco, y la Declaración de Algarve del año 2000. De acuerdo a Bolivia, en el lenguaje expresado en los documentos mencionados, se asumía que Chile tenía un compromiso legal a negociar para alcanzar un acuerdo que otorgue a Bolivia un acceso plenamente soberano al mar. Pero en el fallo de la Corte Internacional de Justicia de La Haya se señala, textual: la Corte observa que las declaraciones y otros actos unilaterales de Chile en que Bolivia se basa no se expresan en los términos de asumir un compromiso jurídico. La redacción de estos textos no sugiere que Chile haya contraído una obligación jurídica de negociar un acceso soberano de Bolivia al Océano Pacífico. La Corte, por consiguiente, concluye en su fallo que una obligación de negociar un acceso soberano de Bolivia al mar no puede desprenderse de ninguno de los actos unilaterales de Chile a los que se refiere Bolivia. Bolivia también argumentó que las manifestaciones hechas por Chile mediante sus múltiples declaraciones y afirmaciones efectuadas durante años generaron, textual, las expectativas de restaurar el acceso soberano de Bolivia al mar y que la negación de Chile de su obligación de negociar y su negativa a participar en nuevas negociaciones con Bolivia frustra las legítimas expectativas de Bolivia. La Corte, sin embargo, determinó que no existe en el derecho internacional un principio que dé lugar a una obligación en base a lo que puede ser considerado una legítima expectativa, rechazando también ese argumento boliviano. Bolivia también sostuvo, también textual, que aun si no hay un instrumento, acto o conducta de la cual, si es tomada individualmente, emana una obligación de negociar un acceso soberano de Bolivia al Océano Pacífico, todos esos elementos pueden acumulativamente tener un efecto decisivo para la existencia de tal obligación. Pero la Corte, en su fallo, observó que ese argumento está basado en la suposición de que una obligación puede surgir a través del efecto acumulativo de una serie de actos, aun cuando esto no se apoye en un fundamento jurídico específico, lo que también entonces la Corte descartó. Por todas esas razones y otras también, la Corte, por 12 votos contra 3, concluyó que la República de Chile no asumió una obligación jurídica

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Bueno, el día de ayer probablemente perdió su... Bueno, el día de ayer, bien digo, fue encontrado su carnet de identidad. ¿Usted conoce a Valesca Tamara Muñoz Orellana? Valesca Muñoz Orellana, su cédula de identidad está aquí en los estudios de Radio.

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Mira, el contacto con nuestros auditores, amigos de Bio Bio, Cecilia, un gran abrazo, gracias por estar conectada con nosotros al WhatsApp de Bio Bio La Radio, para ti disponible. Fíjese que también nos dejaban la preocupación por lo que se mantiene a falta aún de finiquitar trabajos en Casanova con Serrano. Hay un paño, digamos, del tramo que se rompió a nivel de la calzada para automóviles.

adulta mayor que se acercó, nos mencionan que solicitó baño y le dijeron que no había disposición de servicios higiénicos para el público, solamente tenían para el personal. Y me llamó mucho la atención esa respuesta, considerando que es un área de servicio que, si bien es de carácter privado, tiene una vocación profundamente pública. Usted no puede decir a qué empresa ir a que le abastezca el agua potable. Eso, en ese sentido, no funciona de esa manera. Usted no puede elegir A, B, C alternativa. Es una sola. Es Uralis, en Osorno. Y que para la atención de adultos mayores no existan baños disponibles, me pareció despropósito, considerando que una empresa grande no puede aducir que no tiene presupuesto tampoco para habilitar un baño, me imagino, ¿no? Sin conocer las cuentas ni estar en los libros de contabilidad. Yo me imagino que se puede disponer de algún servicio higiénico para la atención de público, pensando particularmente en los adultos mayores. Y lo trasuntamos hoy, como es el Día Mundial de las Personas Mayores, seguramente se escuchan muchos discursos por aquí y por allá, pero en cuanto a la preocupación concreta, yo creo que ahí hay un punto a avanzar. No sé qué le parece a usted. ¿Usted como auditor, auditora, adulto mayor, le ha pasado en otras oportunidades lo mismo? ¿Solicitar servicio higiénico, el baño, por ejemplo, y que la respuesta sea negativa? Déjanos tu mensaje. Nos puedes compartir tu mirada, tus opiniones en este Día Mundial de las Personas Mayores.

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sería absolutamente necesario, sin duda, ¿no? Sin duda. Vamos a quedar ahí al pendiente de más detalles para conocer acerca de cuál es el punto de vista, también planteamientos acerca de esta problemática que suscita por parte de los usuarios acá en Osorno.

Con 29 minutos de la noche y por casi 30 segundos, el llamado terremoto de Chillán destruyó 5 provincias del sur, causando la muerte de más de 30.000 personas. Eso lo catapultó a la fama. El año 1929, Carlos Muñoz Ferrada había egresado como piloto tercero de la Escuela Náutica de Chile. Y el año 1956, ascendió a piloto primero en la Marina Mercante Nacional y por varios años trabajó en la empresa marítima del Estado. Se recibió como profesor de astronomía y meteorología de la Armada, siendo docente de aeronavegación. De hecho, posteriormente fue jefe de meteorología de LAN, la Línea Aérea Nacional. Carlos Muñoz Ferrada estudió ingeniería y física experimental en la Universidad de Chile y también fue miembro de la Sociedad Astronómica de París y de Milán. Entre 1940 y 1948 fue astrónomo investigador de Panamá, además

0: polémico personaje de la segunda mitad del siglo XX, murió de una trombosis el 17 de octubre del 2001.
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de la tarde con 48 minutos. Amigos de Bio Bio, María, gracias María. Nos deja sus mensajes, nos dejan imágenes. Hay imágenes de trabajos en desarrollo en algunos puntos. Habilitación de mobiliario público en el espacio público. María, ahí usted nos deja el mensajito de dónde nos compartió esas imágenes. Nos deja el detalle, nos puede compartir un mensaje de voz. ¿Cuál es la situación que quieres compartir con nosotros? Un mensaje de texto, ¿le parece? Ahí está la posibilidad de que nos compartas a través de nuestro WhatsApp. Nosotros hemos estado intentando comunicarnos en estos instantes con los encargados de Suralis desde las oficinas de Osorno para obtener también su mirada, ¿no?, al respecto de lo que se denunció por parte de un auditor de Biobío con la falta de servicios higiénicos disponibles para el público general que se acerca por trámites y que a veces tiene que esperar largos minutos para la obtención de atención al cliente en las oficinas de atención al cliente de Suralis en Bilbao con Arturo Prat. Vamos a quedar al pendiente porque hemos estado intentando comunicarnos con los encargados. Algunos nos dicen que no están disponibles ahí para conversar, pero vamos a seguir insistiendo para tener ahí alguna respuesta por parte de la empresa en este caso.

Oiga, déjenos enviar un abrazo cariñoso a nuestros amigos y a la comunidad educativa del Liceo Industrial de Osorno, establecimiento que está en plenas celebraciones por un nuevo aniversario. 85 años de trayectoria del Liceo Industrial de Osorno, una jornada especial además hoy con la conmemoración, ¿no?, por el Día de los Asistentes de la Educación. De hecho, en el Liceo Industrial se homenajeó a algunos asistentes también de la educación, Oscar Báez, Vladimir Millaguín, se acogieron a retiro voluntario tras décadas de trabajo en el establecimiento. También se homenajeó a profesores con más de 30 años de servicio. Así que ahí estuvo muy, muy bonito y emotiva además toda la actividad. El Liceo Industrial, que figura entre los principales establecimientos técnicos profesionales de Osorno, con una matrícula orientada a especialidades vinculadas a las necesidades del sector productivo. Así que además una conmemoración que les ofreció un repaso por parte de la historia del establecimiento fundado hace 85 años, que ha acompañado la evolución industrial, productiva y tecnológica de la provincia de Osorno, formando mano de obra especializada para distintos sectores económicos con pertinencia territorial. Sí, desde acá también tenemos egresados del Liceo Industrial. Mira, Industrialina también por acá. Bien, bien, entonces están de aniversario. 85 años, desde acá nuestro abrazo, nuestra admiración, y que ojalá sean 85 y muchos más para el Liceo Industrial de Osorno.

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3: 6 de la tarde con un minuto, vamos con la actualización de noticias a la hora y comenzamos con Camila Báez, el contacto a esta hora.
4: Así es, nos encontramos en estos momentos en la zona céntrica de Osorno, específicamente en Avenida Maquena, donde a esta hora avanzan cientos de estudiantes reunidos en el marco de la convocatoria nacional a movilizaciones que ha marcado también la jornada en distintas comunas a nivel nacional. Son principalmente estudiantes de la Universidad de Los Lagos, también de algunos establecimientos municipales los que a esta hora se manifiestan. Igualmente, tránsito cortado en las principales calles en torno a la zona céntrica, calle Maquena, a la altura de Bulnes. Igualmente, esta marcha se dirige hacia el sector del puente San Pedro para posteriormente retornar hacia la plazuela Yungay. También hay resguardo policial donde se van haciendo los correspondientes desvíos del tránsito e igualmente el llamado a quienes a esta hora se movilizan por la zona céntrica a tomar los resguardos necesarios. 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
3: Seguimos revisando información local. Eduardo Palacio, te escuchamos.
5: Más de 104 millones de pesos recibirán 3 bibliotecas públicas de la provincia de Osorno tras la adjudicación de recursos del Programa de Mejoramiento Integral 2026 del Servicio Nacional del Patrimonio Cultural. Los fondos favorecerán a las bibliotecas de Puerto Octay, también del sector Ragüe Alto y Centro de Osorno, permitiendo ejecutar proyectos de infraestructura, equipamiento y mejoramiento de espacios destinados a la atención de usuarios. La mayor inversión corresponde a la Biblioteca Municipal de Puerto Octay, que obtuvo 103 millones 807 mil pesos para financiar el diseño de ampliación de la Casa Niklicek, inmueble que alberga el recinto bibliotecario comunal. Se trata del proyecto con el monto más alto adjudicado en la región de Los Lagos en esta convocatoria. En Osorno, la Biblioteca Central recibirá 49 millones de pesos para desarrollar el proyecto Biblioteca Central Activa, que contempla mejoras en los espacios de atención, préstamo de material bibliográfico, entre otros. A esto se suma sobre 4 millones y medio de pesos para la Biblioteca Pública de Ragüe Alto, recursos destinados a modernizar equipamiento y fortalecer los espacios empleados para actividades culturales y comunitarias. 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
3: La oposición cuestionó el presupuesto presentado por el gobierno y advirtió por los recortes y su impacto. Gabriela Piña nos cuenta.
6: Así es, los secretarios generales de los partidos de oposición se reunieron esta mañana para abordar el

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0: están reunidos los estudiantes en la esquina de Mackenna con Portales. Hay resguardo policial, obviamente, y principalmente para lo que es la dirección del tránsito. Y a medida que avanzan, se va generando, digamos, el trazado. De hecho, se daba a entender que iban a tirar por Portales hacia Ramírez. Sin embargo, ahora se dirigen los estudiantes principalmente por Mackenna hacia el paso nivel, el puente San Pedro. Obviamente la congestión de tránsito es importante. Igualmente a esta hora hay bastante tráfico, sin embargo hasta el momento no se ha registrado ningún incidente y todo esto ha avanzado, digamos, de manera relativamente ordenada. Son igualmente bastantes los estudiantes que se han dado cita en la zona céntrica y que a esta hora obviamente todavía avanzan por la zona principalmente centro de la ciudad. Nos comentaban igualmente que posteriormente van a retornar hacia el paso de la Yunga y por lo tanto todavía hay que mantener obviamente el resguardo, principalmente los automovilistas.
1: Y paciencia nada más, están en ese eje por Avenida Mackenna, van en dirección al paso a nivel del Puente Nuevo San Pedro y solamente para finalizar, Camila, preguntarte, ¿no se han desarrollado ninguno?

si estás en un bosque, trata de refugiarte en una zona baja, debajo de un grupo espeso de arbustos, no de un árbol. Si estás en un cerro, no te quedes de pie, no debes ser el objeto más alto del lugar. Bueno, es parte de las recomendaciones, hay más, ¿ah? Usted lo puede revisar en biodiochile.cl, todo lo relacionado con este aviso por tormentas eléctricas para 10 regiones, donde también se involucran los ríos y los lagos.

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0: próximos meses. La época estival siempre tiende a mejorar, esperemos que así sea. Y hay que ver el impacto de la reforma, la mega reforma, ¿no es cierto?, en materia económica del gobierno, que todavía no la podemos ver porque esto tiene ciertos tiempos.
1: Claro, lo que pasa es que todos los economistas dicen que los efectos se van a ver en un tiempo largo.
0: Sí.
1: Y con un tiempo largo no son meses, se habla de 2 años, 3 años. La reforma del mercado de capitales, por ejemplo, que se está implementando, que cuenta además con...
0: Tiene varias cosas positivas.
1: Pero además que cuenta en algunos aspectos con un consenso bien transversal políticamente. O sea, el arco político dice, estas cosas, esta reforma, sí. Pero también al mismo tiempo dicen, sí, pero esto se va a notar en cuánto, 5 años más, 6 años más. Si es que se aprueba, digamos, estamos hablando de un proyecto que va a ser debatido en breve.
0: Ya, está eso y está lo otro que va a ocurrir, porque técnicamente se fueron de la oficina hoy día, salieron con sus cajitas, pero entra a regir a las 23:59, termina el proceso y es la salida formal de al menos 35 notarios conservadores y archiveros que tenían sobre los 75 años. Ejemplo de ellos, Luis Maldonado de Santiago, quien tiene 81 años y que hoy a las 23:59 va a dejar de ser el conservador de Santiago. Esto es muy importante porque, y es una oportunidad para quienes nos están escuchando y trabajan dentro del sistema, ¿no?, como órganos auxiliares del Poder Judicial, es una oportunidad para dejar atrás, con la salida de los llamados inmortales, una etapa, y esto es una opinión, una etapa negra que se vivió con el sistema, de muchísimos favores, donde se privilegió dar empleo a raíz de las altas remuneraciones a la familia, a los amigos, a las amantes, a todo aquel que tuviera una relación con ellos, con quienes estaban al interior, pero también con funcionarios del Poder Judicial. No es casualidad, y voy a representar, porque esto pasa en muchos otras notarías y conservadores, no es casualidad, y una nota de BioBio Chile que lo refleja, Maldonado tiene trabajando a su

0: recibía una platita, ¿sí? unos billetitos todos los meses. Un fajito de billetes, que no era cualquier fajito, era $1,000,000 todos los, como para sus gastos personales. Pero resulta que ese señor, el mismo señor Ulloa, que tiene un hijo, andaba con contratos en el Conservador de Santiago. Entonces se fija que todo está entremezclado, por eso es que esta es una oportunidad. Esta es realmente una oportunidad para sanear todo este asunto. Y ojalá que los ministros de la Corte Suprema y los futuros que van a nombrar en los próximos meses no vengan con estas malicias de tratar de meter a la familia, de tratar de hablar con el notario para que un hijo que está recién titulado lo pongan en una notaría, etcétera, etcétera. Ojalá.
1: Análisis sin

congestión vehicular por la marcha, el movimiento de los convocados por la Confederación Nacional de Estudiantes de Chile, quienes han estado marchando por las calles céntricas de Osorno y que particularmente ha tenido complicaciones en el tránsito. Auditores de la radio nos han estado reportando lo que ha estado ocurriendo, por ejemplo, en Avenida Manuel Rodríguez. Quienes llegan a la conexión con Fermín Vivaceta se encuentran con un tránsito totalmente ralentizado. Quienes buscan llegar hacia el sector de Ovejería, precaución porque en este punto de la ciudad es donde se está viendo mayor complicación a propósito de lo que es la amplia utilización de Avenida Manuel Rodríguez como punto de referencia a esta hora, producto de la movilización que se ha tomado el centro de la ciudad de Osorno, particularmente con esta marcha autorizada que ha tenido lugar en las calles de la ciudad. 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
1: Vamos a revisar las informaciones. 13 minutos nos separan de las 19 horas y como injusto calificó la Asociación de Trabajadores del Servicio de Reinserción Social Juvenil el despido de 4 de sus asociadas como responsables de la crisis del centro de internación de Coronel. El gremio aseguró que las funcionarias no fueron escuchadas tras plantear las medidas para tomar el control del establecimiento. El reporte lo conocemos junto a Fabián Portillo.

0: Encarcelamiento decretado por el Ministerio de Justicia. Desde la Asociación de Trabajadores, su presidente Raúl Fuentealba dijo que se sancionó a quienes habían alertado justamente de la situación y no a quienes debían haber tomado las medidas.
1: Por parte del equipo directivo y también de las trabajadoras que fueron desvinculadas, que son de un segundo orden en temas de jerarquía, como la enfermera y la coordinadora de oferta, hubieron levantamientos que se realizaron a los equipos de soporte, tanto a nivel regional como nacional, donde se planteaban una serie de necesidades que hoy día se le están responsabilizando a ellas, y que estos equipos de soporte, tanto regional como nacional, nunca respondieron.
0: Por su parte, Susana Barberis, dirigente nacional de la Asociación de Funcionarios, expresó su confianza en que la desvinculación de las 5 jefaturas permita recuperar el orden en el centro de internación, pero advirtiendo la necesidad de escuchar al personal.
2: Los funcionarios esperan que esta decisión permita recuperar la estabilidad, el control y la seguridad del centro. Como asociación Afuse Bio Bio, insistimos en que esta nueva etapa debe contar con una organización efectiva y un liderazgo presente que promueva el trabajo en equipo y escuche a los trabajadores.
0: En Santiago estaban reunidos los dirigentes de la Asociación de Trabajadores del organismo, gremio al que pertenecían 4 de las 5 funcionarias removidas, evaluando desde ya la presentación de acciones legales frente a lo que denuncia como una destitución al margen del debido proceso.
3: El empresario se creyó contra un capitán y un sargento de carabineros, quienes intentaron culpar de delitos inexistentes y además pidieron una coima de 2 millones de pesos. El denunciante fue absuelto por la justicia. Bárbara Yusti, desde Radio Bio Bio en Temuco, con más detalles.
4: La víctima, Julio Herrera, es un empresario de la ciudad de Angol que le presta servicios a la empresa de transporte ferroviario FEPASA, quien fue detenido en la ciudad de Collipulli por 2 funcionarios de carabineros por el delito de porte ilegal de arma de fuego. Los hechos se remontan al 15 de marzo de 2023, cuando Herrera se dirigía a Pailahueque con 1.300.000 pesos en efectivo que había retirado en Angol para pagar una indemnización. En la fiscalización y de acuerdo con la querella, los funcionarios habrían encontrado en su vehículo un arma de fuego que Herrera mantenía inscrita y con los permisos correspondientes, operativo en el cual le incautaron el dinero y nunca se lo regresaron. El denunciante, después de más de 2 años de juicio, fue sobreseído por la justicia del presunto delito que se le imputó. El abogado José Fernández presentó una querella contra los funcionarios policiales por 4 delitos, uno de los cuales fue haberle solicitado una coima de 2 millones de pesos para que lo dejaran en libertad.
5: Se ingresó en este caso querella criminal en contra del capitán de carabineros, don Michael Andrés Daza Romero, y en contra del sargento segundo, don Juan Manuel David Chamorro Ramos, por los delitos de detención ilegal, denuncia calumniosa, falsificación de instrumento público, cohecho y obstrucción a la investigación.
4: El empresario afectado por el procedimiento policial dijo que el actuar de los carabineros que lo acusaron le provocó un daño a él y a su familia, y ahora, tras la resolución judicial a su favor, espera se haga justicia.
6: Para mí lo afectó bastante como empresa, como persona, como familia, como empresario. Yo quiero que esto se haga justicia. Que un sargento, un capitán se preste para eso.
4: En la querella se pide a la fiscalía realizar diligencias y que los 2 carabineros presten declaración como imputados y que se acceda a los registros de audios del procedimiento policial. Cuando se le preguntó por este caso a carabineros, la institución señaló que no se refiere a procesos judiciales en desarrollo. 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
3: Incidentes se registran en Temuco entre estudiantes y carabineros a raíz de esta marcha nacional convocada por la CONFECH. Nos vamos hasta la zona. Rodrigo Aguilera nos amplía.
8: A esta hora se registran incidentes en Temuco en la marcha de la CONFECH que se ha realizado esta tarde. Un grupo de más de 300 manifestantes se encuentra en las proximidades del hospital regional, en la Plaza Dagoberto Godoy, la cual está rodeada por...

0: 20 metros del Hospital Regional en la capital de la Araucanía. En Temuco, Bío Bío, la radio.
1: Bueno, y en este mismo tema, estudiantes marchan por el centro de Osorno. Allí se encuentra Camila Báez, nos amplía.
2: Ahora cientos de manifestantes se dan cita en las calles céntricas de Osorno como parte de lo que ha sido el llamado nacional de la CONFECH a movilización. Principalmente estudiantes de la Federación de Estudiantes de la Universidad de Los Lagos, también representantes del Colegio de Profesores de ANEF y otras asociaciones gremiales, también grupos de estudiantes de distintos establecimientos, principalmente municipales. Hasta este momento la movilización se ha desarrollado de forma pacífica, igualmente con el debido resguardo de carabineros para el desvío de tránsito, considerando que a esta hora es la hora punta donde principalmente la gente retorna a sus hogares. Movilización que hasta el momento no registra incidentes. 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
1: Vamos con otros temas, porque el diputado de la UDI, Omar Sabat, fue sobreseído en la causa por conducción en estado de ebriedad que se inició en su contra hace más de 2 años. Nicolás Silva, desde Radio Bío Bío en Valdivia, tiene más detalles.
4: Fue a mediados del 2024 cuando Sabat fue sorprendido en una fiscalización del Senda y carabineros conduciendo su vehículo bajo los efectos del alcohol mientras trabajaba en su fallida candidatura para convertirse en gobernador regional de Los Ríos. El actual diputado de la UDI fue formalizado en septiembre de ese año cuando se reveló que las pruebas respiratorias arrojaron que estaba con 0,95 gramos de alcohol por litro de sangre, es decir, en estado de ebriedad. La fiscalía solicitó la suspensión condicional del procedimiento por 2 años, siempre y cuando cumpla con 3 condiciones: la suspensión de su licencia por ese periodo, el pago de una multa de 100.000 pesos en beneficio al Cuerpo de Bomberos de Valdivia e informar su domicilio al tribunal. A más de 2 años de la audiencia, en los últimos días, el Juzgado de Garantía de Valdivia decidió sobreseer a Omar Sabat al cumplirse los requisitos del acuerdo con el Ministerio Público, motivo por el cual se ordenó la devolución de su licencia. La radio se contactó en reiteradas ocasiones con el diputado Sabat y con su jefe de gabinete, pero hasta el cierre de esta nota no se ha podido concretar una entrevista para conocer su opinión sobre la resolución de la justicia. Quien se refirió al tema fue el presidente regional de la UDI, Pedro Lamas, asegurando que el parlamentario no volverá a cometer ningún error considerando su actual cargo.
5: Nuestro diputado siempre reconoció su error y cumplió la sanción como cualquier otro ciudadano. Como presidente de la UDI y como partido siempre lo apoyamos en este proceso y hoy estamos felices del sobreseimiento de su causa y estamos seguros que no volverá a cometer ningún error por la investidura del cargo que hoy día ocupa.
4: Hay que recordar que el caso generó fuertes críticas en el mundo político.

0: del pesquero de alta mar Cobra. A su vez, se revocó la cautelar de prohibición de comunicación entre los imputados y la empresa Blumar. Nos informa José Manuel Lagos, desde Radio El Carbón de Lota.
1: En el juzgado de garantía de Coronel se realizó la audiencia de reformalización de los tres tripulantes del PAM Cobra y de la pesquera Blumar para el caso Bruma, donde murieron siete pescadores artesanales tras la colisión y posterior hundimiento de la lancha artesanal en las costas de la región del Biobío. En la audiencia, el Ministerio Público corrigió imprecisiones geográficas detectadas tras la revisión de antecedentes, sustituyendo la referencia al noreste de la isla Santa María por noroeste. Tras la instancia, el fiscal regional de Biobío, Roberto Garrido, dijo que durante el nuevo periodo de investigación de 90 días se realizarán las diligencias que están pendientes para tener todos los antecedentes necesarios para presentar la acusación, esto teniendo en cuenta el hallazgo de presuntos restos óseos en parte de la lancha Bruma entregada a familiares de las víctimas. Al ser consultados si en este caso se podrán solicitar penas efectivas de cárcel contra los tres tripulantes del Cobra, respondió que es un asunto que se debe evaluar una vez que se presente la acusación.
2: La pena para los cuasilitos en general son bajas. La solicitud de pena en concreto lo vamos a resolver cuando presentemos la acusación.
3: Entonces, ¿no se descarta eventualmente un juez agraviado para los imputados?
2: En este momento no estamos en una etapa en que podamos considerar qué tipo de término se puede dar a este procedimiento, porque existen diligencias pendientes. Nuestro objetivo es poder agotar toda la indagatoria.
1: En cuanto a las cautelares, la defensa solicitó revocar la prohibición de comunicarse entre los imputados y la pesquera Blumar, lo que fue acogido por el tribunal. Esto fue destacado por el abogado Alejandro Espinosa, insistiendo que la colisión entre el PAM Cobra y la lancha Bruma fue, dijo, un lamentable accidente.
4: Fue un lamentable accidente. La reformalización después de un año y medio de investigación muestra que la fiscalía no haría la tesis inicial de que esto es un cuasi delito, es decir, aquí no existe ningún antecedente para sostener que hubo alguna intención.
1: Las familias de los siete pescadores fallecidos esperan justicia y por lo tanto penas de cárcel. Catalina Medel, una de las víctimas indirectas en la causa, lamentó la rebaja de las cautelares.
5: Sabíamos que se podía alargar el tema de la investigación y en realidad respecto a la medida cautelar que se sacó, nosotros siempre encontramos que era una medida que nunca se iba a poder cuantificar si es que realmente estaban cumpliendo o no, entonces no nos sorprende.
1: Recordemos que la pesquera Blumar se encuentra sin medidas pese a estar formalizada por presuntas falencias en su modelo de prevención de delitos, mientras que los tripulantes del Cobra, Roberto Mancilla, Luis Macaya y Jaime Sandoval, se encuentran investigados por homicidios culposos bajo arraigo nacional y firma quincenal.

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0: previsiones, eso sí, más pesimistas que tenían los analistas de mercado que fueron consultados al respecto. El dato mensual es mucho mejor de lo que fue, por ejemplo, el IMASEC de julio, pero no es una noticia para celebrar porque de todas formas nos da cuenta de resultados que están en rojo, resultados negativos. En el fondo, una economía que no crece. Este resultado nuevamente se explica, podemos decir ya que es una tendencia, ¿no?, por el desplome, porque realmente las cifras son preocupantes, de un 17,4% de la industria minera. Esto significa que se restó alrededor de 2,3 puntos porcentuales en la variación anual del IMASEC, solo digamos por este ítem en particular. Nuevamente esto está asociado a una caída en la extracción de cobre a propósito de lo que fueron los sistemas frontales que se registraron y golpearon a nuestro país en meses anteriores. En tanto, el IMASEC no minero dio un leve respiro y muestra un aumento del 1,4%. Este dato también es importante destacarlo porque aún cuando quitamos no lo que son los efectos más transitorios o asociados a situaciones puntuales, tenemos entonces que hay problemas estructurales porque realmente Chile no crece. El viceministro de Economía y Minería, Daniel Mas, temprano esta mañana, dijo nuevamente que este dato responde a factores puntuales, llamó a confiar en la estrategia que está impulsando el Ejecutivo, tanto por el anuncio en el plan de presupuesto como también este plan Chile Despega con Más Pega, y dijo que debiésemos ver un repunte en los indicadores en el último trimestre de este 2026.
1: Confiamos plenamente en que las cifras de empleo y crecimiento comenzarán a remontar en los próximos meses de la mano de una mayor inversión. Chile necesita volver a poner la inversión en movimiento, pasar de permisos a proyectos, de proyectos a obras y de obras a empleos.
0: Compensó parcialmente esta caída en la producción minera los resultados de una mayor producción que se registró en actividades como servicios y el resto de bienes. Particularmente el comercio nuevamente repunta, empuja el motor del crecimiento, aunque muy levemente, con un crecimiento del 2,2% en 12 meses, seguido de los servicios, que también aumentó un 0,8%. George Level, gerente de estudios de la Cámara de Comercio de Santiago, dijo que en efecto son sectores que debiesen mantenerse con indicadores más o menos positivos en los últimos meses de 2026, que aún así son resultados que están por debajo de los que se registraban en años anteriores, y llamó justamente al Ejecutivo a impulsar más medidas porque dijo con los anuncios que se han hecho tampoco alcanza.
2: Esperamos que todas las actividades vinculadas a consumo, como decíamos, consumo de los hogares, se van a seguir acelerando, probablemente van a mantener tasas de crecimiento positiva. En el caso del comercio, en particular el comercio electrónico, todavía está creciendo a dos dígitos en términos reales, lo que es una muy buena noticia en relación al resto de la economía.
0: El consumo en los hogares, por supuesto que es algo positivo que hay que destacar.

0: caídas entonces en los primeros 8 meses del año de todas las mediciones que se han hecho entonces hasta el mes de agosto. Tenemos 6 resultados en rojo, que es realmente preocupante. Esta es la cuarta vez desde el año 1997 que los primeros 8 meses del año como promedio entonces dan un resultado del PIB negativo. Hasta ahora estaríamos decreciendo un 0,5% esto en el acumulado. ¿Cuándo se produjeron estos, digamos, otros cierres en números rojos? Fue el año 1999, 2009 y 2020 respectivamente. ¿Qué tienen en común estos 3 años? Son años de recesión económica por distintos factores, ya sea externos, internos, la pandemia, ¿no? Pero es una situación muy distinta a la que se está viviendo hoy. Ya lo hemos comentado en otras oportunidades, Néstor Nibaldo. Independiente de lo que está pasando en términos geopolíticos, la crisis internacional, no, la guerra, etcétera, hay otros problemas que tienen un carácter estructural, que son internos, es decir, propios de nuestro país, que están haciendo que justamente la actividad no crezca más allá del 1%.
1: A ver, como si esto marcara con los últimos datos también que se registraron el día de ayer, desempleo, ¿el año cerraría con un crecimiento negativo, Vanessa?
0: Claro, esa es la apuesta de momento de los economistas. Hablan de un IMASEC negativo o incluso nulo, igual a cero, que por supuesto no es una noticia que tengamos que destacar tampoco.
2: Ahora, para poder comenzar a hacer un análisis de un ciclo que pudiera dar luces de que algún brote verde pudiera tener la economía.

0: surgiendo ahora.
1: Sí, para poder dinamizar la economía, porque quienes nos están escuchando, ¿cuál es la pregunta que se está haciendo usted? Bueno, ¿cuál sería el incentivo? O sea, porque cuando hay una crisis se habla de economías contracíclicas, mayor inversión, ¿no es cierto?, en obras públicas, por ejemplo, para poder dinamizar la economía, pero todo indica que nada de eso va a alcanzar y probablemente los próximos meses es cuando deberíamos empezar a observar si es que hay un crecimiento, por ejemplo, en la construcción, si se empiezan a levantar edificios, que eso, digamos, es un termómetro del desarrollo, de la mejora de la economía. Vanessa, yo te preguntaba, ¿se habla alguien habla y dice, mira, esta puede ser la señal o un análisis más sesudo respecto a cuál debería ser la bala de plata para poder romper esta racha de conflictividad económica que tenemos hasta el día de hoy?
2: A ver, lo que todos señalan, sobre todo desde el mundo privado, ¿no?, a propósito de la generación de puestos de trabajo, es, digamos, un diagnóstico compartido, haciendo un punto en lo que tú mencionabas, Néstor. Claro, ya hay una agenda en el corto plazo que el Ejecutivo activó. Los últimos meses van a ser clave y los economistas apuntan a que debiésemos ver un repunte, sobre todo porque vivienda y obras públicas van a jugar un rol sumamente importante, movilizando, ¿no?, inversión en términos de infraestructura, generando puestos de trabajo, 100.000 puestos de trabajo comprometidos para este 2026 en los próximos meses, ¿no? Pero aún así, tal como decías tú, no alcanza, y es por eso entonces que el mundo privado dice que se necesitan ya reformas más de fondo y apuntan a dos grandes ejes. Que es bastante, hablemos de bala de plata, pero es repetitivo ya dentro de

0: un poco más tardía. También están en plena ejecución las preparaciones de suelo de maíz para la siembra de maíz, que también vienen con atraso y probablemente se van a retrasar aún más.
1: Enfatizó en que hay cosechas y procesos agrícolas que vienen con atrasos y ese es el tema que preocupa. Asimismo, los frutícolas, sobre todo con las heladas y precipitaciones que estarán sobre lo normal y la humedad que se provocaría en desmedro de los cultivos. 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

0: contar con un aumento de un 0,78% considerando la inflación. La oposición puso la alerta en los límites de horas docentes para los servicios locales de educación pública, los SLEP, que impactan directamente los dineros destinados a la contratación de profesores. Cada SLEP tiene un máximo de horas docentes que equivalen a jornadas completas de 44 horas semanales y la iniciativa reduce horas en servicios locales a lo largo del país. Según los parlamentarios, esto podría resultar en menos profesores equivalentes a jornada completa si el límite es menor. Si bien el proyecto aumenta los recursos para los SLEP, establece límites específicos para la dotación de personal. La jefa de bancada del Partido Comunista e integrante de la Comisión de Educación, la diputada Daniela Serrano, calcula que hay al menos 83 mil horas docentes menos, lo cual se podría traducir en casi 2 mil profesores menos.
1: Tenemos varias preocupaciones respecto a la ley de presupuesto y lo que ha trascendido en prensa respecto a la partida de educación. Lo primero que es importante recalcar que acá hay una afrenta directa contra la educación pública, puesto que el presupuesto presentado, o más bien lo que ha trascendido, es que no se hace cargo de

0: El debate va a ser duro, todo indica eso, ¿no es cierto, Cristóbal?
1: Sí, va a ser bastante duro. Ya hay algunas críticas que surgen pensando en que se puedan proyectar algunos recortes sociales para el próximo año de lo que se ha vivido en los últimos meses. De hecho, hace algunos minutos hablaba el presidente Cast y mencionaba que estos recortes en programas van a ir de la mano del rendimiento que hayan tenido durante los últimos meses, incluso mencionando que aquellos que hayan tenido un rendimiento eficiente van a recibir más fondos, los que tengan un escenario contrario van a sufrir recortes. Sin embargo, vamos a ver finalmente, cuando tengamos el desglose de cada una de las partidas de este presupuesto, cuáles son las mayores afecciones y dónde van a estar los puntos de polémica. Pero por el momento, esta situación de los SLEP ya está generando mucha, mucha controversia, y estamos recién hablando de una de las partidas. Recordamos, son 31 partidas que están contenidas dentro de esta ley de presupuesto para el próximo año.
2: Y con indicadores negativos absolutamente para ese debate, como por ejemplo el tema de la cesantía. Hoy hay varias declaraciones, pero me llamó la atención una, la de la ex ministra vocera del gobierno del presidente Gabriel Boric, ¿no? Camila Vallejo, quien dijo que tildó es trampa tras trampa en término a la hora de hablar de cuánto es el crecimiento real del presupuesto para el próximo año. Es decir, esto va a ser de muchas declaraciones. Yo creo que aquí hay muchas horas de estudio también de nosotros para poder observar y mirar las partidas, porque seguramente se va a tensar políticamente, sí, con declaraciones.
3: Pero también aquí hay algo que decir. O sea, hace muchos gobiernos, en plural, no solo el anterior, que permanentemente había programas mal evaluados, que se sabía que habían sido creados, diseñados para favorecer a determinados grupos, que eso no ocurría y que lo único que servía era para alimentar una burocracia, un grupo de personas contratadas en virtud de esos programas, donde prácticamente la plata de esos programas, la plata del Estado, se iba a los sueldos de esas personas, y que esto no redundaba en una mejora de quienes debía favorecer. Esto se sabía y se prefería mantener ahí. ¿Por qué? Porque los que estaban ahí, muchos de ellos estaban ligados a partidos políticos, los funcionarios. Entonces, efectivamente, aquí hay una responsabilidad del mundo político transversalmente, que en su momento, cuando tuvieron la oportunidad, hay programas mal evaluados que los dejaron vivir a pesar del costo que eso significaba y que eran ineficientes. Eso es una realidad. Y habla de la responsabilidad, o de qué manera muchas veces el mundo político se hace el leso, no quiere enfrentarse con nada o con nadie, o mejor dicho, genera espacio de ineficiencia, pero que les sirven para que alguno de los propios ahí se instalen y reciban un sueldo prácticamente.
2: Pero es que, ¿sabes lo que pasó?
3: Sin que esto redunde en un beneficio real.
2: Aquí desde el 2008 efectivamente no se viene cumpliendo la regla fiscal. Eso es un dato de la causa. Hay un break en uno o dos gobiernos de los ocho gobiernos del presidente Piñera. Pero más allá de eso, hoy también estamos pagando las consecuencias de la reforma tributaria del año 2014.

0: Dada esta cita semanal con las Express, IRN recibió una solicitud directa de su ministro, redoblar el esfuerzo para sacar adelante la agenda del gobierno.
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2017 y establecen la salida de los cargos que se va a producir a partir de este viernes. Entre los nombres que aparecen en ese listado está el conservador de Santiago, Luis Maldonado, de 81 años, quien precisamente estaba protagonizando esta ofensiva judicial ante el Tribunal Constitucional. Y también figuran, entre otros, el conservador de los Andes, quien es el que tiene mayor edad, 96 años, la conservadora de Coquimbo, Cecilia Figari, de 88, el notario Juan Facuso, de 85 años, el conservador de Valparaíso, Ricardo Valderrama, de 84, entre otros muchos nombres que, como ya les mencionaba, tienen un promedio de edad de 81 años. La salida de estos 35 funcionarios no significa que estos oficios queden sin atención. La normativa contempla que tienen que ser reemplazados por interinos mientras el Servicio Civil desarrolla estos concursos para escoger a los nuevos titulares. En las distintas regiones ya comenzaron a emitirse los decretos para establecer el orden de prelación para esas subrogancias. En el caso del conservador de Santiago, existió una situación bastante particular. La ley anunció un mecanismo especial para que, ante la ausencia de uno de los titulares, sea reemplazado por los otros conservadores de acuerdo a su antigüedad. Esto significaría que Carlos Miranda quedaría a cargo de 3 oficios en Santiago, considerando además que Camel Sackel ya no está ejerciendo en sus funciones. Mientras se prepara este cambio, hay un grupo de 5 notarios de conservadores y notarios que intenta evitar judicialmente este cese. Hablábamos de Luis Maldonado, pero ya dabas tú la noticia, Néstor, de que esta situación se va a revertir ante el Tribunal Constitucional, aunque de todas formas hay que esperar lo que resuelva esa instancia sobre evitar este cese de funciones por parte del conservador de Santiago. Todos recurrieron a esta justicia invocando a la ley Zamudio, sosteniendo que la aplicación del límite de la edad constituiría una discriminación arbitraria. En el caso de Maldonado, la jueza Claudia Veloso requirió al Tribunal Constitucional, la inaplicabilidad del artículo 6, letra B, de esa legislación, lo que abrió esta causa ante el Tribunal Constitucional. El organismo ya había admitido el trámite a requerimiento y suspendido esta gestión pendiente ante la justicia. Sin embargo, la defensa de Maldonado, el exministro del TC y ahora defensor de este conservador,

0: Se trata de una situación especialmente relevante por el volumen de registros, debido a que no habría existido un traspaso correcto de todos los informes y los archivos que tenía que tener Luis Maldonado en su poder para hacer el traspaso correcto al conservador que siga en el cargo. El documento que ellos plantean señala que, de acuerdo al Código Orgánico de Tribunales, ante la falta de inhabilidad o inhabilidad de uno de los tres conservadores de Santiago, corresponde que los restantes asuman sus funciones según el orden de antigüedad. Y en ese escenario es que Miranda quedaría transitoriamente en esta situación. Y advierte además que se trata de una situación especialmente relevante por el volumen de registros, libros y antecedentes involucrados, y es que por eso que pone a disposición de la Fiscalía Judicial para recibir instrucciones y colaborar en las actuaciones necesarias para materializar el eventual traslado de toda la información. Señalan que Luis Maldonado no lo habría hecho de la forma correcta y es por eso que envían un oficio a la Fiscalía Judicial señalando que a un día del cese no han recibido estos antecedentes sobre el proceso de entrega y traspaso de registros que están bajo su responsabilidad. Él también, en su cargo, en su responsabilidad como presidente de la Asociación de Notarios Conservadores y Archiveros, señaló y respaldó básicamente a sus colegas de que están en todo su derecho de recurrir a instancias superiores, pero que, como ya habíamos escuchado, había un periodo de transición y que la ley así determinaba que a los 75 años se debía el cese de las funciones para las personas que ya hayan alcanzado esta edad.
1: Si ellos estiman que se les vulnera, son los tribunales de justicia quienes van a poder resolver esa petición. Y por lo tanto, nosotros solo como asociación podemos estar atentos a lo que se resuelva, pero en definitiva que se aplique el derecho y nosotros vamos a indudablemente apoyar todo lo que tenga que ver.
0: Hay que ver qué es lo que pasa a partir de mañana, porque son 35 funcionarios del Poder Judicial que ya van a dejar sus funciones por exceder los 75 años. Recordemos que ellos tenían cargos vitalicios hasta que se transforma o se reforma el sistema notarial y entra en vigencia a partir de mañana, por lo que son estos 35 nombres que van a salir de sus funciones y van a tener que tener interinatos hasta que se resuelva cuál va a ser finalmente el nombre que quede a cargo o en sus cargos por el proceso hasta el final.
2: Mira, es impresionante que una persona que, siendo hijo de, hermano de, porque esos son sus principales pergaminos de cómo inicia su vida en el derecho registral, llega al conservador de Santiago en 1997 y si uno hace un promedio, ¿no?, con los valores, todo, más de 100 millones de pesos mensuales de sueldo, termina su vida, a los 81 años, termina su vida laboral porque se decidió por algo que

0: vía electrónica la documentación, es verdad que funciona bien. Si, a ver, si aquí no se trata de blancos ni negros, funciona bien. Si el tema es que podrían platas destinarse incluso para otras cosas, pero se terminan destinando para el pago de estos favores contratando a cualquiera. Gracias.
1: Buenas tardes.
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3: La justicia dictó veredicto condenatorio contra Michael Villegas por su participación en el secuestro con homicidio del exteniente venezolano Ronald Ojeda. La sentencia se dará a conocer el próximo 15 de octubre, instancia en la que Villegas arriesga hasta 20 años de cárcel. Javier Pardo con los detalles.
4: El segundo tribunal de juicio oral en lo penal de Santiago dictó veredicto condenatorio contra Michael Villegas Rodríguez por el secuestro con homicidio del exteniente venezolano Ronald Ojeda. El imputado de 28 años y vinculado a los Piratas de Aragua participó en el crimen desarrollando labores de vigilancia en el edificio donde residía Ojeda, 4 horas antes del hecho, además de la conducción del vehículo en el que fueron trasladadas 3 personas vinculadas al secuestro. Villegas se convierte en el primer imputado extraditado en ser sometido a juicio oral y en el primer declarado culpable como autor material del secuestro con homicidio. El fiscal regional sur Héctor Barros valoró la resolución del tribunal y aseguró estar conforme con el resultado, calificando el veredicto como contundente respecto de la participación de Villegas en el secuestro con homicidio.
5: Es un veredicto contundente en cuanto a la participación que él tuvo en el secuestro con homicidio. Las pruebas que la fiscalía presentó durante estos días dieron cuenta exactamente de los hechos que hemos establecido a partir del 21 de febrero del año 2024.
4: En el veredicto tampoco se acreditó la existencia de un móvil político detrás del crimen. Al respecto, el Ministerio Público sostuvo que la participación de Villegas habría sido distinta a la de los líderes de la organización criminal, quienes estarían a cargo de las negociaciones. Según explicó la fiscalía, el imputado había cumplido funciones de cobertura para la estructura criminal, ubicándose en uno de los niveles operativos inferiores, por lo que incluso podría no haber tenido conocimiento de lo que ocurría en los niveles superiores de la organización. Por otra parte, Michael Villegas estaría arriesgando una pena de hasta 20 años de cárcel, mientras que su defensa, Janet Cofré, señaló que buscarán que se le imponga una pena de 15 años y un día.
6: 15 años y un día porque tiene irreprochable conducta anterior. Se está favoreciendo en el sentido de que Costa Rica exigió que fuera una pena no superior a 50 años y en base a eso el Ministerio Público se vio en la obligación de pedir 20 años y no una pena superior a eso.
4: La sentencia para Michael Villegas se dará a conocer el próximo 15 de octubre a las 13 horas.

0: 12 minutos nos separan de las 20 horas y con serios incidentes y una agresión a estudiantes de la Casa Central de la Universidad Católica finalizó una nueva marcha de la CONFECH, de la Confederación de Estudiantes de Chile. El gobierno condenó los hechos y pidió separar las demandas estudiantiles de cualquier episodio de violencia. La Federación de Estudiantes de Chile rechazó los hechos de violencia, pero cuestionaron el despliegue policial. Sebastián Catalán nos cuenta más. Sebastián, buenas tardes.
1: ¿Cómo están? Muy buenas tardes. La marcha convocada por la Confederación de Estudiantes de Chile y otras organizaciones terminó con incidentes en el centro de Santiago y una agresión contra estudiantes de derecha que se movilizaban en una contraprotesta en la Casa Central de la Universidad Católica. La movilización, bajo la consigna "Ni un peso menos para la educación", cuestionó eventuales recortes asociados al presupuesto 2027. El presidente José Antonio Kast reconoció como legítimo que los estudiantes manifiesten sus demandas, pero defendió que el presupuesto mantiene cubiertos derechos sociales como la gratuidad. También condenó los hechos ocurridos en la UC y llamó a respetar a quienes piensan distinto.
2: Hoy día se produjo una situación muy compleja entre jóvenes que pensaban distinto. Y eso no puede volver a ocurrir. Porque el derecho a manifestarse es legítimo. Pueden haber 1.000, 2.000, 10.000 personas en una manifestación. Y si hay 100 que piensan distinto, bueno, yo paso de largo, no los agredo.
1: Uno de los hechos más graves ocurrió en el frontis central de la Universidad Católica, donde integrantes de Solidaridad UC y el movimiento gremial fueron contraatacados por manifestantes. Registros muestran golpes con palos, lanzamientos de objetos de pintura, tras los cuales los estudiantes ingresaron al recinto, bien digo, para resguardarse. Carabineros informó que la movilización finalizó con 31 detenidos y más de 6.000 asistentes. El subsecretario del Interior, Máximo Pavés, calificó las agresiones como inaceptables y sostuvo que el derecho a manifestarse no ampara ataques contra quienes poseen distintas posturas.
3: Esperamos que quienes convocaron esta marcha se hagan cargo de esta situación y que exista la más absoluta y transversal condena a la agresión que estos jóvenes sufrieron y respecto de los cuales, en el contexto de la manifestación, el Ministerio de Seguridad también está estudiando todas las acciones legales.
1: Desde la Comisión de Seguridad de la Cámara, el diputado UDI Eduardo Cretón también condenó los hechos. Como ex dirigente del movimiento gremial de la Universidad Católica, llamó directamente a la CONFECH a repudiar, bien digo, las agresiones y sostuvo que guardar silencio frente a lo ocurrido termina validando este tipo de violencia. Por su parte, la secretaria general del Frente Amplio, Constanza Martínez, defendió la legitimidad de la movilización, remarcando que su colectividad respalda las manifestaciones pacíficas y rechaza la violencia, aunque planteó que corresponde a los propios estudiantes analizar lo ocurrido durante esta jornada en la Alameda. Desde la Asamblea Coordinadora de Estudiantes Secundarios, su vocera Darling Marilef endureció el

0: abiertas. Por un lado, las demandas estudiantiles frente al presupuesto 2027 y por otro, la violencia registrada durante esta jornada. La Confecha adelantó que buscará llevar sus planteamientos al Congreso, mientras el Ejecutivo insiste en que las manifestaciones deben de desarrollarse sin agresiones ni daños. Néstor Nibaldo.
1: Gracias.
0: Buenas tardes.
1: Y vamos a seguir precisamente en esta información porque en Valdivia continúa en desarrollo la manifestación convocada por la Confecha. En el lugar se encuentra Cristian Serna. Cristian, te escuchamos.
2: Completamente suspendido está el tránsito vehicular en este instante sobre el puente Pedro de Valdivia, aquí en la capital regional de Los Ríos. Son estudiantes secundarios y universitarios que participaron en una manifestación, una marcha que fue convocada a contar de las 16:30 horas. Recorrieron gran parte del centro de la ciudad de Valdivia y luego de una vocería que realizaron dirigentes de la Asociación Nacional de Empleados Fiscales, representantes de estudiantes y también de los profesores, finalmente un grupo reducido decidió caminar hasta el puente Pedro de Valdivia, donde en este instante nos encontramos. Hay una manifestación, están detenidos, no hay barricadas, solo lienzos que están desplegados en este lugar, cuestionando el reajuste presupuestario. Hasta este momento todo ha estado tranquilo, no hay mayores disturbios, salvo el corte de tránsito completo que hay en este minuto sobre el puente Pedro de Valdivia. Muchos vehículos están volviendo en U para poder tomar alguna vía alternativa para cruzar hacia el sector Isla Teja de Valdivia o hacia el centro de la ciudad. Carabineros está observando la distancia, al igual que funcionarios del Instituto Nacional de Derechos Humanos. En este instante vemos a un grupo no superior a las 50 personas, la mayoría de ellos estudiantes, muy jóvenes, secundarios, se presume que tienen el puente completamente bloqueado. En Valdivia, Bío Bío, la radio.
1: Revisando más noticias y ponga atención porque 5 personas fueron detenidas por receptación de casi 500 kilos de salmón premium que fue robado desde una empresa salmonera en Puerto Montt. El operativo se realizó en el mercado típico de Angelmó. Los detalles con Damaris Ubiabre desde Radio Bío Bío en esa ciudad.
3: De 480 kilos que fueron decomisados por carabineros del OS9 de Puerto Montt, quienes comenzaron las indagatorias a raíz de un robo que se registró la madrugada del lunes en una empresa salmonera de la capital regional de Los Lagos. En medio del operativo se detuvo a 5 personas, a quienes se les imputó la receptación de lo robado, según confirmó el prefecto de la provincia de Llanquihue, coronel Eduardo Rosales.
4: En particular procedió la incautación de 485 kilos de salmón que conforme el rótulo que mantenían habían sido sustraídos la madrugada de este lunes desde un frigorífico aquí mismo en la comuna de Puerto Montt. En la oportunidad se detuvieron a 5 personas por el delito de receptación, ya que aun cuando se estableció que efectivamente este salmón había sido robado, no pudieron acreditar la procedencia legal.

0: Fiscalía de la Ciudad de Arica, en donde se conversó acerca de este caso Narco Madera, esta investigación que involucra a 23 empresas y un cargamento de madera proveniente de Bolivia, en cuyo interior fueron detectadas sustancias ilícitas. Esta delegación que solicitó suspender la quema de la madera incautada con el objetivo de preservar la evidencia mientras continúan las diligencias. El presidente de esta comisión, el senador Nicanor Cochi, se refirió acerca de lo que está sucediendo con estas maderas y también la preocupación que hay por parte de estas empresas.
1: La defensa ha presentado muchos documentos que no han sido valoradas, que hasta el momento también están siendo quemadas las maderas, ¿no? Es como una prueba que debía ser conservadas, ¿no es cierto? Lamentablemente están siendo quemadas, me imagino yo.
0: Por su parte, el fiscal regional Mario Carrera indicó que el Instituto de Salud Pública ratificó que había presencia de sustancias ilícitas en todos los contenedores que se incautaron con estas maderas.
2: Bueno, lo que ratificó el Servicio de Salud Pública, el ISP, es que hay presencia de droga en cada una de las muestras que se les mandó. Por lo tanto, desde ese punto de vista, en la investigación no ha cambiado nada, y lo que procede efectivamente cuando hay un informe de esa naturaleza es la destrucción de cualquier tipo de contenedor.
0: Digamos que la Fiscalía de Arica solicitó suspender la medida de esta quema de maderas mientras se realizan diligencias pendientes. El tribunal es quien aún no acoge esta solicitud, por lo que la quema de madera continúa desarrollándose en el sector de Pampa Osa. En Arica, Bio Bio, la radio.
3: Atención a lo siguiente, porque la Delegación Presidencial Regional de Valparaíso confirmó que el Servicio Médico Legal entregó el cuerpo del joven hincha de Colo-Colo que fue asesinado a balazos en la comuna de San Antonio. De acuerdo a los primeros antecedentes de la investigación, el ataque no obedecería a un conflicto entre barras. Benjamín Duque, desde Radio Bio Bio en Valparaíso, con más detalles.
4: Tras días marcados por la incertidumbre, la familia de Jesús Mahán Berríos, joven hincha de Colo-Colo de 18 años asesinado en medio de una balacera en San Antonio, recibió su cuerpo por parte del Servicio Médico Legal. Recordemos que, junto con él, un grupo de simpatizantes regresaba desde Santiago luego del partido entre Colo-Colo y Audax Italiano, disputado de Estadio Nacional, cuando el bus fue atacado de disparos, dejando otras 4 personas lesionadas. Luego de las diligencias realizadas por la Policía de Investigaciones, se concretó la detención de 3 presuntos involucrados, quienes tendrán su audiencia de control de detención este viernes. Pese a que la causa se encuentra reservada, de acuerdo a los primeros antecedentes, esta no correspondería a un conflicto entre barras. Esto fue detallado por el delegado presidencial regional de Valparaíso, Manuel Millones.
5: Que falleció en un confuso incidente. No es así como se señala literalmente de conflicto de barras, no. Hay otro tipo de investigación detrás. Pero me comuniqué con su abuelo, que es un dirigente importante de la ANEF. Me comuniqué con el delegado presidencial de Santiago.
4: Inicialmente, la familia de la víctima planteó que la tardanza en la entrega de su cuerpo podría corresponder a un eventual funeral de alto riesgo, lo que fue descartado por la delegación. Edmundo Valladares, presidente del Club Social y Deportivo Colo-Colo, hizo un llamado a que se haga justicia y lamentó los inconvenientes registrados en el proceso de entrega del cuerpo de la víctima.
6: Como Club Social y Deportivo Colo-Colo, valoramos la detención de 3 personas presuntamente implicadas en el homicidio de Ignacio Mahán, nuestra hincha colocolino que fue cobardemente baleado el pasado viernes en San Antonio, cuando regresaba a la casa tras ver el partido con Audax. Hacemos un imperioso llamado a que se haga justicia. Además, lamentamos las distintas dificultades que se le pusieron a la familia de Ignacio.
4: Ahora será el juzgado de garantía respectivo el que realizará la audiencia de control desde las 9 de la mañana este viernes, contexto en el que la fiscalía entregará más detalles de las diligencias realizadas en el marco de este ataque con

0: premium que fue robado de una empresa salmonera en Puerto Montt.
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0: Exactamente 20 horas con 3 minutos.
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7: Muy bien, y continuamos con la revisión de las noticias en Radiograma Tarde. Cientos de personas, principalmente estudiantes, se dieron cita en el centro de Osorno como parte de la convocatoria nacional de la CONFECH en rechazo a los posibles recortes presupuestarios a la educación pública. Vamos a conocer más detalles con Camila Báez.
8: Tal como fue la tónica a nivel nacional, distintas agrupaciones sociales y gremiales se sumaron al llamado a movilización plegándose a una marcha que inició a eso de las 18 horas y que recorrió las principales calles céntricas hasta retornar a la plazuela Yungay. Entre los gremios que se sumaron en Osorno estuvo la ANEF, tal como indicó su presidente provincial Alex Díaz, quien criticó la desconexión del gobierno con la realidad nacional.
9: Nosotros como empleados públicos estamos viendo lo que es la legítima defensa de lo laboral, que tengamos una carrera funcionaria, que también seamos parte de la sociedad respecto a pedir que este gobierno de una vez por todas haga el trabajo.

0: sin que se registren incidentes. 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
1: Los parlamentarios de la zona reaccionaron a los anuncios en cadena nacional del presidente José Antonio Kast respecto al presupuesto para el 2027. La diputada del Partido Nacional Libertario, Paulina Muñoz, valoró los anuncios en materia de seguridad y destacó la coherencia respecto a los anuncios y la dirección que el gobierno ha mostrado a la fecha.
2: Se ha puesto el énfasis en lo que se ha dicho, por lo tanto hay una coherencia en seguridad, en levantar el empleo, en salud también es importante que haya un aumento en presupuesto. Y una de las cosas que yo valoraría de estos anuncios es que se dejó claro que los beneficios sociales que estaban entregados correctamente van a seguir siendo entregados. Para nosotros es tremendamente importante que no queden los financiamientos en aquellos programas, por ejemplo, como el INDH.
1: Similar opinión expresó el diputado de la UDI, Daniel Layú, destacando que el discurso del presidente le pareció fácil de entender y valorando el gasto público anunciado.
3: La cadena nacional hecha por el presidente Kast me gustó mucho. ¿En qué sentido? Que fue muy explicativa, fue fácil de entender, que eso es muy importante. Y lo hizo con una precisión que nosotros sabíamos lo que iba a suceder. Él pone el acento efectivamente en cosas que están preocupando, en el empleo, la salud, que no se van a perder derechos sociales, como lo dejó muy claro.
1: Por su parte, el diputado de la Democracia Cristiana, Héctor Barría, se mostró preocupado por los anuncios, particularmente por los anuncios relacionados con los recursos destinados a las regiones.
4: Muy preocupado, sobre todo como representante de nuestra región de Los Lagos. Si bien no aparece en la cadena, cuando uno empieza a analizar con mayor detalle el presupuesto, hay un reajuste, en definitiva, 7% menos de recursos para el gobierno regional, que es donde se elaboran los proyectos que impactan en los territorios, en las comunas. Pueden mantenerse algunos lineamientos nacionales y esos recursos principalmente se terminan enfocando en las grandes capitales y no en nuestra región. Por lo tanto, esperamos revertir ese tipo de decisiones. El 7% de disminución del presupuesto para el gobierno regional es grave.
1: Por último, la diputada del Partido Socialista, Milen Ullado, se mostró desconfiada respecto a la inversión pública, explicando que el presupuesto del presente año ya tenía recortes.
5: Nosotros quedamos a la espera que efectivamente este presupuesto pueda crecer, no deje a muchos ministerios, ni tampoco aquellos beneficios sociales que se puedan seguir recortando, porque el presupuesto 2026 se le hicieron recorte. De igual manera, el reclamo de los gobernadores regionales, donde están bastante molestos porque todavía no se le ha dicho cuánto va a ser el porcentaje de recorte. Tenemos mucha duda frente a eso, porque si ya parte con un recorte, seguramente va a ser tratar de incorporar aquello que se restó.
1: Cabe destacar que durante

0: que se le está quemando un niño, un joven, un adolescente, escriben allí. Inmediato una enfermera de Coniquem lo va a llamar y va a darle un consejo qué hay que hacer, dónde ir.
1: Coniquem mantiene además una cobertura para pacientes de la zona sur austral y, de acuerdo con lo señalado por su fundador, actualmente atiende a niños provenientes de distintas comunas de la provincia de Osorno, entre ellas Purranque, Puerto Octay, Puyehue, Río Negro, San Pablo y San Juan de la Costa. La institución busca que un tratamiento adecuado y oportuno permita reducir las secuelas de las quemaduras, considerando que algunos pacientes pueden requerir intervenciones durante varios años.
0: Para el diagnóstico y tratamiento ambulatorio de las quemaduras en los niños, tiene un peso enorme, porque puede significar que un niño, si alguien tiene y usa este manual, que tenga una oportunidad de no quedar con secuelas. O bien entrar en un programa que puede durar hasta 20 años de tratamiento. Fíjate lo que significa para una familia una alternativa u otra. Por eso es que es tan valioso lo que estamos haciendo en este instante.
1: El médico también hizo un llamado a reforzar la prevención al interior de los hogares y destacó las iniciativas educativas que desarrolla Coaniquem. Entre ellas, el personaje Gato Santi y el próximo recorrido del denominado Santimóvil por establecimientos educacionales. Junto con ello, planteó la necesidad de sumar más socios cooperadores para sostener el modelo de atención gratuita de la institución, que recibe a niños y adolescentes de hasta 20 años afectados por quemaduras y determinadas cicatrices.

0: Seremi de Salud de Los Lagos, Fernanda Robles, informó que la región mantiene activa una alerta sanitaria por antivirus con 10 casos confirmados y 6 personas fallecidas, lo que representa una letalidad del 60%. La autoridad señaló que estos se han registrado en Puerto Montt, Puerto Varas, San Juan de la Costa, Maullín, Osorno, Cochamó, Purranque y Palena, mientras que en Chiloé se investiga un caso sospechoso a la espera de que el Instituto de Salud Pública confirme o descarte la infección.
1: Actualmente en la provincia de Chiloé no tenemos casos confirmados, sin embargo presentamos una sospecha en un hombre que estamos esperando la confirmación o el descarte por parte del ISP. Por eso hacemos un llamado a extremar las precauciones, no tocar ni manipular roedores, ventilar las viviendas antes de ingresar, especialmente si han permanecido cerradas, limpiar con agua y cloro los espacios que han estado sin uso y mantener la basura tapada y los alimentos siempre protegidos.
0: Cabe recordar que el antivirus se transmite principalmente al inhalar partículas contaminadas.

0: cordillera de la costa y el valle de los ríos, además de la cordillera de la costa, valle y litoral interior de los lagos. En términos meteorológicos, una nube convectiva con características tornádicas no implica necesariamente la ocurrencia de un tornado, aunque sí aumenta la posibilidad de fenómenos asociados a tormentas severas, como ráfagas intensas, granizos, trombas marinas o tornados de corta duración. El organismo clasificó la situación bajo la categoría de aviso, nivel que corresponde a fenómenos de severidad moderada, potencialmente riesgosos para actividades expuestas a condiciones meteorológicas adversas. La advertencia adquiere relevancia debido a los antecedentes registrados en el sur del país durante los últimos años, donde eventos tornádicos afectaron ciudades como Puerto Varas. Ante este escenario, se reforzó el monitoreo de las actualizaciones de la Dirección Meteorológica de Chile de SERAPRED, especialmente en comunas de la provincia de Osorno, donde las condiciones previstas incluyen sectores urbanos y rurales del Valle Central.
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0: Una mujer fue absuelta del delito de microtráfico luego que el Tribunal Oral en lo Penal de Osorno determinara que no existían antecedentes suficientes.

0: sacar del vehículo a ambas personas e iniciar maniobras de reanimación a la conductora de 41 años, que resultaron infructuosas, mientras que el niño fue trasladado inicialmente hasta la clínica Puerto Varas para luego ser derivado al Hospital Regional de Puerto Montt, donde está fuera de riesgo vital. Respecto del accidente, el oficial de ronda de la prefectura Llanquihue, capitán Sebastián Emaldía, explicó que los familiares habrían alertado alrededor de 40 minutos antes que la víctima fatal había escapado durante una crisis psicológica.
1: Cabe ser presente que en horas de la tarde, en el sector de Chamisa, personal policial de Renoncaví es requerido en cooperación por familiares de la víctima fatal, ya que ella había salido aproximadamente a las 19:50 horas en rumbo desconocido en el vehículo, no encontrándose en condiciones aptas para conducción, ya que ella mantiene un tratamiento psicológico. Y algo presente también que el vehículo se encontraba con localización mediante GPS, lo que cooperó a que Carabineros pudiera llegar prontamente al lugar del accidente de tránsito.
0: Las causas del choque están siendo investigadas por la CIAT de Carabineros y se descartó que hubiera una tercera persona en el automóvil como se creyó inicialmente, aclarándose por la policía uniformada que se trataba de un familiar que ellos trasladaban mientras iban en búsqueda de las personas involucradas en el accidente.
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0: Bien, y esto sí lo adelantamos y la radio. La provincia de Osorno registra una de las tasas más altas de cáncer colorrectal del país, situación que mantiene en marcha un programa de pesquisa precoz que ya suma más de 9.000 personas incorporadas. Mario Aburto es jefe subrogante del Departamento de Articulación de la Red Asistencial del Servicio de Salud Osorno y explica que esta zona tiene un preocupante registro en materia de cáncer colorrectal que supera la estadística nacional.
5: Teníamos una tasa de 23 por cada 100.000 habitantes como tasa de mortalidad acá en la provincia de Osorno versus a 14,5 por 100.000 habitantes a nivel país. Entonces es una tasa bastante más elevada porque hay condiciones de salud que a veces son muy similares al resto del país, otras que no pesan tanto, pero esta patología en general que tiene que ver con el cáncer colorrectal sí tiene una relevancia fundamental desde el punto de vista del impacto.

0: Sin embargo, tras pasar a vialidad, la iniciativa recibió diversas observaciones técnicas debido a las características del río y la envergadura que tendría la estructura. A ello se sumó una dificultad de financiamiento, ya que, según explicó la alcaldesa, el gobierno regional señaló que no financia obras que involucren territorios de dos comunas.
1: La pasarela Cancura, que efectivamente nosotros firmamos un convenio con la Municipalidad de Osorno, donde ellos se comprometían a hacer el proyecto y nosotros lo presentábamos en el gobierno regional. Todo eso se hizo y la verdad que esa pasarela pasó a vialidad. Vialidad levantó muchísimas observaciones que no son menores, una pasarela de un río que tiene un ancho bastante importante, que no era llegar a ser una pasarela.
0: Ante este escenario, el municipio se encuentra realizando gestiones con Vialidad para buscar una alternativa que permita presentar el proyecto directamente a través del Ministerio de Obras Públicas.
1: El problema mayor se presentó en el gobierno regional. El gobierno regional no financia obras que se vean dos comunas representadas. O iba para Osorno, se instalaba dentro de la comuna de Osorno, o dentro de la comuna de Puerto Montt. Entonces, frente a esa respuesta que recibimos el gobierno, estamos hoy día trabajando con Vialidad para ver qué posibilidades que ellos, de alguna forma, puedan presentar esto como proyecto a través del Ministerio.
0: La alcaldesa adelantó que sostendrá una reunión en Santiago para abordar esta materia y también solicitar apoyo para avanzar en el puente de la familia Nempo, ubicado en el sector de Aguas Buenas. Ambas iniciativas, sostuvo, requieren importantes recursos y apoyo técnico para concretarse.
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2: Vamos con todo el desarrollo del deporte. Se lo preguntamos a Diego Osorio. Buenas tardes, Diego.
3: ¿Cómo les va? Buenas tardes. Atención, porque Marcelo Díaz ya anunció partido de despedida del fútbol profesional. Será el martes 8 de diciembre, día feriado, allí para los hinchas de la Universidad de Chile. Obviamente también habrá mucha actividad respecto a los invitados, porque todavía no lo anunció, no adelantó absolutamente nada, pero serán jugadores de la U, otros de la Generación Dorada y también ex compañeros de Racing Club de Avellaneda. Anticipó, ¿por qué no el año del centenario? ¿Por qué no se despidió el próximo año? Esto dijo Marcelo Díaz, actual futbolista del plantel de la U.
4: ¿Por qué no seguir hasta los 100 años o hasta

0: de la federación. Ahora bien, ¿quién está en la federación de tenis? Quien fue elegido en su momento en el mes de junio, Milovan Kejevic. Hoy estuvo hablando justamente con nuestro compañero Benjamín Rojas. Benja, te escuchamos allí en la federación en Cerro Colorado.
1: ¿Qué tal, Diego? Muy buenas tardes. Recordemos que durante el inicio de esta jornada, la Federación de Tenis de Chile emitió un comunicado en sus redes sociales acusando que el presidente impugnado Milovan Kejevic y su equipo de trabajo tenían tomada la sede de la federación. Ese comunicado, al correr de los minutos, fue eliminado de sus redes sociales y nosotros vinimos a la federación para preguntarle al presidente impugnado Milovan Kejevic por qué motivo seguían instalados en la sede de la federación. Esto fue lo que nos dijo Milovan Kejevic.
2: Nosotros nos vamos cuando haya una sentencia que diga que nosotros ya no podemos seguir. O sea, eso quiero decirlo, pero con todas sus letras, que nosotros estamos aquí hoy en día como la directiva debidamente electa el día 6 de junio y no nos vamos a mover hasta que obviamente los tribunales no lo dispongan y lo mandaten, y en eso vamos a ser bastante rigurosos. Inmediatamente se tomó una decisión de esa magnitud y nosotros vamos a abandonar inmediatamente el recinto.
1: Ahora, fue tajante en decir que van a esperar que la sentencia diga si es el presidente legítimo o no, y ahí recién abandonarían las instalaciones de la federación. Ahora, ¿cuánto se tarda en dar esta sentencia al tribunal? Le preguntamos también al abogado de Milovan Kejevic, Javier Gómez, y él indica que tardan entre 2 a 2 años y medio, Diego.
0: Ahí se encuentra parapetado Milovan Kejevic, pero recibió la radio, como ustedes observan en imágenes, a través de BioBio TV. En un ratito, UEFA Nations League, le damos todos los resultados del día de hoy. Fallecimiento de Caupolicán Peña, muy emotivo por parte de la gente de Colo-Colo, también de Temuco, que emitió comunicado porque fue ex entrenador de Green Cross. Todo esto y mucho más en un ratito a las 20 horas.
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0: Vini, con el inicio de un nuevo mes, este mes de octubre, el décimo mes del año. ¿Ah? ¿Cómo ha avanzado este 2026? Bueno, este mes de octubre trae también aparejadas algunas obligaciones. Y que si usted no cumple con los plazos, arriesga multas. Claro, es momento de revisar a quién le toca renovar revisión técnica este mes. Así es, automovilistas que deben realizar esta revisión técnica de sus vehículos una vez al año para que puedan seguir circulando en Chile. Durante octubre de 2026 es el turno de las patentes terminadas en 7. Patentes terminadas en 7. Este es un procedimiento que incluye chequeo exhaustivo obligatorio para prevenir accidentes y propiciar la seguridad de los automóviles. Aunque suele ser sabido por los conductores, contar con la revisión técnica al día es un estatus obligatorio para transitar de forma legal. Así que para quienes deben realizar la revisión técnica en octubre, vehículos que terminan en 7. En noviembre, vehículos que terminan en 8, pero ya para el próximo mes. Así que está ahí. Hay multas asociadas a quienes no cumplan con esta obligación. Puede usted arriesgarse también a que le confisquen su vehículo o no poder pagar el permiso de circulación. Todas esas son parte de las derivadas que tiene el no cumplir con este trámite obligatorio y que es anual además. Salvo los vehículos nuevos, ¿sabes? Entiendo que, claro, los vehículos nuevos tienen un margen mayor, algunos un año, dos años, después le renuevan, como son vehículos nuevos, si no han tenido algún tipo de accidentes o siniestros, se les puede renovar también, eso a depender ahí de los especialistas. Pero en octubre, quienes sí o sí deben cumplir con su obligación de revisión técnica, patentes terminadas en 7.
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